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0: años de la desaparición física de Gustavo Adrián Cerati, nuestro homenaje de parte de todos y igual. Bienvenidos a todos a esto que es el programa más rockero de la provincia. Sí, no hay otro. ¿Cómo andan todos? Mi nombre es Maxi Albando y lo voy a estar acompañando hasta la hora 12 con mis grandes amigos, muchachos. Preséntese cada uno porque...
1: Hola, ¿cómo va?
0: Hable, loco.
1: Tanto
0: hable.
1: Tiempo que no estamos los cuatro al mismo tiempo en esta mesa.
2: La primera vez en unos buenos meses. No en sé, un sí, buen mes y medio capaz que debe ser.
1: Tres semanas habrán sido, cuatro.
2: Y un mes. Mucho.
3: ¿Tanto pasó?
2: Yo creo que sí. Desde que estamos los cuatro en la mesa, el...
1: al mismo tiempo.
2: Claro.
3: Dejen de espaldar. Ah, era la que va a
0: pasar. Tommy Miravalle, Nachito García, Nachi Pereira acompañan.
3: Buen día, buen día.
0: A este, y son parte de este gran equipo. Bueno, decía 12 años sin Gustavo Cerati. ¿Cuánta magia, ¿no? Nos trajo.
2: Sigue sin parecer tanto tiempo del que pasó desde el fallecimiento. Era como, yo creo que la sociedad o el fanatismo ya como que medio nos habíamos acostumbrado a que esté, pero que no esté. En el estado en el que estaba, era como, bueno, está ahí, pero no está. O no está, pero está.
1: Sí,
2: era
1: sí.
2: Una cuestión media
1: es
2: así.
1: Es el limbo, el maldito limbo de estar en este tipo de situaciones.
2: Sí, sí, sí.
1: Médicas. Sí, sí. Que, y la verdad que también te deja un poco. O sea, yo me imagino que la familia también está como en un. Estaba como en un momento incómodo de decir, che, bueno, hay que dejarlo ir, pero al mismo tiempo tener la esperanza que algún día se despierte.
2: Sí.
1: Esa es la clásica. Sí.
0: Lilian Clark, la mamá de Gustavo, gran guerrera, ¿no? Tuvo que bancar muchas cosas, pero siempre estuvo ahí para...

0: para bueno.
1: No, y aparte Lili también anteriormente había sufrido la cuestión con el padre de Cerati, que sí. muere de cáncer también en los 90 y la tuvo medio que remar sola también. Entonces, premio doble, no diría premio doble, sí, pero mérito doble diría.
2: Claro, para bueno, Lili. Premio.
0: Che, pum para arriba, la verdad, el tema que con el que arrancamos a
2: hablar. No, ¿cómo que no?
0: No tienen ganas de hablar también de la situación del país, la guerra en Gaza.
3: Pero
0: ¿no?
3: Acá no es todo, no es guerra, todo, esto es un programa, esto es un programa que informa, un programa de rock, un programa que cuenta lo que está pasando y lo que no pasó en la música.
0: Claro, a veces la realidad es pum para abajo.
3: De que si coger habilita la era, como hablan los de Luzu TV, por ejemplo.
1: ¿Qué es lo que más recuerdan de Cerati?
4: ¿En qué términos? Tipo.
1: En todo. Es como, ¿qué es lo cuando piensan en Cerati, qué es lo primero que piensan?
2: Y yo siempre fui más fan de Soda que de Cerati solista. Y Cerati solista me empezó a gustar mucho más de grande. Y a Kodiak es como un fantasma cuando empiezo a escuchar a Cattaneo, Hernán Cattaneo. Entonces ver como el cruce entre la música electrónica y Cerati como que me cebó bastante. Me hizo agarrarle ese gusto a los temas solistas. Sí, tienen cosas muy buenas ahí.
3: Genio.
2: Total.
3: Un genio de mierda, Gustavo Cerati. Qué gran. Lo primero que recuerdo de Cerati. Si a mí me tocara irme, no es el caso. Me iría feliz por fuerza natural. Esa frase me quedó inmortalizada. Es tremendo. La vio. ¿Te quedó algo de Cerati?
4: Por supuesto.
1: Todo, ella es Cerati.
4: Tengo un tatuaje, muchachos, o sea, sí.
0: ¿Ah, sí?
4: Sí,
0: dice.
4: Ah,
0: yo tengo este.
4: El tiene fuerza natural, mira. Tiene fuerza natural y yo tengo poder decir adiós es crecer. Que me lo hice a los 16 cuando perdí a mi viejo. Y yo escucho Soda en mis inicios de vida por mi viejo, era bastante fan. Así que nada, sí, por supuesto. A mí me recuerda a él y qué sé yo. Infancia feliz.
2: ¿Tema favorito? No se vale fuerza natural porque ya lo mencionó.
3: No,
1: ya me enamoró.
2: Ya la quemado.
3: No es mi tema favorito.
2: Ah, mirá. ¿Cuál sería? Si tuvieras que elegir. Yo me la juego, diría. Lo tengo en la punta de la lengua. Sobredosis de TV. Me encanta.
1: ¿Cómo la sube? Del disco en vivo me gusta el Sobredosis de TV. Total. Con los coros femeninos. Es total. Sublime esa versión, me encanta.
4: A mí me pasa con algunas versiones del Unplugged.
1: Sí.
4: Que me gusta esa. Creo que entre Caníbales, mira esa versión, me gusta un montón.
2: Sí,
4: no es mi favorita, pero. Me gusta.
1: Entre Caníbales, la versión de estudio me encanta con la acústica de 12 cuerdas, creo que tiene, si no me mal equivoco. Sí. Pero la versión del es que el amplaje entero ese es hermoso. Es que es un plag más que amplaje ese, pero
3: es rock.
1: Hizo lo que se le cantó al tuje y Cerati ahí dijo, me da igual que diga amplaj, estamos en español y acá no se entiende qué significa.
2: Un plughead.
1: Claro.
2: Sale un plughead.
3: No, es tremendo la obra de Gustavo. Bueno, a mí me pasó diferente a lo de Tommy. Yo entré a Gustavo por el solista.
1: Claro.
3: Me gustaba Soda.
1: Amor Amarillo.
3: Me gusta Soda.
4: Qué sí, buena.
3: Me gusta Soda, pero es como que lo que fusionó Cerati en la etapa solista fue una locura.
2: Sí, total.
3: Creo que fue más grande lo que hizo solista que lo que hizo con Soda, para mí.
1: Yo acá
3: musicalmente,
1: estoy...
3: hablando no, musicalmente.
4: No sé si puedo hacer como claro, esa comparación, digamos.
1: Y yo acá estoy con...
4: Para mí son etapas re diferentes y es como amo al Gus de Soda y amo al Gus solista que me acompañó en mi adolescencia cuando yo estaba en otra y lo escuchaba desde otro lugar.
1: Y a mí, yo estoy acá con el hater de Calamaro, ¿qué crees, tío? A mí con Soda...
2: Todos arrepentidos.
1: A mí el disco Doble Vida fue como que me hizo un clic con el rock nacional directamente.
3: Claro, claro.
1: Yo no, ustedes saben, yo no soy tanto del rock nacional o en español directamente. No. Era muy de AC/DC, Guns N' Roses y todo de allá. Uh-huh. Y el disco Doble Vida encontré que habían melodías y cosas que me volaban la cabeza acá por primera vez.
2: Claro.
1: Y de ahí

0: y como que me abrió el panorama a entender casi todo el rock nacional. Después empecé a escuchar Los Redondos, Los Calamaros, pero el primero que me abrió como ahí fue el disco Doble Vida, temas como En el Borde, que tenían como mucha agresividad en los estribillos, y solos y demás. Ahí me voló la cabeza.
1: Sí,
0: o La Cúpula también.
2: Qué buen tema.
0: Esos temas me volaron la cabeza.
2: Me gustó
0: mal.
2: Un montón.
3: Bueno,
1: y 12 años, aguante, o sea, fue. Seati, guacho. ¿2014? ¿2004?
0: No,
1: no sabía sumar el logo.
0: No, no sabía sumar.
1: 1994.
3: ¿12 años? ¿Decís?
1: Sí, pues dijiste 12 años.
3: Desde... 1789.
1: Claro. No,
3: 2014.
2: ¿Sabés qué me acordé?
1: ¿Qué año de mierda?
3: ¿Qué año de mierda? ¿Qué año de mierda? Concha, la verdad.
2: No, ¿sabés qué me acordé? Bueno. Que cuando me vine a vivir a La Pampa había una radio. O sea. Radio.
3: Sí, estaba yo.
2: No era, callate, tonto.
3: Todavía
2: no
3: estaba.
2: Pero no era una radio.
3: Pero era yo.
1: Guarda lo que decís, porque capaz de la competencia.
2: No,
1: capaz
2: no,
1: que...
2: no. Ah, bueno. ¿Se acuerdan como el lo-fi que te ponían música para estudiar? Había una que pasaba solamente temas de Gustavo, tanto en Soda como solista. Y lo escuchaba una bocha, boludo. Me iba a dormir con eso. Me acordé, o sea, estaban hablando y se me vino a la mente de que...
0: Bueno, ahora en YouTube los canales oficiales hacen las estaciones de la banda.
3: Hay que hacer una. Hay que hacer una. Estación TCI, sí, de una. Bueno, cambiando de tema, les quiero cambiar de tema rápido porque me acaban de confirmar una nota. En el mes de octubre vamos a tener a la banda... Escucha esto. ¿La conocen? ¿La tienen? ¿La tienen? Es una bandita, ¿eh?
0: Más o menos, ¿no?
3: Chiquitita.
0: Sí, sí.
3: Vamos a tener a Árbol, me acaban de confirmar. El mes que viene.
1: No, te juro...
3: Va a haber más novedades pronto, ¿eh?
1: El Tommy de 6 años que es escuchaba el disco Wow todos los días yendo al colegio, no puede ser más feliz en este momento, ¿eh?
3: Bueno, excelente. Vamos a hablar con Árbol.
1: Nada, me cumpliste un sueño.
3: ¿Te cumplí un sueño, amigo?
1: Para... Qué buen programa, la verdad que hacemos, che, una maravilla.
3: Tremendo.
1: Una maravilla.
3: Bueno,
1: llegué, mamá.
3: ¿Estamos en condiciones de presentar algo? Estamos en condiciones de
1: me muero de emoción,
3: de abrir el programa con una...
0: ¿Hay novedades?
3: Con un Zoom.
1: Tanto que dijimos, ¿se vienen cositas?
2: Se vienen cositas.
1: Me parece que...
0: ¿Ideas nuevas?
1: Como me gusta decir a mí, sangre fresca, ¿viste?
0: Sí.
1: Se viene la carne nueva del cañón.
0: La carne nueva.
2: Suena muy...
0: Muy agresivo,
2: muy,
0: carne.
2: Muy, muy mal.
1: No, tenemos nuevos.
2: Usted tiene que arrepentirse de lo que dijo.
0: Como las metáforas de Cerati de caníbales, ¿viste? Come de mí, de mi carne.
2: Así que, mira.
0: El otro día me puse a ver.
1: Los nuevos soldados para el pelotón.
0: Los memes de las letras de Cerati que decía. Y quiero decir, quiero ponérsela toda, que no sé qué cuánto. Y le dice el productor. No, no se puede eso, flaco. Bueno, ponele adentro tuyo. Y los memes esos de Cerati con el doble sentido son excelentes. ¿Cómo manejaba la sexualidad Cerati en las letras?
2: Todo el tiempo,
3: es
2: pero
3: el hombre sexo.
2: Con metáforas.
0: Era
2: y con,
0: muy bueno. Sí. Muy bueno, inteligente, sí, me parecía.
1: Creo que...
3: La gente que saluda, ¿cómo nada, loco?
1: Los fans del programa.
0: Sí.
2: Y yo miro, lo peor es que miro, ¿entendés? O sea, me di vuelta a mirar.
3: La gente que saluda.
0: Quería pasar.
3: Tipazo.
1: Yo desde acá no llego a ver, así que me la creo. Elijo creer.
3: La gente del rock.
1: Sí.
2: Ayer visité un amigo y me... Random, pero me acordé. Me regaló un CD de Los Guns.
3: Mirá.
1: Ah, buena.
2: Un original.
3: ¿Cuál? Mirá.
2: Use Your Illusion.
0: Sí, del 91.
3: ¿El doble disco?
0: ¿El naranjito o el azul?
2: El naranjito.
0: El 1.
3: El 1.
2: El 1, no el 2.
3: El rock.
1: El 1.
3: Es el que está. Un cover, hay un cover ahí, ¿no?
0: Está Knocking on Heaven Doors.
3: Sí, y hay otro.
0: Y.
2: Me encanta que lo piensen.
0: Live and Let Die, puede ser. De Paul McCartney.
3: Sí.
0: Muy bueno.
3: Uf, Aura.
1: Guns N' Roses haciendo un cover de ese tema, wow.
3: Sí, sí, hay, ey, está mejor que el de.
0: Hay gente
3: de
0: que Paul, ¿eh? No, hay gente que cree que es de Guns N' Roses ese tema. Sí, directamente.
3: Y hay gente que cree que Cactus es de Abel Pinto.
0: No, no,
3: y bueno, pasa eso, boludo. No, pero pasa eso.
0: Pero no hay tanta diferencia de años entre el cover de Cactus y de Coso.
3: ¿Los Guns también hacen una versión de los Ronin en otro disco?
0: Wild Horse, no. O Sympathy for the Devil.
3: Sí, ese.
0: Ese no me gustó tanto.
3: Nah,

0: pero le mete aura a Slash.
1: Ahora no me gusta. Prefiero la voz de Mick en ese tema, realmente.
2: Ahora me va a decir de que Persiana Americana no es de Apornis.
0: No, lamento.
1: Ay, Dios, que
2: te dejen de mentir. Están desinformando en este programa.
3: Qué buena versión, boludo.
1: No, déjenme de 2015.
2: No. La peor
1: de creer.
2: Yo no soy hater de la cumbia, pero la peor época de la cumbia fue esa. la época de la cumbia cheta.
0: De la época de la cumbia palermitana.
1: No tengo problema con la cumbia cheta, tengo problema
2: palermitana,
1: con...
2: Punta del Este,
1: el exceso,
2: o sea,
1: de
2: Nordelta, plata todavía.
0: Sí, sí.
2: Palermitana era muy de pobre para los de Arropa.
1: Porque encima abrió la puerta a que de ahí en adelante el cuarteto y todos los géneros solo hicieran versiones de tema
0: igual ahora, si me das a elegir entre todo lo que suena ahora,
3: si me das a elegir,
0: o sea, lo que suena ahora, estos que hacen cuarteto pero le copian las canciones, o sea, hacen todas las mismas canciones,
1: uh-huh,
0: porque hacen las reversiones de Bad Bunny, y me das a elegir entre Agaporni y todo eso, prefiero Agapor. No sé, sí. yo
3: no sé, hablando de versiones que conocemos por coso, yo Knocking on Heaven's Door la, uh-huh, conocí por, o sea, pensé siempre por muchos tiempos que era de los Guns.
1: Es que lo que,
2: ¿cómo que no?
0: Y
2: pero
0: es un temazo.
1: Para mí lo que
3: y
1: tiene lógica,
3: dije, Bob.
2: Está explotando la cabeza en este programa, ¿eh?
0: ¿Sabes qué tiene lógica?
1: Ahora, ¿qué?
2: ¿Qué tiene lógica?
0: ¿Qué tiene lógica?
2: Decile a la gente.
1: Súper lógico.
0: Súper lógico.
3: Súper lógico.
0: Presentar a nuestra nueva columnista.
1: Muy bien.
0: Le damos un aplauso a Mai Paladino. Hola, Mai, ¿cómo estás?
4: Hola, chicos, ¿cómo
3: andan?
4: Buen día.
1: Hola, buen día.
2: Bienvenida.
0: Bueno, bienvenida.
4: ¿Todo
2: bien? Bien, bien.
4: ¿Me escuchan bien? Sí.
0: Sí, perfecto.
4: Buenísimo. Che, ¿saben que viste que a veces te pasa como que te levantás con una canción en la cabeza, viste?
0: Sí.
4: Y nada, hoy me desperté con este tema.
1: A ver,
0: ¿con cuál?
4: Sí, a ver si lo pueden poner.
0: Desperté.
2: Ah, ahí está cerrando.
3: Buscando un rumbo,
4: ser socio de esta sociedad. Tremendo.
2: Un clásico también. Soy el
4: que nunca. Un clásico.
0: Tremendo, el rebelde
4: todos
0: de la reina.
4: ¿De qué tema estamos hablando, verdad?
0: Sí. Tremendo.
4: Sí, obvio. Esto es lo lindo del fenómeno, ¿no? Que como que nos identificamos con cosas que... Una canción ya nos puede hacer identificar con una banda. Nosotros sabemos que La Renga, porque justamente estamos hablando de La Renga, hace 40 años...

0: sexual, de consumo, una comunidad, un código propio, que sí. es lo que hace la relación con su propio público, ¿no?
1: Sí, tal
0: es
1: cual.
0: Lo que lo lleva a ser una marca hoy en día. ¿Ustedes saben cómo surgió el nombre de La Renga?
2: Ay, vos no. sabés que lo tenía, la puta madre.
3: No, a mí me da mucho.
2: Me siento defraudado de mí mismo.
4: Me enoja, ¿no? Que me pregunten y no saber.
2: No saber eso, lo debería
5: quiero
2: de saber.
5: Quiero que nos cuentes.
0: No, bueno, sí, yo tampoco. Sí, sí.
2: Ah, bueno, eso, mejor.
4: Acá se termina la cosa.
2: Bueno, ahora lo googleamos.
0: Hay dos versiones oficiales.
2: Sí.
0: Oficiales de las que están bien, están identificadas. Que una es que dicen que en esa época, como que ellos medio como no encontraban la onda, ¿viste? Como que siempre les faltaba algo. Y la otra, que bueno, es la que cuenta Locura, que bueno, a una de la pareja de uno de los músicos, como que bueno, tenía una cuestión con una de sus piernas, entonces era Renga y bueno, como que queda así. Esas son las versiones oficiales.
2: ¿Le habrá hecho gracia a la pareja de ponerle el tete?
3: Y, yo no sé si
0: claro,
3: es que
0: era el tete. Sí, no recuerdo bien cuál era. A Tete se le ocurrió poner ese nombre, sí, es verdad. Era la colaboración de piso.
3: Es verdad que para una persona La Renga es capaz un poco insultante, pero yo me acuerdo, teníamos una perra. Tenemos una perra que durante un periodo de tiempo se había quedado efectivamente Renga. Y le decíamos, sí. Ah, viene La Renga. Y nos parecía un tremendo nombre para un perro, es que la verdad. Es. No sé si para una persona como un apodo, claro. La pobre mujer se quería...
0: Es divertido, pero aparte lo interesante es que bueno, ahí entra un poco lo que venimos a hablar hoy, ¿no? La marca detrás de...
1: Claro.
0: De cada banda, de cada artista, qué es lo que los identifica. Ellos no pensaron en ese nombre estratégicamente, bueno, nos vamos a poner La Renga para... No, fue como un nombre que surgió.
1: Claro.
0: Y hoy ese nombre es el que vende, ¿sí? O sea, claro. La música que ellos hacen, todo lo que generan con su propio público, es lo que hace que hoy ellos sean la banda que es y la sí. marca que sea. Pero no es que estratégicamente se pensó el nombre para... Ellos en particular, por eso es que hoy los traigo y vamos a charlar un poco de esto, es una banda que hace todo desde lo orgánico, o por lo menos sus inicios fueron más orgánicos, también quizás tiene que ver con aquella época, ¿no? Que por ahí no había redes y demás,
1: claro.
0: o el marketing. Pero es algo como que la marca y el artista, ahí está la conexión, cuando traspasa lo musical... Y se convierte en un fenómeno que escuchás un pedacito de la canción, como nos pasó recién, o no sé, ves una remera o un logo, y vos ya te das cuenta de lo que estamos hablando.
1: Sí, es, total.
0: Esa es un poco la onda de crear la marca detrás del artista, en este caso de La Renga.
3: Y le salió espectacular, creo yo, porque yo siento que La Renga tiene el nombre de banda que suena exactamente como debería sonar una banda que se llame
1: claro,
3: La Renga. O sea, si
1: verdad.
3: Te miraras de lo que hiciste, decís, che, vamos a escuchar una banda que se llama La Renga, y pones el tema este, decís, ah, ok,
0: sí.
3: Esto es La Renga.
2: Tiene sentido.
4: Mira.
0: Aparte con la impronta que tiene La Renga,
1: sí.
0: Ya desde, por ejemplo... La identidad visual, ¿no? De sus músicos más característicos, por ejemplo, Chizo, no sé, con su look, con la voz ronca, con el discurso, ¿viste? Ahí con cómo todo, cómo se mueve, todo ese look callejero, el pañuelo, todo sí. ese look rocker, ya ahí
1: sí.
0: es como que se identifica, es decir, es La Renga.
2: Bien, motero, rutero.
5: Chizo, tira una perlita, Chizo está inspirado en la propaganda del Rinde 2. Me apareció un rockero. Bueno, era Chizo. No sé si sabía.
0: No sabía. Verdad. Sí.
3: Jodeme.
5: Sí, sí.
3: Por eso Chizo. Se parece
0: sí,
3: tanto a la voz de.
0: Sí.
2: Chivo refresco, Rinde 2.
5: Sí.
3: ¿Ese?
5: Era Chizo.
2: Era él.
5: Es tremendo.
3: No lo puedo creer.
4: Podés hacer así ahora.
3: No.
0: La marca detrás de Rinde 2. Vamos.
3: Sí.
5: Claro.
3: Listo. Próxima columna ya la tenemos.
0: La marca detrás de Rinde 2. También un poco lo que los identifica, siempre hablando, ¿no?, de la identidad, es mucho cómo ellos se mantienen estables en lo que es la formación de la banda, ¿viste? Por ahí
1: sí.
0: el cambiar uh-huh. mucho, no sé, por ahí hace que no se pueda identificar con el público, y la gente diga, che, este nuevo, no sé qué. Y ellos se mantienen estables desde un comienzo, si bien hubo alguna baja, pero se mantienen muy estables, entonces la continuidad sin renovar.

0: acción es lo que hace que también la gente los identifique. Eso por un lado, ¿no? Bien. Es como una coherencia radical que hace que no tengan diversificación en su identidad y, sin embargo, la profundicen. Claro. ¿Me explicó?
1: Sí, es como todo gira en torno a los tres, después van girando músicos, trompetistas.
0: Total. Claro.
1: Pero,
0: yo, sí, pero este no estaba, el otro sí.
1: Claro,
0: bueno,
1: claro.
0: Y eso, sostener un mismo grupo, que no es poco, o sea,
2: no,
0: en este caso porque son tres, pero ya quizás podamos hablar de otras bandas y tenés 9 músicos, 10 músicos, donde vos decís, che, ¿cómo hacen para tocar tanto tiempo todas estas personas? Pero
3: sí.
0: Está bueno que se mantengan unidos.
2: Por eso también creo que están catalogados como los mismos de siempre, ¿no?
0: Total, sí, exactamente. Maxi me está spoileando la columna.
2: No, perdón, en serio.
4: Calla la boca.
2: Maxi. No, perdón.
0: No, es chiste. Otra cosa que también los mantiene ahí como una marca, que los, no sé si quiero decir vende, pero los sostiene como una marca, son sus símbolos, ¿viste? Todo bien. Lo que es, son sus activos más valiosos. De hecho, yo tengo puesto una remera de una frase de la regla.
2: Me gusta el rock, el maldito rock.
0: No fue estratégico, fue
1: espontáneo.
0: Pero estas cosas, estas cuestiones en donde los íconos de sus canciones, de sus discos, la estrella, el águila, hacen que rueden por todos lados. Vos ves, por ejemplo, como estamos viendo en imágenes, tenés banderas, tenés tatuajes, tenés murales, tenés remeras, tenés un montón de cosas que se identifican, que ellos los van identificando y que haga que los haga durar, que vos digas, cuando los identificás a las personas en la calle, decís,
1: creo que la tapa de
0: identificación con el símbolo.
1: La tapa de Despedazados por Mil Partes creo que es una de las tapas que he visto más tatuadas en mi vida en brazos y espaldas y pecho.
0: Mirá lo que es ese brazo.
1: Claro,
0: tremendo. Anoche de hecho estaba en un recital y había un chico que tenía un buzo con ese mismo con el águila. No, tremendo. Es enorme. Es re lindo. Es como un símbolo, como un isotipo corporativo, ¿viste? Que ¿viste? Cuando las empresas tienen el loguito, por ejemplo, te dan un uniforme con el... Bueno, es un isotipo.
1: Claro,
0: es como
1: una
0: marca, ¿viste? Que vos ya te identificás. Es como un símbolo que los identifica.
2: Y también es la clásica de conseguir, tipo, que a veces lo tiene un artesano, a veces lo tiene, tipo, un local chiquitito, que es, tipo, la billetera con el logo de la renga, la mochila con el logo de la renga, la lapicera, que también es como muy...
1: Y a pesar de nunca sentir esto de como que se vendieron, ¿viste? Porque
2: no se
1: siente esto, supieron como capitalizar su genuinidad y su espontaneidad, creo. Es como, no sé cómo explicarlo sin decir que se vendieron, pero como vendieron lo que son.
2: Y porque estos productos, al menos a mí...
0: Eso,
2: perdón, no,
0: de eso se trata, de vender lo que son.
2: Claro.
0: Es buenísimo. Y de lo que son, hicieron su propia marca y es lo que están reproduciendo y que llega a todas las personas.
1: Claro.
2: No, yo lo que decía es que no es como, no sé... BTS, ponele, de que tiene como una especie de gigante, una fábrica china en donde van sacando los muñequitos. Yo acá te lo imaginás cuando alguien tiene una remera, te imaginás un chabón con rastas sublimando la remera mano a mano.
0: Claro.
2: No, es como que lo hace un poco más auténtico. No como TCI,
0: claro.
2: Que tenemos a nuestros niños sin brazos haciendo stickers.
0: Otra cosa muy característica de ellos, que creo que también es lo que hace que todos nos podamos sentir parte, todos los que hemos experimentado el verdadero banquete.
2: El verdadero banquete,
0: justamente, es la experiencia del ritual, ¿no?
2: Ellos
0: no lo hacen como... ¿Cómo?
2: Que también, sí.
0: Sí, ellos no lo hacen como un show. O sea, sí, por supuesto, pero no te hacen sentir que estás haciendo un show, sino vos estás formando parte de un ritual, de algo más colectivo, algo que no empieza solamente cuando ellos arrancan a tocar. Arranca cuando, con todo lo que es la previa, que justamente ellos, por eso le llaman banquete, los fanáticos, ¿no? En donde todos hemos ido, supongo que todos hemos ido a un recital de la renga, por lo menos los que estamos acá, sabemos que es la previa es tremenda, arranca de cuadras y cuadras de

0: de carritos, de música, es como todo ese ambiente ya hace que sea parte del show.
1: Sí,
0: Y
1: también.
0: en el mismo show,
1: Perdón,
0: ¿cómo?
1: también está esto de que si entras primero, capaz te cruzas al tete ahí.
2: Te abre la puerta.
3: Te da una púa.
2: Para mí incluso empieza antes, empieza con los viajes que se hacen para ir a los banquetes.
0: Total.
2: O sea, para mí la
0: Total.
2: previa es
1: Total.
2: esa, juntarte con gente amiga y viajar kilómetros para ir a un reci. Y ahí empieza como toda la magia esta, el ritual que decís.
0: A mí me gusta mucho, más allá de la renga, ¿no? Sino los recitales en general, los días previos, viste, por ahí uno anda con todo lo
3: Alta
0: del
3: manija,
0: día.
1: sí.
0: Claro, los días previos arranca la manija, ¿viste? Y
1: Sí.
0: empezás con las canciones, tipo te pones la playlist de la banda que
1: Sí,
0: vas a
1: total.
0: ver 3 días antes. Para mí ahí arranca,
1: Y
0: es tremendo.
1: cuando estás yendo a donde sea que sea recital, si es que vas en transporte público o con mucha gente, estás fichando, a ver, este tiene pinta de que va a ir al mismo recital, este capaz que no, se está volviendo a su casa, este tiene la remera de la renga, seguro se viene. Eso me
0: Sí,
1: encanta, me
0: es
1: encanta.
0: verdad. Bueno, acá se arma mucho, tipo, salen combis o coles y vamos todos,
1: Claro,
0: ponele
1: claro.
0: a Capital a ver los recis y vas todo en un ambiente,
3: Sí,
0: pero que se va
3: una
0: formando y todo
3: atmósfera,
0: es la misma, es
3: hermandad tremenda.
0: total,
1: Sí,
0: es tremendo, sí. También, bueno, tiene mucho que ver lo que veníamos hablando del tema de, lo enlazamos directamente con el tema de... Estoy haciendo merch, tengo merch acá.
3: sí.
0: Esto es re importante porque es la insignia, ¿no? Es un poco lo que hablábamos hoy del el logo, ¿no? Que hablábamos de la estrella, el águila, todo lo que significa, pero el merch es la insignia de la tribu, es lo que decíamos recién. Por ejemplo, vos vas en el cole y ves a uno que tiene la misma remera y vos decís, vos estás yendo a ver la vida.
2: Tal
1: Total,
2: cual.
0: Y es así. Es como, es la insignia de la tribu, es como la filiación y es el producto también.
3: Claro, sí.
0: Porque el merch, si bien para nosotros los fanáticos y nosotros lo compramos desde el cariño, de la apropiación, después con esta remera te vas a otro recital o con esta remera vas a dormir o la usas para ir al supermercado. Bueno, pero también el merch es no deja de ser una venta, es un producto que infiere todo en la economía, en el ecosistema de lo que es la marca de la banda.
1: Sí,
0: Y
1: total.
0: la realidad es que es un medio ambulante, es una pauta publicitaria de alguna forma gratuita, porque ya te digo, uno se encuentra con un montón de personas, quizás con una remera, un llaverito, lo que sea, y vos estás haciendo publicidad a través de eso, y
1: Claro.
0: eso también es lo que propaga un poco la marca de la banda.
1: Sí, re.
0: Porque vos decís, sí. Porque decís, sí, o capaz que alguien no lo conoce, que un poco la publicidad es eso, ¿no? Alguien no lo conoce, por ejemplo, ¿y esto de qué es? Y ahí empezás, ¿viste? Y es como la pauta publicitaria que se propaga un poco de alguna forma de boca en boca.
3: Claro, sí. Sí. Es tremendo. Y aparte que, como vos decís, te pones la remera, bueno, en este caso de la renga, te pones un buzo de la renga y ya te sentís parte, te sentís poderoso,
1: Sí.
3: ¿no? A mí me pasa eso.
1: Y tiene más expresión, ponele, que usar una remera genérica de la marca top de moda, que sabe que está
3: Sí,
1: de moda y
3: sí.
1: que la usan todos. Esto es como, no, esto es lo que me gusta a mí, esto es lo que yo siento.
3: Y aparte que te sentís como, vas a ponerle, estás caminando por la calle y aguante la renga. Y
4: Ay,
3: eso,
4: guacho.
3: viste,
1: Oh,
3: también te
1: sí,
3: transforma,
1: de una.
0: Es verdad.
1: Una remera
0: También
1: pro.
0: ellos entendieron, supongo, bastante bien esta cuestión. Por eso mismo ellos crean su propia productora, que es Arte Infernal, y
3: Sí.
0: a partir de ahí todo lo que es la difusión, ¿no? De su propio ecosistema, que es la marca que vende, que produce, que distribuye todo lo que la banda genera, desde estas cuestiones que estamos hablando, las entradas de los shows. Todo sostiene todo lo que hace la renga y está bueno porque no quisiera mentir, pero creo que es uno de los pocos que tienen una productora propia y no dependen quizás de una productora
1: Y
0: externa.
1: así
0: Ustedes me podrán decir mejor.

0: masivo, creo que eran Los Redondos y nada más.
1: Sí.
0: Y ahora quedó La Renga nomás en esa para mí.
1: Sí. Sí.
0: Pero así que mueva tanta gente como La Renga y que... No, y encima es muy profesional, te hacen buenas transmisiones de los shows. Yo me acuerdo, he visto varias transmisiones de YouTube y eso. Sí,
2: ay, la de Tierra del Fuego.
3: Y también, aparte que también, también esto de Arte Infernal le da la posibilidad a la gente de ir a retirar sus entradas a este lugar que es maravilloso. Por ahí más adelante vamos a traer... Podemos hablar del fenómeno Arte Infernal.
0: Che,
3: es
0: consulta
3: tremendo.
0: Para los que fueron a ver La Renga, que no he tenido el privilegio. ¿Hay entradas físicas de La Renga o ya eso se perdió también con La Renga?
3: No, no hay entradas físicas, por eso digo.
1: No, las tienen, sí.
3: Por eso digo, se retiran en Arte Infernal.
2: Voy. Voy al próximo.
3: Es tremendo.
4: ¿Cuándo tocan? No, llévate ese.
1: Es como que te puedes quedar con tu propia entrada.
0: Sí, claro. Qué ganas de eso.
3: 17 de octubre me parece que toca La Renga en Córdoba, si no me equivoco.
4: Ah, mirá. Día...
3: Si no me equivoco.
4: Día particular para tocar.
3: Sí, lindo día.
4: Me gusta.
3: Pero bueno, sí, en cuanto a Arte Infernal es maravilloso. La verdad que es un puntazo para La Renga.
1: Es como todo un ecosistema. Ellos sostienen todo su propio ecosistema sin depender de nadie. Y eso es buenísimo porque... También tenés un poco todo el control de todo lo que... Sos consciente, yo creo que es lo que hace que seas consciente de lo que estás generando. Y eso está bueno porque un poco tiene que ver esto, o sea, la columna de hoy es eso. Cómo la banda entiende lo que genera y a raíz de este entendimiento, cómo genera esa marca que hace que pueda crecer. Porque la realidad es que sostenerse a través de la experiencia, de la pertenencia, del símbolo, ¿no? Es importante. Es un modelo replicable en algún punto para todas las bandas emergentes que quizás hoy están en el under y tengan ganas. Y hoy toca La Renga, pero pueden ser otras bandas y van a venir otras bandas. Lo pongo como ejemplo, a modelo replicable... Para el que tenga ganas de crecer, ¿no? Que es un poco eso lo interesante de poder convertirse en una marca. Que vos, si bien el arte es hermoso y la música, vos podés ser muy bueno, muy talentoso, pero también está un poco esto, la conexión que uno genera con el público, cómo le llega, desde qué punto,
0: claro.
1: Cómo capitaliza eso, cómo lo engloba para poder crecer, ¿sí? Llevar a otros niveles. No se trata por ahí de, o sea, de porque hoy medio que estamos todos haciendo un poco lo mismo, por ahí hay muy buenos músicos, hay muy buenos cantantes, hay muy buenos artistas, pero ¿qué es lo que a vos te identifica? ¿Qué es lo que a vos te hace distinto?
0: Claro.
1: Para que puedas, por ejemplo, llegar a estos niveles como los que tiene La Renga hoy, o repito, vamos a ver otras marcas y realmente eso es lo interesante y lo inspirador, quizás.
4: Sí, la verdad, interesantísimo.
0: Sí,
4: no, y, no lo había pensado de esa manera.
0: Y tiene, o sea, el artista que quiera llegar a ser, tienen que estar dispuesto a renegar y laburar como La Renga, porque La Renga viene tocando desde Matadero, desde el año 1980 y pico.
4: No, tienen que
0: tocar
4: rock y fumar porro nomás, no hace falta nada más.
0: O sea, hoy en día está la peligrosidad de guiarse por las redes sociales, de decir, yo mañana ya quiero tocar en Cosquín Rock.
4: Claro.
0: ¿Me entendés? Y creo que puede ser muy engañoso todo.
1: Yo creo que hoy, coincido totalmente con lo que decís, pero yo creo que hoy hay un poquito más de facilidad, que es lo que da las redes, la visibilidad. Entonces hay que ir por ahí, hay que aprovechar esa arista, porque es interesante.
0: Sí.
1: Pero también es como decís, ya si vos de una querés ir a tocar al Cosquín, bueno,
0: claro,
1: vamos bien. Pero sí, total. ¿Saben que me copa mucho hacer... como para darle un final divertido, en un top 3 de La Renga?
3: Bien.
0: Bien.
3: Me gusta.
4: El top 1 lo tengo, pero...
0: ¿Cómo es el planteamiento del top 3?
1: Claro, la idea sería, como para no estirarla demasiado, hacemos tipo un top 3 de los... Yo tiro 3 temas, ustedes me dicen cuál les parece que iría primero, segundo y tercero.
3: Dale,
4: me gusta.
1: El ganador saldrá al aire.
3: Dale.
4: Ah, me encantó. Los ponemos en el podio.
1: Ahí.
3: Yo ya lo tengo.
1: Es como,

0: Claro, exactamente. No sé si podemos poner un pedacito del estribillo de cada uno.
1: Dale.
0: Como para recordarle al oyente qué temazos que son. Tenemos El Diablo y la Muerte.
2: Este es el que...
1: No.
2: Tengo que ponerlo primero.
1: Yo lo pongo tercero.
2: No, para peleármelo.
3: Yo creo que es la puerta de entrada para todo el mundo.
4: Que fue para... Sí, para muchos, bueno, sin duda.
1: A ver, otro.
4: No sé si lo puedo poner. Pasa que necesito a los otros.
0: Claro. Bueno, tenemos...
4: Yo pido las opciones.
2: Siente.
0: ¿El final es donde partí?
4: Bien.
2: Ese es el uno. Ah,
4: cambiado. El final, todos eran el uno.
0: Pero va a estar peleadísimo, entonces. Bien. Y la razón que te demora.
1: ¿En qué lugar habrá consuelo para mi locura?
3: Y yo...
1: Gran frase.
3: Yo me voy con el final es en donde partí.
1: Y aparte se me viene a la cabeza primero, también... Sí. Pero falta uno que debe ser buenísimo.
4: Ya,
0: la razón que te demora.
4: Ya lo dijo.
1: La razón que te demora. Uf. Y ahora...
3: Yo voy con el final.
1: Bueno.
4: ¿Vos? Eso... Pero ¿cómo es tu top?
2: No, yo no cambio, yo sigo con...
3: Y yo, uno, el final es en donde partí, El Diablo y la Muerte y La Razón que te demora para mí.
1: Bien. El Diablo y la Muerte, La Razón que te demora y primero El Final es en donde partí, porque también tiene una particularidad que en River, cuando toca la renga en River, aparece el Bocha Sokol y canta este tema y es emocionante.
3: Para mí es una de las mejores interpretaciones vocales de Hechizo, el Diablo y la Muerte, y el final es en donde partí esos dos temas, justamente para mí.
4: Estamos,
3: no
4: entendí. ¿Está punteando
0: El Diablo y la Muerte?
3: ¿Cómo?
0: ¿Está punteando El Diablo y la Muerte?
3: Y yo lo pongo segundo en el mío. El mío, el primero, okay. Es el final.
2: Yo lo pongo primero.
1: Bueno,
4: balada primero. ¿Y vos cuál pusiste primero?
1: El final es en donde partí, sí, temas.
2: Perdón, me acusaron de enorme de agarrar el tema más conocido.
4: No,
2: el fan de Calamaro fue... Me dijo, sos tremendo enorme.
1: Vos, May, ¿con qué te quedás?
0: Tu banco con El Diablo y la Muerte, sí.
4: Eso. La balada.
0: Bien.
4: Y yo creo que comparto con ustedes como primero.
1: ¿Y quién ganó entonces? 3-2, ¿no?
4: Balada.
1: Salimos 3-2, ¿no?
0: Yo creo que son...
4: Sí,
1: 3-2.
4: Me perdí,
1: 2-2. 3-2.
2: 3-2. Bueno, la gente
1: 3-2.
2: En el chat nos va a decir.
0: Yo no leo, pero...
1: Una genia May, dicen acá en el chat.
0: Podio.
4: Sí, es.
1: Tremendo.
2: Qué sí éxito, es. La verdad.
1: Bueno, May, entonces ganó el final es en donde partí. ¿Te parece?
0: El final es en donde partí. Bueno. Entonces, con ese tema me despediré.
3: Muy bien.
1: Venga, aplausos, señores, aplausos.
0: Adiós.
2: Lumnaza, la verdad.
1: Tremendo,
2: Tremendo.
1: May, estaremos hablando y creo que nos vemos la semana próxima, si no me equivoco. O dentro de 2 semanas.
0: Creo que sí.
1: No me acuerdo.
0: Sí, puede ser, creo, la otra.
4: Claro.
1: No me acuerdo.
4: Que viene, no, la próxima.
3: Pero yo ya la querían explotar, ¿viste? La otra también.
0: Espero que les haya gustado esta versión.
1: Sí, tremendo, no,
3: me
1: tremendo.
3: Me encantó.
4: Yo quiero que traigas más tops.
1: Sí.
2: Interesantísimo, elegir. La verdad.
0: La próxima, hay que repensar el top. Hay que repensarlo porque hay que... Sí.
1: Que ahora
0: tiene que ir a otro podio.
1: Ahora nos vamos a cagar a palos fuera del aire.
0: Claro, tiene que ser equilibrado.
1: May, muchas gracias por este tiempo. Tremenda columna, tremenda columna. Aplausos de vuelta, señores.
0: Gracias a ustedes. Adiós.
4: Nos vemos.
2: Chao, chao.
1: Pasó May Paladino con su columna La Marca Detrás de... tremendo.
3: Muy tremendo, bueno, me encantó, aparte súper original. No me esperaba una columna de este estilo.
2: Es tremendo, sí, total. Sí,
1: muy bueno.
2: Alta
1: buena
2: data, la verdad.
3: Sí, muy buena.
2: Para la próxima me vengo con un cuadernito, tomo apuntes.
4: Para mí es la magia de la comunicación en sí, boludo. De esto de poder analizar desde otro lugar. Bueno, en este caso de lo que sería lo más cercano al marketing, ¿no?
2: Claro.
4: Y
2: habló la comunicadora. Mira.
1: Claro.
4: Acá.
0: Sí.
2: Eso, tenés tatuajes en bueno, y al lado.
1: Nos vamos a ir con el final es en donde partí, como dijo May, pero antes el rock tiene hambre, muchachos.
2: Oh, hambre de rock.
1: Hambre de rock, señores. Agradecemos a la gente de Doña Lola.
3: Muy bien.

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2: Increíble, o sea, las veces que sobró alguna y me llevé y le convidé a alguien, es como... ¡Qué rico que es esto!
1: Ahora. No, espectacular. Me tocaba a mí, ¿no? Decir la publicidad, porque ya me está mirando Agu.
3: No, la verdad somos muy desprolijos por cómo porque, estamos haciendo los chivos.
1: Nuestra gran productora, saludamos ahí al piso.
3: Sí, saludemos.
1: Saludamos.
2: Nos hace así. Así.
3: No, se ríe, pero en el fondo, ¿sabes?
1: Sí. Creo que no la mandamos, muchacho. Creo que no me tocó.
3: No leyeron lo que les mandé.
1: ¿Pa vos?
0: Y bueno, esperá. Invertimos los roles, si crees.
1: Apágame esta cámara.
0: A ver.
2: Negro.
3: Pasa que estamos los cuatro.
4: Quiero que me apagues esta cámara.
0: Apagásela.
1: Desaparezco
0: porque
1: es
0: un forro.
1: Sí, sí. 3, 2, 1.
3: Lo quiero tapar con la mano de última porque no. Está difícil este plano.
1: Ahí está.
3: Gracias.
1: Tápame. Pero tápame, la concha, la lora. Tápame.
4: Aguantá.
1: Ahí está.
3: Mirá, desapareció.
0: Magia.
3: ¿Qué estará haciendo, no?
0: Oh, ¿dónde estamos?
3: Uy, se choca con las cosas, el quilombo.
0: No escuché nada. Bueno, salimos con agradecimiento de vuelta.
1: Ahora sí. Mostrame.
0: Pinchame, dijo.
1: Pinchame.
0: ¿A quién le agradecemos por eso?
1: Mirá esto.
2: Mirá lo que es.
3: Tal vez. Ahí.
1: El más grande.
3: Qué buen sticker, che.
2: Los ven en mi compu y escañalo, hacen comentarios.
1: Escañalo.
2: De que están re
1: ¿A quién le agradecemos?
3: Me encanta.
1: A la gente de...
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3: Espectacular.
1: Bueno, gente.
3: También nos queda si podemos hacer un pequeño momento solidario.
1: En un rato lo hacemos.
3: ¿En un rato lo hacemos? Ah, bueno.
1: En un rato lo hacemos.
3: Te lo
1: prometo.
3: ¿Sabes qué? Ya me enojé.
1: Yo no soy como los políticos que prometen y no lo hacen. Yo prometo y
2: no
1: lo
2: sé,
1: hago.
2: Sí, Max.
1: Max Albando, señores.
2: No sé.
1: Max Albando, presidente, señores.
3: No te creo nada.
1: Escuchame una cosa. Nos vamos con el final es en donde partí un ratito y ya en un rato tenemos en minutos a la gente de Siento Rock que nos va a estar contando las novedades. Ya volvemos.

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0: A 3 meses de la partida de nuestro héroe, nuestro gran Indio Solari, nada, sin palabras, me pone medio tristón, pero bueno, hay que seguir. Seguimos en todo, sigue igual. ¿Y por qué está sonando el Indio? Porque hay cole y hay bondi, siento rock, señores. Y los presentamos a Walter y Caro. ¿Cómo andan, chicos?
1: Hola, hola. ¿Cómo estás, Max?
2: Hola.
1: ¿Cómo andan todos?
2: ¿Cómo va?
3: Buen día.
0: ¿Se viene el bondi, siento rock?
2: Se viene,
1: falta poco.
0: Y con todo lo que está generando, porque, viste, me presento a cámara, escucho el Indio y decís, tengo que estar ahí.
1: Y es como que más se acerca la fecha y uno más manija, ¿no? Se pone. Por ahí la dudas por una cuestión económica o lo que fuere, pero cuando va llegando el momento, decís, no puedo faltar.
3: Y es como, duele, pero se cura yendo.
2: Economía y distancia, no existís.
1: Exactamente.
0: Y pensar que se van a hacer, ¿cuántos kilómetros son?
2: 1200
0: kilómetros para disfrutar la hora de nuestro amado Indio Solari.
3: Unas 10 horas, capaz, ¿no?
2: Unas 12, 13, 14 horas.
1: Pero bueno, yendo 15. Tranqui, haciendo un par de paradas.
2: Claro.
3: Y en comunidad, aparte, y con comunidad, gente que está en la misma que tuya.
1: Se hace más llevadero.
3: No, olvídate.
2: Exacto.
0: ¿Es el viaje más largo del bondi siento rock?
2: No.
1: No, ¿no? Ha habido más largos a Indio, sí.
2: A los recitales de Salta en Indio fuimos. A los dos.
0: Hace poco, ¿no? Se cumplió un nuevo aniversario de ese.
2: En el Martí de Arena.
0: ¿Y algo que se acuerda? ¿Alguna joyita?
2: De esos recién.
3: No se puede contar.
2: Un montón.
1: Lo que pasa en el bondi queda en el bondi.
2: Sí. Y lo que pasa en Salta queda en Salta.
0: Sí. Bueno, para el que quiera ir a ver a los fundamentalistas del aire acondicionado a Tucumán, que se van a estar presentando el 10 de octubre, ¿cómo puede hacer?
1: Se pueden comunicar, bueno, a través del Instagram de la radio, que es Siento Rock Cultura. Ahí nos pueden escribir por mensaje privado. Están todas las publicaciones también en el feed. A través de Atilio López en Facebook o en el Instagram mío, que es Carolina Arcuri, también se pueden comunicar.
2: Podemos dar un número.
1: Sí, también.
0: Sí, en todo.
1: Sí, 2954-66-6724 es mi celular. Me pueden consultar también formas de pago. Bueno, podemos charlar para que nadie se quede fuera, ¿no?
2: Qué lindo.
0: Viene bien, ¿no?
1: Viene bien.
2: Viene a pleno.
1: Hay mucha gente ahí dando vueltas. No duerman porque...
0: Sí.
2: Viaje, bueno, asado,
1: camarón,
2: entrada.
1: Camarón que se duerme.
0: Viaje, asado, ya me convencí.
2: ¿Vos estás, Maxi?
0: Sí.
2: ¿Estás?
3: Vamos. Aquel no va a faltar.
2: ¿Ya preparaste el bolso?
0: Vamos. Ya está. ¿A qué hora salimos? Tremendo. Y bueno, la joyita que tiene todo esto, que van a poder disfrutar, vos que estás del otro lado, vas a poder disfrutar los fundamentalistas. Y si te quedás afuera de los fundamentalistas o no podés ir por un tema también personal, económico, obviamente, a la semana tenés a la renga, tenés el bondi siento rock de la

0: renga, sí, tremendo. Sí,
1: también estamos ahí expectantes. La renga hace bastante que no sale Bondi siendo rock. Bueno, por un montón. La renga este año estuvo de gira en Europa y además sí, brindó pocos recitales acá en Argentina.
2: Tocó
1: y bueno,
2: en Jujuy.
1: Claro, en Jujuy que nos quedaba como demasiado por ahí. Sí. Aparte, creo que estaba cerquita de algún otro show de los Fundamentalistas.
0: Sí, tocaron el mismo día, si no me equivoco.
1: No sé si el mismo día, pero estaba ahí. Era como que se hacía muy complicado. Si no eran los Fundamentalistas, era alguna otra banda. Pero hubo alguna razón así por la que no fuimos. Pero bueno, con muchas ganas de ir a Cosquín el 17 de octubre, el Día de la Lealtad Peronista.
0: Sí.
1: Aclaro por si no es un detalle, por menor.
3: Por si alguien no lo tenía en cuenta.
1: Si alguien no lo tenía en cuenta. Bueno, estaremos ahí con el Bondi 100 Rock en Cosquín, en la Plaza Próspero Molina. Así que también todos y todas invitadas. Eso también va a estar encantador.
0: Sí, va a estar tremendo.
1: Y bueno,
2: de los Fundamentalistas hay que aclarar que es el último show del año.
1: El último show del año. Sí, sí.
0: ¿Y la renga qué se dice? ¿Se dice va a haber algo a fin de año? ¿O será el último show también?
1: Yo creo que no.
2: Claro, no hay nada más. Está anunciado Mendoza.
1: Mendoza, es cierto. No sé bien la fecha, pero sí. No sé si Mendoza para cuándo está anunciado. ¿Diciembre?
2: No,
0: al rato me parece, ¿eh?
2: Sí.
1: No, tal vez en verano se anuncie algo, no sé, la verdad que no. Viste que por ahí se comenta o en las páginas y demás, pero no hay nada
0: se dice
1: concreto.
3: Es que la renga no puede estar tanto tiempo sin tocar.
1: No.
3: Es como la abstinencia.
2: Sí, además tocan en todas partes.
1: Claro. No, aparte la abstinencia de la renga es heavy. Sí. Yo por lo... Yo tengo unas ganas de ir hace mucho que no vamos.
2: Sí.
1: Hubo, bueno, la gira Alejado de la Red, el comienzo, seguimos toda la gira con los Bondi 100 Rock.
0: Wow. Sí.
1: Fue tremendo. Y ya después como que le tomás el gustito y querés ir a todos, ¿viste?
0: Sí, obvio.
1: Y Fundamentalista es lo mismo. Quien no haya ido...
0: Tiene la posibilidad
1: de ver el último recital del año.
2: Va a ser un show muy emotivo.
0: Y va,
2: ¿no?,
0: a ser un show
2: va a ser muy...
1: Exactamente.
2: Muy, muy fuerte, porque después del show de... O sea, al otro día que falleció Indio, no tocaron más. Así que el último del año va a ser un reencuentro entre la banda en el escenario.
3: Sí, va a ser procesado lo del Indio, porque cuando tocaron
2: fuerte,
3: ahí fue el día siguiente, como
2: claro,
3: creo que estaban todos como que no caían mucho.
2: Todos en shock, el público y la banda, obviamente.
0: Y además, este show, creo que el show este que hicieron después de la partida de Indio, no fue tanta gente porque decidió cancelarlo para ir a despedir al Indio. Por eso se va a vivir algo muy emocionante.
1: Sí, yo creo que sí. Bueno, sobre todo en lo personal lo voy a vivir muy de una forma diferente, ¿no? Así como lo fue también el último show al que fuimos, no el de Jesús María, que fue el último con Indio en vida,
2: claro,
1: sino el de La Plata.
0: El de La Plata.
1: Que estuvo muy emotivo porque todos lo sentimos como una despedida. De hecho, fue una despedida.
2: Mm.
1: Sí.
0: ¿Cómo la vio?
1: Sí. Yo lo dije en ese momento, lo sentimos.
2: Sí, se despidió porque inclusive viste que preparó los videos con canciones.
1: Sí, que se mostró también, se mostró cómo estaba
2: en ese momento,
1: en el último ya de Jesús María ni siquiera apareció.
2: Claro,
1: mucho.
2: En Jesús María no estuvo ninguno de esos videos. Alguno de las tomas en vivo que habían hecho de los videos, pero no, de esa despedida casi que no hubo nada. Y no fue lo mismo, nada que ver que La Plata.
1: No.
2: Fue un recital de los Fundamentalistas.
1: Sí, tal cual.
0: Tremendo.
1: Así que bueno, todos y todas invitadas el 10 de octubre al Bondi 100 Rock. Nos vamos a Tucumán, al Hipódromo de Tucumán.
2: Está la posibilidad, no la desaprovechen.
1: Exacto.
0: No duerman porque el rock no descansa, digo yo siempre.
2: Tal cual.
0: Bueno, y hablando del Mister, bueno, 3 meses ya pasaron de su partida. Y pregunto, ¿qué es lo primero que se le viene a la cabeza cuando nombro Indio Solari?
1: Yo hasta me emociono, mira, se me corta la...
3: No la dejen pensar
1: se
3: mucho.
1: Se me corta la voz. No sé, a mí Indio marcó mi vida 100%. Bueno, tengo 44 años y yo creo que desde los 15 descubrí el rock gracias a Indio. Creo que esa rebeldía de sus letras y demás me hizo sentir, ¿no?, identificada por una cuestión de que por ahí todo lo que nos estaba pasando en ese momento, que uno mucho

0: no entendía de las cuestiones sociales, políticas y demás, yo creo que fue como un gran referente, ¿no? Para toda nuestra generación.
1: Con sus canciones me explicó la vida.
0: Exactamente.
2: Tremendo.
0: Exactamente.
2: Tremendo. Fuertísimo.
1: Con sus letras, con su, sí. Bueno, con todo, ¿no?
2: Sí, sí. Qué grande que es, y Carlos.
1: Inclusive me explicó cosas que me pasaban a mí, muchas.
0: Sí. Y que nos sigue pasando, claro, ¿eh? Porque cual, a ustedes les debe, son de otra generación, también les debe pasar lo mismo. De hecho, volvés a escuchar otros temas y también hasta le encontrás otro sentido.
1: Sí. Y en cada momento que escuchás los temas también tiene su llegada, ¿no?
2: Su llegada, sí. Sí. Bueno, yo les quiero agradecer, bueno, ya les agradecí personalmente, pero les quiero agradecer por acá también por siempre tenernos en cuenta en todo lo, en toda la movida que se hace, más que nada en la movida ricotera, y felicitarlos por el gran logro que se obtuvo, ¿no? Que obtuvieron hace 2 semanas, ¿fue? Más o menos.
0: El 27 de agosto, precisamente, se aprobó en el Consejo Deliberante un proyecto que presentamos junto a Caro Reina Momo Tissier, que seguramente has compartido también con ella nuestros bondis Siente Roca, Fundamentalistas. Presentamos un proyecto con
1: y a Soda Estéreo.
0: Y a Soda Estéreo también viajó con nosotros. Ella es artista plástica y audiovisual. Y bueno, nos unimos para hacer un proyecto. Presentamos una propuesta al Consejo en nombre de la comunidad ricotera, en la cual ustedes también son parte, para poder tener un espacio en homenaje a Carlos Alberto Solari, así como en su momento se inauguró la Plaza Gustavo Cerati. Queremos también lograr tener un espacio donde las bandas locales puedan tocar, donde se puedan hacer encuentros colectivos, ¿sí? Desde ferias hasta, no sé, todo estamos abiertos. O sea, que sea una plaza abierta
2: a toda la comunidad.
0: Vamos a copar la plaza. Que sea una plaza abierta a toda la comunidad, ¿no? Quien quiera participar de cualquier encuentro ahí va a ser un lugar para eso. Y bueno, se aprobó por unanimidad, así que muy felices con el logro. Ya que bueno, más allá del mensaje de Indio, ¿no? Del mensaje social, acá no hubo ninguno. Estuvieron todos los bloques del Consejo, todos de acuerdo, y eso fue un logro que me parece que habla de unión, y eso es Indio.
2: Eso es Indio, ¿no?
0: Así que súper, súper contentos, una alegría enorme. Ahora, bueno, se van a venir cosas lindas, vamos a armar una convocatoria fuerte para quien se quiera aprender a dar una mano, va a ser también un poco autogestivo, así que ya les vamos a estar, estar pasando toda la data.
1: Autogestivo y festivo.
2: También. Bueno, chicos, desde ya agradecerles por este ratito que pasaron. Como siempre digo, soy afortunado en rodearme de esta gente porque esto es gracias al Mister, loco. Así que gracias por venir.
0: Gracias, gracias a vos también por esto, ¿no? Por compartir siempre nuestras ideas. De hecho, hemos hecho algunas cuestiones juntos y se nos han ido un poco de las manos, ¿no? Como el banderazo bueno. Pero bueno, gracias a todos igual, gracias Nacho, gracias a la gente acá, Santi, bueno, todos los que están acá atrás de...
1: Gracias a todos por la invitación.
0: Sí, gracias por la invitación, por el espacio y también esto, por compartir nuestras locuras.
1: Y por provocar unión y de que está todo bien con el rock y vamos todos para adelante.
3: Vamos todos para el mismo lado.
1: Claro, esa es la historia, eso es el rock and roll.
0: Exactamente.
1: Eso es Indio también, la comunidad que se lograba, ¿no? Cuando uno llevaba a cada misa y encontraba que te bajabas del bondi o del auto, donde sea, y estaba todo bien, y siempre estuvo todo bien.
3: Era comunidad.
1: Eso es rock and roll. Eso es lo que nos mostró siempre Indio.
2: Es el más grande de todos los tiempos, muchachos. Les voy a hacer elegir un tema. El que quieran del Mister, de Los Redondos, lo que ustedes quieran. Para irnos a la pausa. Ustedes dirán.
1: Encuentro con un ángel amateur.
2: Nos vamos con ese entonces.
0: Dale.
2: Nos vamos con ese. Y bueno, a la gente decirles que estas caritas que están viendo van a estar yendo a manijear a Tucumán.
0: Nos vamos a Tucumán. Escriban, vamos. No duerman y bueno, préndanse.
1: Gente, vamos.
0: Lo charlamos, así que si tenés ganas, venite.
2: Les queremos también, elijan acá, gracias. Un par de stickers.
1: Te iba a pedir uno, lo estaba viendo.
2: No, sí, elijan, cortesía de Sublimax. Y bueno... Hay Bondi Siento Rock el 10 de octubre para los Fundamentalistas de Tucumán y el 17 para La Ringa. Así que no duerman, loco, no duerman porque...
3: Qué mejor que celebrar el Día de Peronista, sí.
2: Tenemos el tema para irnos. Breve pausa y ya volvemos.

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0: Continuamos entonces igual. Qué locura.
1: No para de crecer este
0: no
1: programa.
0: No para de crecer este programa, loco. Necesito escriturar que este programa es el programa. A ver cómo voy a formular la oración.
2: Sí, la está pensando una bocha. Sí,
1: capaz
2: sí,
1: que
2: sí.
1: Tenía que pensarlo.
0: Creo que necesito escriturar que este programa es el mejor programa de rock de esta ciudad.
2: Muy bien.
0: ¿Qué tengo que hacer?
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0: Tremendo. Le mandamos saludos acá a los comentarios. Bueno, Mika Cusinier, que va a estar la semana que viene con nosotros. Para ella, el mejor tema de la renga es cuando estés acá.
2: Muy bien.
0: Hola, gente bella. La mejor hola, columnista, Mika. Lejos, ponen acá la gente. Dale Toto, dice Benja Miravalle. Sí, sí. Pachu pone buen día.
1: Ah, mirá, está toda mi familia
2: está
1: ahí.
2: Está todo.
1: Qué amar.
0: Qué grande.
1: Bueno, ellos viven en otras provincias y estaría muy bueno que algún día esta gente que voy a mencionar ahora, que es los capos de Jam Travel, que hacen viajes, es una agencia de viajes con salidas grupales e individuales, nacionales e internacionales, capaz que me puedan llevar a visitarlos a mi familia.
2: A encontrarte en el rock.
1: A encontrarnos en el rock, sí. En eso estaría rec, bueno, algún rey. ¿Se acuerdan de esa frase, nos vemos cuando donde suene el rock? Ahí sí. Eso es lo que yo les mando y les digo, che, llévenme. 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
2: Sí. Bárbaro.
0: Sí, sí, además podés viajar al exterior si querés. Ahí está Camboriú, está.
1: Opa.
0: Hay un par de cositas para hacer. Jam Travel, le mandamos.
1: ¿Cuándo hacemos Todo Sigue Igual en Brasil?
0: Y lo vamos a hacer.
1: En Florianópolis, escuchando Caetano Meloso y
0: Bossa Nova. Lo vamos a hacer.
1: El Nacho en Zunga.
2: Banco.
0: Lo vamos a hacer.
1: Dale.
0: Bueno, momento de abrir este.

0: hacer.
1: El Nacho en Zunga.
2: Banco.
0: Lo vamos a hacer.
1: Dale.
0: Bueno, momento de abrir este tercer bloque, ¿no?
2: Uh-huh.
0: Estoy más perdido que...
2: Sí, tercer bloque, sí, sí, señor.
0: Momento de abrir este tercer bloque. ¿Le damos un aplauso?
2: Tenemos visita.
0: Tenemos visita, sí.
2: Tenemos visita.
1: Dámosle entidad a nuestro visitante.
0: Aplausos para Seba Páez.
3: Muchas gracias.
0: ¿Cómo estás, Seba? ¿Todo bien?
3: Todo bien. Buen día, chicos.
2: Buen día, Seba. ¿Cómo estás? Acá?
3: Bien, todo bien. Bien, por suerte.
0: Quería...
3: Fría la mañana.
0: Sí.
3: Estuve intentando llegar entre glaciares prácticamente.
1: No,
3: pero llegué.
2: Llegaste.
1: Rara total. Porque sí, al sol está lindo, pero es el viento. El viento,
3: sí, el viento está
1: helando.
3: Está duro.
1: ¿Cuál es el mejor, famoso niño?
0: ¿Cuál es el mejor tema de la renga?
3: Y ahora tengo que disentir con algunos de los chicos, pero para mí el mejor es Oportunidad. O yo en el top mío lo pongo Oportuna. Me parece que es un tema que marca mucho la infancia, la adolescencia y parte de la adultez de una persona, ¿no?
0: Mirá,
3: esa cosa de tener los tiempos correspondientes para ir haciendo cambios en la personalidad. Entonces creo que la oportunidad es parte de eso, ¿no? Entonces por eso para mí yo lo pongo en ese podio. Oportuna, hablando de la libertad, me parece más que un tema común, muy escuchado y demás de la renga, me parece también un himno de la renga y que es necesario escucharlo.
2: Sí, de una.
1: Ahora lo voy a escuchar.
3: Y tercer puesto, ahí estoy con varias dudas porque hay mucho, pero me parece, hablábamos fuera del aire, me parece que Hey Hey My My, de que hace con Papo, las versiones que hizo dos veces. Yo tuve la oportunidad de verlo en uno, en la cancha de River. Me parece que es extraordinario. Pero después, a ver, el repertorio de la renga es muy amplio, me parece que tiene mucho por investigarse de dentro para hacer un podio, y me parece que un top 3 se hace difícil. Pero
2: dentro en el uno, de la
3: en el uno te pongo oportuna. Después
2: Bárbaro.
3: De ahí cada uno puede tener
2: Podemos
3: su elección,
2: ver.
3: ¿No?
2: Y
3: lo otro que hablábamos también fuera es como esta cosa de los discos. El disco de la renga, me parece que la mayoría vamos a coincidir que estamos entre el Huracán del año 2001, el disco doble, y si no, Despedazado por Mil Partes.
2: Muy bien.
1: No, total. A mí me pasa igual con la renga, no sé si el resto de la mesa comparte, que es una banda que he escuchado muchísimo temas sueltos en la radio, en cosas así, que no te sabría identificar qué tema pertenece a qué disco.
3: ¿A qué disco? Sí, un poco.
1: Sí,
3: pero tiene que haber un poco de conocimiento, porque tiene muchos discos.
2: Vos tenés recorrido.
3: Yo tengo un par de recitales en el hombro.
2: Se te nota.
3: Entonces he tenido la posibilidad de disfrutar no solamente el vivo, sino de escuchar los discos, o sea, porque soy de la época, o sea.
1: Claro.
3: Entonces, como que yo vengo del 90,
2: claro.
3: Con el recorrido de las bandas que estuvieron en la época como gran auge, como Divididos, La Renga, bueno, Los Redondos, obviamente, o el final de Los Redondos y principio del Indio.
1: Gran década para la música argentina, entonces,
3: sí,
1: los 90,
3: sí.
1: Se ve.
3: Y sí, yo para mí el rock nacional creo que marca su realmente lo que querían cantar. Y las bandas más importantes se ven ahí.
1: Claro.
3: Creo que en los años 90 es donde se ven.
0: Hablando del rock and roll, hablando de música, la escuela para adultos número 5, de la sede del CD de Barrio Esperanzas, si no me equivoco.
3: Exactamente.
0: Va a traer una propuesta. Ya trajo propuestas lindas.
1: La
0: de hecho, compartimos en Todos y Igual. Se hizo muy viral. Gran homenaje para Carlos Alberto Solari. Y ahora, ¿en qué andan los pibes?
3: El coro inestable.
0: Mirá.
3: Que así le hemos puesto.
2: El coro inestable. Me
3: porque
2: encanta.
3: Tiene esa cosa de inestable es porque tiene esa cosa de no necesitar la voz. No esa cosa de de proyectar a ser un cantante ni nada por claro. el estilo, sino que cada uno con sus herramientas hacer y cantar lo que a uno nos
2: disfrutar
3: gusta, ¿no?
2: La música.

0: Exactamente.
1: De una.
0: Y también esa discordancia que hay entre nosotros para elegir los temas.
2: Claro,
0: y de la variedad de rubros que tenemos, ¿no? Porque no solamente estamos, qué sé yo. Yo traje, cuando pasó lo del Indio Solari, que tuvo repercusión, fue una idea que surgió porque, bueno, justo había estado el fallecimiento del Indio y me pareció una buena oportunidad. Yo me iba a sumar en el coro en ese momento y dije, bueno, me parece una buena oportunidad para hacerle no solamente un homenaje, sino para traer algo nuevo a los coros, que los coros muchas veces no están ligados al rock, sino más ligados a algo más, o pop internacional, claro. O tratan de buscar por otro lado el folclore, ¿no? Uh-huh. Yo intenté, viste, meterle un poco de punch con el tema del rock nacional, más que el internacional también. Fuera de que yo, hablamos anteriormente de que tengo mi recorrido y mi sentimiento por el nu metal.
1: Tal cual.
0: Y tranquilamente le puedo meter un System o un Limp Bizkit.
2: Bueno, no.
0: ¿Entendés? Pero bueno, es mucho más difícil. Entonces, ahora la propuesta está en hacer un tributo a Los Piojos, que vamos a presentar dos temitas que hemos ensayado bastante bien, están saliendo muy bien. Uno, no me quiero meter, porque yo sé que hay temas que no se tocan, que son la política, la religión y el fútbol, y sí, por ahí son temas de discusión.
2: Acá igual nos peleamos con todo, ¿eh?
0: Hay una persona en especial acá que peleo mucho por fútbol, pero bueno, no creo que me llegue un poquito.
1: Me encanta porque baja la cabeza automáticamente.
0: Sí, no, él ya sabe. Se refugia atrás de los lentes y no quiere dar la cara.
2: Pero bueno. Ya le tuvimos bastante lástima, me parece.
0: Sí, me parece que ya se le ha atacado demasiado. Sí.
3: Lástima a nadie, monstruo.
0: Bueno, la cuestión es la siguiente. El día miércoles, este miércoles que viene, 9 de septiembre, sí, vamos a hacer la presentación de otra vez del Coro Inestable, durante el acto de la semana del adulto. En la escuela número 37, que es otra de las sedes de la escuela, es la sede de la escuela 37, La Esperanza, donde estoy yo, uh-huh, y la principal es la 37. Ahí vamos a hacer un acto que es no solamente, o sea, es la semana de educación de jóvenes para adultos, sino también se hace una tipo feria donde vamos a presentar proyectos y demás, y bueno, también quiero invitar a la gente para que se acerque a partir de las 19 horas, después se va a hacer como una tipo kermés o algo parecido.
2: Claro, como un plan para toda la gente, toda la familia.
0: Para toda la familia, tanto de alumnos como de gente que se quiera acercar. Y también invitarlos a que conozcan esta parte del proyecto con el coro, y de lo que hemos traído en este caso, que es el tributo a Los Piojos, que me parece muy bueno, donde vamos a tocar, que esto es lo que quería decir, vamos a cantar el tema Agua.
3: Me volan el río, medicinos, hijos de puta.
0: Que está referido exactamente a eso. Está referido a un proyecto que han hecho en la Feria de Ciencia unos alumnos, que creo que pasaron al Nacional, al concurso nacional. Entonces, la idea es tocar el tema como una cierta,
2: como un acompañamiento,
0: exacto, temático al proyecto del tema del conflicto del río Atuel con Mendoza.
2: Uh-huh. Claro.
0: Fuera de que yo vengo de aquellos pagos que hace pocos meses.
2: No, bueno, perfecto. Pero necesitamos gente adentro.
0: Pero a ver, yo estoy como entre las dos partecitas. Hay que conocer las dos partes.
3: Bien, el entonces cuento. Será
2: gente que se infiltre.
0: Pero vamos a hacer el tributo de Los Piojos. Van a sonar el tema Agua y vamos a hacer Finale. Finale viene al final. O sea, y lo vamos a hacer repetitivo, lo vamos a hacer con sentimiento. La propuesta de Roberto, el director del coro, fue esta cosa de decir, bueno, pongámosle Finale al final para darle un cierre al acto, porque a todo esto vamos a meterle otra vez el los temas de Los Redondos, vamos a preparar también para más adelante otras propuestas. Yo tengo una propuesta para hacer algo con Ricardo Diorio. El otro día le hablaba a Maxi y le decía, quiero yo hacer el solo, ver si lo puedo hacer solo o si lo hacemos con el coro, uh-huh, de Justo que te vas. Me parece un tema...
3: Gran tema de Ricardo.
0: Que me parece que no...
2: Me largo allá.
0: Para mí rompe corazones.

0: Y no, no en el amor, sino en una cuestión más, más profunda. Entonces, bueno, voy a ir por ese lado también, de ver ingresar un poquito el heavy dentro de del coro. Así que bueno, la invitación queda hecha para todos los que quieran acompañarnos el día 9 de septiembre, 19 horas, como decía, en la Escuela 37, calle Luther King y no me acuerdo la otra. Congreso, ¿no?
1: Sí. Que si no me equivoco.
0: Y ahí vamos a hacer no solamente la feria, van a haber un montón de proyectos que hemos hecho. Y también invitarlos a que la gente adulta no le tenga miedo a la música, ni a esto de, che, ¿puedo cantar? Sé cantar, no puedo. Nosotros nos hemos animado de la nada. Sí. Y hemos intentado hacer mucho de oído. Y después te vas amoldando, creo que
2: te vas perfeccionando.
0: Sí, sí. Uh-huh. Entonces, la invitación también es para que la gente, si quiere unirse, no a este coro, sino a otros proyectos que quieran hacer. Te querés animar a cantar, te querés animar a tocar la guitarra. Y bueno, también esto de nunca es tarde para volver a los estudios.
1: No, más vale.
0: Yo tengo 40 un poquito largos y no tan largos, pero me animé a terminar el secundario, ahora estoy empezando también un nuevo curso en otra institución para perfeccionar para profesionalizarme en algo. Uh-huh. Entonces, me parece que también es un buen consejo para la gente, es nunca es tarde para volver a sentarse en un pupitre, carpeta y tomar nota, ¿me entendés?
2: Totalmente.
0: Y salir adelante.
3: Son un grupo así grande que, en el coro también, ¿o no?
0: Somos un grupo bastante grande. De a poquito hemos empezado a sumar así y hemos tomado. La gente quedó contenta del colegio, de gente del barrio, demás, que nos han dicho, che, qué increíble lo que hicieron, la repercusión que tuvo, que tampoco la esperábamos, o sea, nosotros nos animamos. Y yo pensaba, digo, ¿cómo lo puedo difundir para que también se vea esto reflejado? Y nada, me gustó y la idea está, y la idea va a seguir, por lo menos yo hasta el fin de año que termino sigan, el colegio, y esperemos que el año que viene sigan otras generaciones o otros chicos y demás que quieran seguir haciendo esto. Y creo que sumarle el rock nacional o la cultura, que sea la que nosotros hemos mamado de jóvenes,
1: total.
0: También está bueno que lo sigan. Igual no quita que yo que no vengan otro tipo de músicas, pero me parece que no perder la identidad de lo que fue o lo que es el rock nacional o las grandes bandas que hemos tenido y que han sonado y que hemos seguido por años, me parece
1: está genial.
0: Está bueno que se siga. Así que bueno, me parece que
1: todos invitados, sí.
0: Todos invitados al día. Pero
3: 9 de 9, se lo tienen que anotar en la agenda.
0: 9 de 9.
3: No hay excusas, ya les avisamos.
1: Y ya quedó grabado.
2: Y como dijo, anímense a terminar los estudios. Claro. Y gracias, Educación Pública, sin duda.
3: Muy lindo mensaje.
0: Muchas gracias, chicos, igualmente por la oportunidad.
1: Sí.
0: Seguramente vamos a ver cómo hacemos el tema de la grabación del acto, del coro y demás, los temas que vamos a ir haciendo. Tampoco queremos aburridos con el tema de los redondos de vuelta, sino que vamos a hacer más tomas.
1: Pero acá no se aburre.
0: No, pero digo, viste, para ponerle el tema de los piojos que demás. Sí. Igual vamos a hacer un temita de, creo que es de Mariposas de Madera, de Los Abuelos.
1: Ah,
0: ok. Entonces también le vamos a poner un poquito de rock desde otro punto, mucho más liviano, pero que está mucho más perdido en el tiempo por ahí para algunas generaciones, pero también le estamos poniendo un poquito de rock del viejo.
1: No, me encanta.
0: Pero también, el tema es que no se pierda, y vuelvo a repetir, que se animen, y muchas gracias, chicos, por la oportunidad.
1: Gracias a vos.
0: Por difundir y
1: siempre.
0: Y bueno, llegarán nuevas noticias a la brevedad.
1: Obviamente, las puertas de todos igual.
0: Así que
1: gracias.
0: Muchísimas
2: Eva.
0: Gracias, chicos.
3: Muchísimas gracias.
1: Nosotros que tengan un buen día. Nos vamos a una breve pausa y ya volvemos. Temita, momento de Capanga, momento relojero. Ya volvemos.
3: Opa.

0: Bueno, volvemos. Y yo vuelvo acá porque me tenían aburrido allá atrás escondido, hijos de cuca.
1: Este programa se está convirtiendo en las sillas musicales. Porque claro, estamos rotando. Como rotando, cada uno distinto.
0: Y acá sí tengo un muy buen motivo para agradecer, porque sin esto Maxi no tendría computadora.
1: Mirá.
0: Así que le agradecemos
1: a la gente.
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1: Sí. Lo mandarte al mueble, no es como al equipo, solo al Maxi.
0: Hay que agradecer.
1: Solo al Maxi.
0: Porque Maxi
2: porque
0: sin
2: primeramente
0: computadora...
2: fue el Maxi, que sí. Si te pasa a vos, bueno,
0: es que Maxi,
2: el Maxi
0: sin computadora está de mal humor y hay que aguantarlo de mal humor. Aprovecha a tirarle mierda que no está.
1: Claro, que no se puede defender.
3: Cierren el orto.
1: Loco. Se escucha una voz. Un fantasma.
0: Así no se puede.
1: Y de fantasma sabe Maxi la verdad.
0: Y sí. Y él fantasmea mucho, pero con remera fantasmea él.
2: Y con el buzo ahí que tiene puesto. ¿Lo tiene puesto ahora?
0: ¿Sí? Yo creo que sí, ¿eh?
2: Creo que
1: ya no me acuerdo.
2: Y hablando de ropa, claro. 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
1: No solo la rompe viento,
2: pero
1: o sea, tienen que salir.
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1: Buena,
2: 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Hay una calza. No, sí, hay un montón de cosas. 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
1: Hicimos,
2: toda la onda.
1: Hemos hecho un sorteo.
2: Hemos hecho
1: ya
2: un par
1: tenemos
2: de sorteos.
1: Contacto, uh-huh. Hemos tenido contacto con la ganadora. De
2: muy bien, apareció la ganadora de la remera, sí, de Chavas. Sí, sí.
1: Hay marca para niñitos, no sé si está bueno filmarlos, pero...
2: niñitos.
1: Niñeces.
0: Bueno, muchísimas gracias, Chavas.
2: Gracias, Chavas.
0: Estoy...
1: Y ahora... Claro, pues
0: necesito
1: se,
0: algo.
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0: Muy
2: perfecto.
0: Bien.
2: 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Y no paran las no para la gente de caer acá.
0: Es excelente.
2: Hoy cayó
0: este programa.
1: No.
2: Nunca nos visita nadie. Este sábado nos visitaron todos. Y... es un motivo súper especial, súper importante. Venimos hablando sobre esto, lo que es tender la mano o tendernos la mano ante un momento de una dificultad muy grande.

0: Estamos hablando en este caso de toda la movida solidaria que hay alrededor de Maxi Cuffini. Y tenemos de invitada a una persona muy especial para mí, a Vic Cuffini. ¿Cómo estás, Vic? Buen día.
1: Hola, chicos. ¿Cómo están? Buen Hola. Día.
0: Gracias por venir.
1: Bueno, gracias a ustedes por invitarme.
0: Quiero que, nada, está abierto el micro para que puedas comentarnos qué se va a realizar, qué evento se va a realizar, qué va a haber, bandas y demás, dónde pueden conseguir entradas.
1: Bueno, yo sé que ustedes ya estuvieron hablando acá del tema del evento, que es un evento solidario por Maxi Cuffini, que es mi primo, que bueno, está atravesando un problema de salud, tiene cáncer de riñón. Así que bueno, nosotros como familia decidimos, familia y amigos, porque hay muchos amigos también, sí, sí. Decidimos juntarnos para armar esta movida, aprovechando también de que, bueno, él es músico, fue profe de muchos de los músicos que hoy son muy reconocidos acá en la provincia. Algo que se armó muy rápido también, en 2 o 3 días, fue como yo pongo esto, se armó muy rápido. Así que bueno, la conclusión a todo esto es que el domingo 6, este domingo,
2: mañana
1: uh-huh. en el Galpón, así ahí es. De la Rural, que se ingresa por la calle Chaco, va a haber una movida de bandas, un montón de bandas,
2: sí,
1: va a estar, sí, aparte todas muy buenas, Rey Momo, Abstella, no me quiero olvidar ninguna, Mambo Criminal, sí. I Love Diana, Chinche Moye y Skank. Sí. También va a estar musicalizando en los intervalos entre bandas Willy Fernández. Y bueno, es un evento que es súper familiar. Así que arranca a las 6 de la tarde puntual. Porque bueno,
0: para que puedan estar todas las personas.
1: Exactamente.
0: Bien.
1: Y bueno, esto como es familiar, para vayan niños y niñas también. Va a haber servicio de cantina también.
0: Bien.
1: Tanto comida como bebida. Y bueno, los esperamos a todos. Ah, entradas. Quedan muy poquitas.
2: Ah, va.
1: Quedan muy poquitas.
0: Eso me encanta.
1: Así que creo que en puerta no sabemos si van a llegar a ver. Si alguien quiere comprar, se puede transferir al alias que aparece en el flyer, que es maxi.cuffini, sale a nombre de Nadia Cuffini.
2: Bien.
1: Okay. Sale 15.000 la entrada, transfieren ahí, nos mandan. También está el numerito, que es 545437. Nos mandan el comprobante y los anotamos en la lista directamente.
2: No,
1: así
2: perfecto.
1: Que si quieren ir, apúrense porque quedan muy poquitas.
2: Y también es un planazo, o sea, de no ser por...
3: por el contexto que atraviesa.
2: Igual sería un show espectacular para ir a ver, así que no se lo pierdan.
0: Y creo que lo hace el doble de show.
3: Muy lindo que se hayan sumado bandas como Rey Momo, que no viene tocando en general.
1: Rey Momo no está tocando y bueno, y se sumó para esto justamente porque son muy amigos de mi primo, de Maxi, desde que son jóvenes, de adolescentes. Así que bueno, eso también los conmovió y los estaban ensayando por ahí esporádicamente. Y bueno, la verdad que buenísimo porque se prendieron enseguida. Nada, re contentas nosotras porque también es como muy...
0: Es
1: muy llamativo,
0: claro. Y es movilizante, o sea, en todos los sentidos. Yo creo que cuando uno está como en situaciones así, en la que necesitas buscar la forma,
1: sí.
0: Y no sé, en este caso me imagino que se lo comentaron algunas personas y empieza a pasar esto, de que sí, de una, esto, yo voy, yo pongo, yo...
1: Y te ayuda como a aliviar un poco, sí. También, ¿viste? Porque en la desesperación... Sí, en la desesperación, sí, y decir... No, che, pero acá hay gente que tiene ganas también de sumarse de esto, como les decía, de yo tengo sonido, yo tengo luces, yo tengo... nosotros tocamos, ponemos tal equipo también.
2: Sí.
1: Y la gente del Galpón también, hay que mencionarlo, muy agradecida a León, uh-huh. León Gamba, que está ahí a cargo también, se repuso la 10, así que re bien todo.
0: Me encanta.
3: Sí, aliviana un poco mucho. De cargas... Seguramente, porque debe ser muy pesado todo, sino que recaiga todo en 2 o 3 personas.
2: No, organizar un evento no es soplar y hacer botella,
3: claro.
2: Es complicado.
1: Sí, no, sí, bueno, sí. La cabecilla de todo esto es mi hermana Nadia, sí. Que es mi hermana mayor, uh-huh. Que nada, cuando nos enteramos de esta situación, que nosotros ya sabíamos, pero nunca, o sea, no sabíamos por ahí de la desesperación, porque
2: claro.
1: Él no vive acá, él vive en República Dominicana.
2: Ah,
1: entonces
2: como la magnitud, ¿no?
1: La magnitud, esto. Y bueno, ellos hicieron un posteo como en un, ya también en un grado de desesperación, pidiendo ayuda. Y bueno, y mi hermana ahí al toque enseguida.

0: Dijo, a ver qué podemos hacer, y se puso a organizar todo esto, también con, bueno, con mi cuñado, con Mauro, con mi cuñado Matías, todo así, muy rápido, claro. Y por suerte va ahí encaminadísimo.
1: Me encanta, me alegra mucho, porque eso habla de que, a pesar de que está todo el tejido súper roto, todavía quedan como cosas piola, y que la música también permite eso en gran parte, ¿no?
0: Sí, totalmente. Sí, sí, sí.
2: ¿Va a tocar el Lolo?
0: No.
2: Ah, ese que toca en todos lados.
0: No toca.
3: Y por eso le dijeron, no, ya está. Ya
2: no, figura. No sabés, un chico de como 16, 17 años que toca el bajo. No sabés cómo toca el bajo ese chico.
3: No, la nueva camada del rock.
2: No, ese
3: las nuevas generaciones.
2: Te juro que ese va a volar.
0: Ojalá, así nos mantiene.
2: Claro. Che, acordate, todo es igual, man.
0: Acordate.
3: Y también, no es el único, la única movida solidaria que se está haciendo en este momento. Por mi parte, yo también estuve viendo que, y les comparto, se está organizando para mañana, que es la feria de vinilos que se suele hacer en Pico.
0: En Pico, sí.
3: Estamos organizando también como una rifa solidaria para ganarse el disco de Pescado Rabioso, Artaud, que lo pueden hacer transfiriendo 2.000 pesos por cada número a un disco por maxi, que es escrito con X, un disco por maxi. Sí, ¿no? ¿O era vinilos por maxi? Uy, qué boludo.
0: Vinilo. Un disco, dice.
3: Dice... No,
2: sí, sí.
3: Hay mucha
2: vinilo,
3: información en este post.
2: Vinilo X Maxi.
3: Vinilo X Maxi. Bien. No confunda. No te confunda yo. Mandan el comprobante ahí y tienen tiempo hasta hoy a las 13 de la tarde, que ya lo vamos a estar sorteando, y se va a estar anunciando en la feria de vinilos, que también es... Para aquellos que vivan más cerca de Pico que de Santa Rosa, pueden pasarse, apoyar también con emprendimientos. Y bueno, nada, vamos a estar haciendo el sorteo. Capaz que se ganan un disco de Pescado Rabioso, ojo.
1: Encima, ¿qué disco?
3: ¿Qué disco? Sí, sí.
1: Bueno, me encanta esto, me encanta todo esto que se genera. Nos estamos viendo mañana.
0: Nos vemos, sí, más vale.
1: Nos vemos mañana. Vale que vaya. En el galpón y... Se nos fue el...
3: No,
2: ¿se nos fue el tiempo?
1: Se nos fue no, el
3: se,
1: programa.
3: Se nos escapa el tiempo por en entre los dedos. Es como... Qué trágico esto.
1: Qué trágico esto. Me encanta porque allá le hace señas. Vení, despedite. Nos vamos
3: no,
1: con...
3: Nos vamos con un tema, entonces.
1: Nos vamos con un tema. Esto ha sido todo por hoy. Nos vemos mañana en el galpón. Todos por Maxi. Y nada, muchachos, ha sido un placer.
2: Hasta el sábado que viene.
3: Qué programón que hicimos
1: nos
3: hoy,
1: vemos, ¿eh? Nos vemos el sábado que viene. Quiero que venga más gente también.
3: Sí.
1: Adiós.
2: Chau. Aguante el rock and roll, muchachos.

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0: Buenas tardes, bienvenidos a todos a esto que es...
1: ¿Pero qué es esto?
0: ¡Una cosa de loco! Muy buenas tardes, bienvenidos a todos. Así comenzamos un nuevo programa de Una Cosa de Locos, sábados de 17 a 19. Como siempre, hola chiquis.
1: Hola corazón.
2: Hola,
0: equipo
2: amor.
0: Incompleto por hoy, pero felices vacaciones, hoy. Saludos, no nos mires. Espero que no estés mirando.
3: Obviamente está mirando.
0: Espero que no estés controlándonos. Nos mandó un mensaje antes de salir al aire, chiquis. Espero que estén bien, no sé qué.
2: Besitos, besos, te mandamos besos, Sofi.
0: Desde el más allá, Sofi.
4: Hola, Maxi, amigo.
3: Merecidas. O no, escucho cosas.
0: O no. She's escucho voces raras.
3: She's coming back.
2: El
3: oh
2: trauma,
3: my God.
2: El trauma.
0: Sí, qué lástima, nunca la grabamos. Para sí, después sí. Bromear acá. Bueno, le mandamos un beso grande a Sofi.
2: Le mandamos un gran beso a Sofi.
0: Bueno. Hoy no estamos solos, obviamente.
3: Hoy no estamos solos.
2: Hay cámara por acá.
3: Se asoma
0: no,
3: como algo.
0: No estamos solos, obviamente.
3: Hay como una pista ahí.
0: Cantautor, intérprete pampeano, con raíces de Lonquimay. Mirá, Lonquimay. Con más de 20 años en la música, 5 discos en estudio. Ha recorrido el país y con, obviamente con su música, tenemos el agrado de tenerlo. Si no hay palmas, no hay chacarera. Bienvenido a... Tomás Vázquez.
3: Sí, señor.
2: Parmeando ahora, me parece muy bien.
5: Muy buenas tardes.
0: Gracias, amigo. Mucho bien, ¿no?
5: Ahí está, buenas tardes.
2: Hola, Tomás.
3: Hola, Tomás. Bienvenido.
5: Me contagiaron la locura.
0: ¿Viste?
5: Casi
0: es
5: que
0: contagioso.
5: Me arrepiento de haber venido al programa.
0: Casi. No, no.
5: Sí. Cuando empezaron a bailar, a cantar, no sabía que tenía la apertura esa y sí, me asusté sí. Un poquito.
2: Como casi, nosotros bailábamos y todo y...
5: Casi me voy, pero bueno, ahora ya me presentaste, así que me voy a quedar el resto del programa.
2: Ya está, te enfocó la cámara, ya está.
0: Ahora ya está.
2: No te podés ir ahora.
0: Estás quemado.
3: Tenía 7 minutos y no los aprovechaste.
5: Pero me dio miedo igual.
0: Igual te iba a enfocar la cámara.
5: ¿Dónde me metí?
0: Claro, ¿viste?
3: ¿Por qué digo que sí a estas cosas? ¿No entendés? ¿Por qué?
5: Una amiga mía dijo esta semana, y con mucha razón, no hay que decir que sí a todo.
3: A todo no.
5: Hay que aprender
2: a decir que no.
5: Exactamente. A mí me cuesta mucho, pero bueno.
3: Una lección que todavía vas a tener que seguir trabajando. Sí.
0: Después de este programa vas a aprender a decir que no. No, mentira. La
5: bueno,
0: vas a pasar bien.
5: Súper, súper contento de que estar acá compartiendo con ustedes esta tarde.
2: Muchas qué bueno, venir,
0: primera vez de Tomás Vázquez en el programa.
3: Eso te iba a preguntar si había...
0: Primera vez. Exactamente.
3: Hoy también decidimos, por la compañía y por alguna que otra más, que quizá esté por venir. Pero queríamos hacer como un pequeño especial.
0: No me quemes.
3: Un pequeño especial peña.
2: Sí.
3: Pequeño especial folclore.
0: Exacto.

0: poquito.
1: La peña en UCDL.
2: Y un poquito bailando también, ¿por qué
1: sí,
2: no?
1: Sí, poquito.
0: Obvio.
3: Igual hoy la forma de peña tiene, bueno, eso, arranca con folclore y termina siempre de
1: bailando, gente,
3: así que,
1: bailando,
3: tal claro. cual. Bueno, eso ha cambiado hace unos años atrás y esa es la modalidad que se está utilizando ahora.
2: Es claro. algo que pasaba mucho, señora, la edad, en las peñas del jockey. No claro. sé si se acuerdan. Hace claro. alguna vez
1: ha ido a la peña del jockey.
2: En la peña del jockey arrancaba.
0: Bueno, sos piba, pero tampoco tan piba, digamos.
2: Es que el jockey tiene muchos años.
0: Sí, bueno,
1: o sea,
0: pero...
1: fui tres veces.
0: Tiene 3 años.
2: En la peña del jockey pasaba esto. Se arrancaba tempranito con claro. folclore y después terminaba...
1: Jodita.
2: En baile.
0: Jodita. Claro, joda.
2: En bailanga. Pachanga. Cumbiancha.
0: Bueno, ¿qué tema cosas? Es el que no puede faltar en una peña? Esa es la temática del programa del día de hoy. Y además pueden dejar las preguntas también en la caja de preguntas que tenemos en UCDL, en el Instagram, una-cosa-de-locos.
1: Ok. Ok.
0: Ahí está. Ahí pueden contactarse o también al 73-23-32.
2: Algunas cositas.
0: No, para.
1: Tienes un mensaje.
0: Ahí está.
1: Tienes un mensaje.
0: Che, bueno, no estamos solos, porque además, obviamente, como siempre, como todos los sábados, nos acompañan los chicos.
1: El equipo.
0: Cambió.
1: Actualiza los sonidos todos los sábados.
0: Bienvenido. Qué desgraciado. Bienvenido. Maxel Aldno.
1: Hola, Max.
2: Hola, Max. Hola, Manu.
0: Y bienvenido.
4: Tengo la presencia de Sofi.
1: Hola, Manu.
0: Pará, yo también.
4: Tengo la presencia de Sofi.
1: Ay. Pará.
4: Señores.
1: Pará.
2: Que lo van a pasar por allá,
1: ¿Lo podés pasar por allá, Max?
4: Tengo la presencia
0: de Sofi. Más allá.
1: Ay, Dios santo.
4: Ay. Mándenme el audio,
1: A ver si se puede. Ella, aunque no esté acá presente, nos acompaña en espíritu.
0: ¿Podés creer que está escuchando la radio?
1: Ay, quincha pilota,
2: por supuesto que sí.
0: ¿Podés creer que me acabo de pedir el número de la radio?
1: Sofía, anda a acostarte a dormir.
0: Sofía, anda a dormir.
1: ¿Qué joder?
0: A hacer otra cosa, entretenerte con otra cosa. Bueno.
2: Qué miedo.
0: Sofía,
2: qué
0: entretenete. Entretenete, Sofía.
1: Bueno, hasta que Sofi mande el
0: tengo
1: audio.
0: Tengo un audio, pero tengo que chequearlo.
1: Después, porque nos puede quemar en vivo, la verdad, no tengo nada que me sigan.
4: Ahí mandó. Sí.
1: Ay, Dios.
2: Qué miedito.
0: Qué miedo.
1: No quiero.
4: Díganle hola.
0: Hola, Sofi. Para Tomás, lo ponemos en contexto y para el público también, que por ahí recién se suma. Sofi está de vacaciones por 2 semanas, que es nuestra productora, y...
1: Nos mató, básicamente.
0: Le hinchamos la bola para que no aparezca, y la muy hincha bola aparece. Así que nada.
1: Solo quiero decir que, en defensa de Sofi, una persona muy ansiosa también. Yo estaría atrás de ustedes, igual. Igual sí. Como está hecha. Ella se está guardando bastante para ser ella.
2: Siendo nosotros, yo creo que también estaría atrás de mí.
1: La verdad que sí.
0: Ahí paso algo.
2: ¿Para qué voy a tirar una soga y los traigo de vuelta? ¿Ustedes tienen peña encima?
0: Yo he ido un par, pero no mucho.
1: O sea, poquitas.
2: Poquitas peñas,
1: tengo,
2: pero hay.
1: Sí, 3, 4 y dejé de ir hace, no sé, 2 años, 3.
2: No es tanto.
0: Ah, bueno, pero no es tanto.
1: O sea, no fui a muchas. No es tanto mi... A mí no me gusta salir primero y principal. O sea, si tengo que juntarme con gente en algún lugar cerrado que se chocan entre todos, ya me molesta. Entonces, como no he ido a tantas. Pero las que he ido, me copan mucho.
2: ¿Y vos, amigo?
0: Yo he ido, pero acompañar. Más que nada...
2: No sos muy bailarín.
0: No, bailar nada, cero. Kate me quiso hacer bailar y ni loco.
1: ¿No?
0: No.
1: Yo sí. Vamos a salir a bailar.
0: No, bailar no. Bailar folclore no. No sé. De hecho, soy muy patadura.
2: Bueno, pero se aprende.
0: Tomás, ¿sabes bailar?
3: Sí, y es muy fácil de aprender. Hay que ponerle un poquito, echarle un poquito de gana nada más. De hecho, yo aprendí la mayoría de las cosas que se bailaba de folclore, la aprendí por YouTube.
0: Mira.
3: Es que miraban las peñas y me daba bronca. Yo terminaba de tocar, veía a todo el mundo bailando y yo digo, y no puedo bailar.
0: No podés bailar.
3: Claro, sí. Sí. Ahí me puse a ver videos en YouTube y aprendí rápido. Así que están a tiempos.
1: Bueno, sí, por supuesto. Me tendría que sentar a hacer estudio de las peñas para poder bailar. Porque yo tengo dos pies izquierdos igual. A mí me gusta bailar.
0: Claro, yo también tengo dos pies izquierdos. Es como que no me da para bailar folclore.
1: Soy cero.
0: Después sí, digamos, el resto sí. Bueno, ahora tenemos algo pronto en Lonquimay también. O sea que estamos, le vamos a pasar el chivo. Tenemos una fiesta.
3: Hay un par de fiestas, ¿sí? Hay una peña que organiza el club ahora el 19 de septiembre.
0: Sí.
3: Y después, lógicamente, está la gran fiesta de la tradición, que ya es un clásico de nuestro pueblo. No me acuerdo la fecha ahora.
0: Noviembre.
3: En noviembre. Ahí está. Ya está la publicidad igual dando vuelta. La pueden buscar en el Instagram de la Municipalidad de Lonquimay. Seguramente le va a ser más fácil.
0: Sí, ya podemos hasta decir quiénes están, porque creo que en el flyer
3: está todo publicado. Incluso creo que ya se puede empezar a comprar las entradas. Creo que ya publicaron eso también. Pero bueno, yo no estoy muy al tanto del tema, más que lo que veo en redes sociales, igual que ustedes.
0: Sí.
3: Así que bueno.
1: Bueno, Tomás, yo te quería consultar algo, porque primera vez en la mesa de UCL, es lo que veníamos diciendo. ¿Cómo arrancaste como cantante? Como para que la gente te conozca un poco.
3: Sí, empecé en la iglesia. Como que vamos muchos cantando en el coro de la iglesia.
2: En el coro de la iglesia.
3: Digo, como mucho, siempre coincide que en la charla cuando conocías a algún músico, de hecho mis músicos anteriores habían empezado también de esa forma. Sea iglesia evangelista, en el caso mío en la iglesia católica, pero bueno, siempre tenemos como el primer acercamiento a la música
2: a través
3: en el pueblo, porque en realidad en el pueblo vamos todos a catequesis,
0: claro.
3: Hacemos todo. Bueno, empecé a cantar ahí en el coro, tendría 10.
2: Ah, pichón.
0: Sí, re chico.
3: Ni siquiera llegué a 11. Y me tocó ir a cantar a la Basílica de Luján, un evento importante, cantar el salmo y demás, con esa edad. Y creo que ahí empezó un poco todo, porque me gustó lo que recibí y me empecé a inquietar por la guitarra. Me compré una guitarra y a los 11 creo que ya estaba en las primeras peñas cantando.
1: Así que chiquito.
3: Y son muchos años.
2: ¿Cantabas acompañado de familia o no, amistades?
3: En principio, cuando me compré la guitarra, un hombre del pueblo, Amílcar, que por ahí mucha gente lo conoce porque es
2: una leyenda.
3: También, sí,
0: claro.
3: Sí, lo conocen en toda la provincia, ha recorrido un montón de festivales. Él me enseñó los primeros acordes y, por supuesto, me acompañó en las primeras
2: peñas. Las primeras veces, ¿sí? Claro.
3: Así que, no, por eso no digo que no fue con algún familiar, pero sí, después mi familia siempre me acompañó. Desde chico y hasta el día de hoy. De hecho, hoy voy a estar cantando en Colonia Barón y ya me avisaron todos que reservaron, que van a estar ahí.
0: Oh, claro.
3: Sí, mis viejos, mis hermanos. Bueno, sobre todo mis viejos. Mi papá y mi vieja siempre acompañándome.
1: Qué lindo.
3: Y aparte, acompañando, pero con esa cierta distancia que,
0: sí.
3: que necesitamos. Porque también ha pasado, y yo lo veo en muchas cantantes, sobre todo mujeres, y también le pasa a los hombres. Bueno, sobre todo cuando los padres saben de música o han hecho algo de música, que después están muy encima y a mí eso no me gusta. Mis padres siempre estuvieron acompañándome, pero desde lejos. Vos haces lo tuyo, nosotros estamos acá apoyándote.
2: Vamos a aplaudir.
0: Bueno, lo mismo pasa que te sucede por ahí a vos con tu hermano, que también canta.
3: Claro, pero yo no me meto.
0: Claro, por eso.
3: Yo lo dejo que.
0: Por eso, sí, a eso iba.
3: Si él me invita.
0: Lo acompañás desde lejos y, digamos, lo acompañás. Y lo ves, pero no metes bocado por ahí.
3: Tal cual. Obviamente, siempre. Si él me dice.
0: Sí,
3: si él
0: Tommy,
3: me pregunta,
0: claro.
3: De hecho, el fin de semana que viene va a estar tocando en Lonquimay. Después de mucho tiempo, y me dice, vos sabés que tengo para cantar 30, 40 minutos. ¿Vos qué te parece?
0: Bueno, claro.
3: Si me preguntás, yo te digo.
2: Claro.
3: Me parece que está re bien. No hace falta más tiempo, porque la gente va a comer y escucha un poquito de música y está bien, listo.
2: Sí.
3: Por eso di una opinión, si no, directamente no digo nada.
0: Claro.
2: Claro.
0: Sí.
2: Vos decime dónde y vamos. Nada más. Esa es la.
0: Tenemos un audio.
1: ¿En serio?
0: ¿Lo escuchamos?
2: Wow. Qué miedo.
1: A ver.
5: No exageren, me fui en menos de un. Me doy.
2: La callaron. ¿Qué
0: fue eso?
1: Hijo de bien que sos mal. No puede ser tan malo. Soy maldito.
5: No exageren, me fui menos de un... Me des dos semanas. No me pueden extrañar en dos semanas.
0: No, ya podemos.
1: A mí no me vas a decir semanas. Lo que yo tengo que hacer.
0: A mí tampoco. Sofía.
1: Productora.
0: Acá no vuelvas. Ah.
1: Ay, Dios.
2: ¿Por qué le dicen así?
0: Es que nos pelea.
1: Sí, nos pelea.
0: Afuera nos pelea, cuando está acá no. Bueno, ¿qué tema para vos no puede faltar?
3: En una peña, en la vida.
0: En una peña.
1: Es más, podés decir en una peña
2: eso
1: primero.
2: Me gustó, ¿eh?
1: Para la consigna del programa y después en la vida.
3: No sé. Sí. Ah, yo sé que hay canciones que nunca faltan, pero para mí ya deberían desaparecer.
2: Esa es una pregunta que después quiero que
3: porque,
2: naveguemos.
3: No, sí. Ustedes saben, los clásicos del folclore. De hecho, cuando nos convidamos con invitarnos a cantar entre músicos, siempre surge esto de, ah, mirá, vení a cantar, vamos a cantar. ¿Qué cantamos? Y siempre cantamos, Samba para olvidar,
0: sí.
3: Déjame que me vaya, que encima ya la cantaron 5 veces en sí. El festival.
0: Luna Tucumana.
2: Bajo la sombra de un árbol.
3: Y la cantábamos de vuelta. Claro. Hay canciones que directamente deberían desaparecer.
2: Solo tienen que ser cantadas en esa ocasión de improvisación.
0: Claro.
2: En ningún otro lado.
0: En ningún otro lado.
3: Sí, o si no, no sé, pásense la lista, ¿viste? Para que no la canten 5 veces en la noche.
0: Claro,
1: para que no
0: repitan
1: sí. Tanto.
2: Sí, eso pasa un montón.
0: Sí, tal cual.
2: Muchísimo.
0: Yo, bueno, tengo una anécdota. 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
0: ahí
1: por
0: está.
1: Supuesto que sí, mi amor.
0: Con esta nueva agenda que tenemos el 20 para el 26.
1: Conversatorio sobre el agua en el Centro Cultural.
0: No veo el monitor.
1: 3 de septiembre, inicio de taller de iniciación musical.
0: El jueves.
1: El viernes 4, entrega de certificados. Taller
0: exacto.
1: Chacinados y salazones, que no sé qué es eso.
0: Mañana está la Expo Multimarcas.
1: Multimarca.
0: Exposición
1: estática
0: y quema desde las 10 de la mañana. En el paseo de la vía, así que el que quiera ir están todos invitados a Winifreda.
3: Pero eso creo que decía hoy.
0: Domingo 6, ¿no era?
3: Ah.
0: A ver, vuelve. Sí, domingo 6.
3: Ah, porque justo leí Expo arriba también.
0: Ah, arriba también. Arranca, claro, hoy. Arrancó hoy.
3: Perfecto.
0: En el Parque de Vita, en el día de hoy, fue desde las 10. Creo que debe estar en marcha todavía todo eso. Y mañana a 6 en el vivero municipal. No, en el Paseo de la Vía.
1: En el Paseo de la Vía. Qué lindo, me
0: muy
1: encanta.
0: Lindo.
1: Siempre
3: Winilandia.
0: Winilandia. Pero no, es verdad, te he visto en Winifreda, porque más allá que era de la publicidad, era para hacer el chivo.
3: Me da miedo cada vez que vas a hablar.
0: No, ¿por qué? No,
3: a ver.
0: No me tengas miedo. No, te vi cantando. Te vi cantando ahí.
3: Sí.
0: Arrancaste, digamos, casi ahí.
1: Y de ahí te pidió tu número para venir tal programa.
0: No, fue recién ahora.
3: No, sí, es verdad, nunca me dijo nada.
0: No,
3: y de
0: no.
3: hecho yo había decidido que no iba a ir a ningún canal de streaming a hablar porque no... Y cuando me cruzó y me dice, ¿vas a venir a mi canal de streaming? Por supuesto, le digo. Ahí.
0: No me creyó.
1: Amenazado.
0: No me creyó
1: Amenazado.
0: Que iba a venir.
1: Sí. ¿Y acá está? Acá
0: está.
1: Amenazado.
3: Vos sabés que me acuerdo de Winifreda. Iba mucho a la terminal a cantar.
0: A la terminal, sí.
3: Sí. Y tenía un 4L. Lo tengo todavía el 4L. De hecho, recién acabo de estar ahí.
0: Tanta data no tenía.
3: Sí, en un 4L. Así que nos llevaba nuestro tiempo ir hasta Winifreda,
0: claro.
3: Mal sonidito. Pero la pasábamos muy bien. Muy bien. Mirá. 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

0: disfrutando. Fuimos con mis sobrinos en una casilla y nos pasamos ahí el fin de semana.
1: En el parque. Tienen que ir en el parque acuático.
0: Sí, ahí estuvimos.
1: En el verano.
0: La verdad que la pasamos muy lindo.
2: Qué lindo, sí. Me encanta.
1: Sí, sí, sí, tienen que ir.
2: Me encanta el parque acuático.
1: Sí,
0: pero el acampe, ¿no te gusta?
2: No he ido mucho a
1: Winifreda. Yo tengo que ir a acampar.
0: No, Winifreda, el acampe en general. Ah. Hace después... no hace tanto tiempo fuimos a Cochicó, por ejemplo, con mi sobrino. Fuimos, sí, en carpa, por ejemplo.
1: Claro.
0: Carpa.
2: No, yo soy hater de eso. Ay, estoy re hater hoy, perdón.
1: Sí, sí,
2: pero,
1: estás medio hater hoy.
0: Es el mejor plan.
1: Estás medio hater hoy.
2: Pero me gustaría, sí, me gustaría mucho. Me gustaría. Voy a intentarlo algún día.
3: No exageren.
0: El único problema de la carpa, bueno, que compartís el baño con todos los del camping. Sí, pero sí. En la casilla no tenés, sí, ese problema porque tenés tu baño, claro, para vos.
1: Bueno, pero está bueno por ahí. Yo quiero ir a acampar a Winifreda. Tengo que ir.
0: Espectacular.
1: Ahora en la primavera voy a aprovechar ahí.
0: Para donde sea.
1: Con los días lindos, ahora voy a aprovechar.
2: Ahora se viene la primavera a pleno.
1: Así que si un sábado no estoy, ya saben dónde estoy. Acampando en Winifreda.
2: Acampando en Winifreda.
1: Exactamente. Para último, algo que agrego, a bueno. Tomás lo encontré en Lonquimay.
2: Sí.
1: Que fue que le dije que venga al programa. Sí, amigo, tengo un programa de streaming, ¿eh?
2: Estás amenazado, tenés
1: vení.
2: Que venir. Sí o sí.
1: Vení, te vi en otro. Vení.
2: Vení.
1: Ya.
2: Listo.
1: Ya está.
2: Listo.
1: Che, se viene un anuncio de León Luna, que ahora se viene en el corte. Así que. Quédense mirándolo, obviamente. Saludos para León, un abrazo grande.
2: Un beso gigante.
1: Se viene algo espectacular, mírenlo. Vamos con eso y al corte y ya venimos. Dale.
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0: Muy bien, hemos regresado con una cosa de locos, con Tomás Vázquez como invitado y obviamente el equipo. Hola, negro, ¿cómo va? ¿Todo bien?
1: Hola, negro.
0: Hola, negro.
1: ¿Cómo andamos?
0: Ya nos extrañan, ya está más seguido, hola, negro. Ya vamos a traer de vuelta, gracias, Max.
2: Dejo el mate.
1: Gracias, secretario. Muchas gracias.
0: De nada, secretario. Así lo tenemos a Maxi.
1: Así lo tenemos cortito.
0: Así lo tenemos cortito, Maxi. Ahora me corta el micrófono.
3: Volé, Sofi.
0: Ahora me corta el micrófono. El otro me corta la cámara. Arrancan, ya arrancan a hacerme bullying desde ahora. Bueno, estábamos hablando. Yo sabía que alguna se iba a mandar.
1: Alguna venganza tiene que hacer.
0: Sí. Se iba a vengar con algo.
1: Para no perder la costumbre.
0: No, claro. Estábamos hablando de qué tema no puede faltar en las peñas. Es la consigna del día de hoy en una guión bajo cosa de locos.
1: Ok.
0: Ahí se pueden comunicar. Ahí. O a los números de teléfono.
4: Vos sabés que recién me preguntaste y no se me ocurrió nada. Y ahora, mientras lo repetías, me vino... a la ocurrencia hace el jueves. Nos invitaron a una pre-inauguración de una peña en la calle Caney y Unanue. Así que sí. Próximamente van a saber de algo que armaron ahí, una movida nueva. Y eran todos músicos y todos coincidíamos en cantar canciones de Horacio Guaraní. Así que alguien que no puede faltar,
0: Horacio Guaraní.
4: Y sus canciones. Claro. Horacio Guaraní y sus canciones. Sí. Infaltable. Y después hay otra que se me ocurre también ahora. Martín Paz. Formó parte de los Manceros Santiagueños, era el más jovencito. Después hizo su carrera solista cuando se pelea con el padre.
0: Sí.
4: Y en eso saca un disco con varias canciones de él. Entre ellas, una canción que se llama La Voz de un Amigo, que se puso muy de moda hoy con el grupo Cara Fea.
0: Claro.
4: Y me estoy dando cuenta que en cada uno de los festivales que voy, todos la cantan. Entonces como parece que esa canción hoy es la infaltable. Porque es como un canto a la amistad, a las reuniones y eso, y está muy buena.
0: Claro.
4: También, la semana pasada estuve ahí en una peñita en el Fortín y estaba Ignacio Mastroianni y había una movita ahí.
0: El Ignacio, sí, le mandamos un abrazo.
4: Y, por ejemplo, era una de las canciones que sonaba, al igual que en las guitarreadas anteriores. Así que claro. Me parece que ese se está convirtiendo como en el himno hoy de las peñas. Pero debe tener cada canción, debe tener su época, digamos, ¿no?
0: Sí, obviamente. Aparte, bueno, también depende el público.
1: Sí, obvio.
0: Y la edad etaria por ahí del
4: claro.
0: público.
4: Porque,
0: no, digo, sin desmerecer, conocen mucho más del folclore.
1: Sí,
0: la gente grande conoce mucho más del folclore
1: eso
0: que por
1: sí,
0: ahí
1: está
0: la
1: más
0: gente joven.
1: Sí.
0: Claro. Entonces, por ahí saben más. Por ejemplo, acá, en la caja que habíamos dejado en el Instagram, nos decían Luna Cautiva.
4: Esa también es otra de la que cantamos.
0: A ver un poquitín, ¿podés?
1: A ver.
0: Canta Tomás Vázquez.
1: Ay, en vivo.
4: Escucho la guitarra, ¿eh? ¿Está sonando?
1: Sí.
4: ¿Está contigo?

0: ¡So!
1: Yo dije
2: faltaba,
1: el tema.
2: Faltaba un segundero.
1: Yo dije el tema, no.
2: Me voy a sacar ahí un poco porque.
1: Yo es como que canto mal. Loco, no, un poco también. Te la canto, un rato.
2: Pero ¿qué, ¿qué haces cuando aparece un temazo en una peña? O,
1: yo estaba tarareando de abajo, pero
2: bien,
1: muy
2: pero
1: bajo.
2: Vos vas, no sé, salís a un bar acá en el centro, hay una bandita tocando y suena un tema que te guste. Que, no
3: lo
2: sé.
3: Cantás tipo cancha.
1: Lo canto.
2: ¿Cómo lo cantás?
1: Lo canto tipo cancha.
2: Hace frío, estoy lejos de casa. Ah, bueno, algunas las cantás entonces.
1: Sí.
2: Está bien, está bien.
3: Es que lo cantás tipo cancha, tipo,
2: Claro. Bueno, no eso tiene por ahí más la canción de rock nacional. Por ahí para
1: claro.
2: El le tenés más respeto y.
1: Claro,
2: y
1: como, sí, sí, sí.
3: Ya veo que hay un cantante al lado mío.
1: Hay algunos temas, claro. Aparte.
3: No, qué vergüenza.
2: Pero el rock nacional tiene razón, da para cancha.
1: Da para cancha, sí, sí. Claro, y al folclore le tenés un poco más de respeto. Como. Bueno.
3: Claro.
1: Aparte, está el cantante, yo no hago nada, tranqui.
2: Sí,
1: me
2: sí.
1: Quedo, disimulo.
3: Disimulo un poco y sí.
1: Disimulo. Lo tarareo, pero ya, es hasta ahí.
3: Yo te quería consultar, porque en la introducción que te hicimos hace un ratito, dijimos que pasaste por muchos escenarios.
2: Uh-huh.
3: ¿Nos podés contar lo que puedas contar, lo que no quieras, no lo cuentes? ¿Cuál fue el momento más incómodo arriba de un escenario?
2: Pero lo que pasa que...
3: ¿Arriba, durante, después o antes?
2: No, creo que el momento incómodo puede ocurrir cuando uno está en el escenario y trata de ser políticamente correcto.
3: Sí.
2: Porque abajo, si tengo una situación incómoda, y bueno, correte porque yo te,
1: claro.
2: Yo te empujo.
1: Claro.
2: Soy muy tranquilo, pero ya está, o sea, no me jodas.
1: Claro, sí, sí, no jodas.
2: Pero cuando uno está en el escenario, viste, y se genera una situación, uno trata de
1: sí. Sí,
2: de
1: sí.
2: Ser correcto.
1: Correcto.
2: Entonces, no sé si me podría acordar de una situación puntual, sino
3: sí.
2: Creo que voy a coincidir en que todos los momentos incómodos que se me pueden haber atravesado en respecto con la música, me ha ocurrido cuando aparece un borrachín de repente que quiere subir al escenario, que te saca el micrófono para cantar y no te deja hacer tu trabajo. Es verdad que uno siempre, por lo menos en mis shows, yo siempre invito a que se sumen cantando, bailando, para que
1: claro,
2: tratemos
1: sí, sí.
2: De divertirnos todos juntos.
1: Sí.
2: Pero siempre está el borrachín que se pasa un pueblo.
3: Claro, sí. Que cruza
2: entonces,
3: el límite.
2: Vos le compartís el micrófono para que cante y ya te lo saca, capaz. No, no, bueno, para.
1: Sí, no, no, para, claro. ¿Eh? Hace karaoke.
3: Vení para acá.
2: Sí.
3: Vení para acá.
2: O el desubicado, viste que. Ah, mirá, ahora se me está ocurriendo otra cosa. El otro desubicado que me molesta, que yo trabajo de la música.
3: Sí.
2: Y mi trabajo tiene un tiempo. Yo puedo ir a un evento privado y si ofrecí cantar un show de una hora, puedo cantar una hora.
1: Claro.
2: Y también me puedo extender a una hora 10, una hora y cuarto, si hay un lindo ambiente, hacemos
1: claro.
2: Un bis, alguien participa.
1: Claro.
2: Pero me ha chocado en algún par de eventos cuando ha venido el quien me contrató o alguien del salón. O
1: y te apura.
2: ¿Cuánto querés? Cantá una hora más. ¿Cuánta plata querés? ¿Qué? A mí no me vas a apurar con plata.
1: Claro, no,
2: porque no la necesite, la necesito como todo.

0: Obvio. Es más, de hecho, por dentro digo, ay, sí, la recontra necesito. Quiero esa plata, pero nada, mira, me va a venir
1: por
0: ahí.
1: Por orgullo, no.
0: Claro, pero es que tiene que ver con una cuestión de orgullo. Ya, mi trabajo ya terminó. Yo cumplí, era animarlos una hora.
1: Claro.
0: Hubiéramos acordado 2 horas, yo canto 2 horas. Claro. Pero no me venga a mí a correr.
1: Claro. Claro. Acordemos previamente 1:10, supongamos, y listo. Pero arreglémoslo fuera, antes del show.
0: Dentro de los libros. Porque aparte resulta como una humillación.
1: Claro.
0: Arrodillate ahí. ¿Cuánta plata querés para arrodillarte ahí?
1: Claro. Claro.
0: No. Mi trabajo lo cumplí, ya está, y no me vendo por más plata, digamos.
1: Claro.
2: Está bien.
1: Sí, sí.
2: Y bueno, vamos un poquito también a las cosas lindas, porque también hablamos de las cosas lindas acá.
1: Obvio.
2: ¿Cuál fue el mejor momento arriba de un escenario?
0: El mejor momento lo tengo recontra grabado. Bueno, es una de las cosas, de las satisfacciones que me ha dado el hecho de componer canciones. Justamente en Lonquimay, hace varios años atrás, de hecho mi abuelo ya falleció, y este recuerdo lo tengo con mi abuelo. Yo le compuse una canción a mi papá, que obviamente a modo de celebrar la persona que es mi viejo, ¿no? Un buen tipo, laburante, todo lo que he hecho por mi familia y demás. Pero también un poco cuando lo estoy homenajeando a mi viejo, estoy homenajeando a toda la familia.
1: Sí, sí, sí.
0: Y en ese momento, cuando termino de cantar la canción, se acerca mi abuelo con mi papá, los dos llorando, emocionados. Ay, no. Y nos dimos un abrazo y eso yo...
1: Sí,
0: este momento no me lo borro nunca más.
2: Claro. Invaluable.
0: No, tal cual.
1: Sí.
2: Qué lindo.
0: Y incluso siento que las veces siguientes que canté esta canción, Sangre de tu Sangre se llama, creo que la canté con más emoción y cada vez para mí significa más esa canción, porque cada vez admiro más a mi viejo, claro, y a mi familia, a toda mi familia en general. Mis hermanos son unos tipazos también. Tengo varones y mujeres, una mujer, hermana. Mi vieja también es lo más, y cada vez que voy cumpliendo años y observándolos, cada vez me doy cuenta que son más admirables.
1: Claro.
2: Qué lindo.
1: Sí, y sí, sí. Obviamente.
2: Es que la familia tira.
1: Ahora que dice, que nombró este tema, lo queremos escuchar.
0: Sí, ¿qué tema?
1: El tema para tu
0: pero
1: papá.
0: Hace un millón de años que no lo hago.
1: Ah, bueno, está bien. Sí. No te compliquemos.
2: Chiquito.
1: Producción, mentira. Despertar.

0: ¡Qué lindo!
1: La letra, los acordes,
0: está bien.
1: No, lo voy a volver a incorporar.
0: Está muy lindo.
2: Es un temazo.
0: Está hermoso.
2: Es
0: me
2: un
0: encanta.
2: Temazo.
1: Sí.
0: Qué lindo, che.
1: Así bueno. Que.
2: Muy buen tema.
1: Hay muchas canciones que las voy dejando en la medida que.
2: Claro, va pasando.
1: Que van pasando. Saco un nuevo disco y voy abandonando las anteriores. Pero después me encuentro con sorpresa. Hay una canción que se llama Vamos a vivir la vida, que la grabé, no sé, en el 2010 en uno de los discos. Sí. Y el otro día me encontré que con una paga que me hace Sadeik y yo entendía de dónde venía.
2: Claro.
1: Porque no había estado haciendo planilla, ni tocando en espectáculos, ni festivales, nada. Bueno, no era mucha plata, pero era importante la cantidad de reproducciones.
2: Sí, sí, claro.
1: Entonces yo, ¿de qué es esto? Bueno, era de ese tema Vamos a vivir la vida, una canción que grabé en el 2010. Que casualmente yo veo que cuando alguien me va a ver acá en Santa Rosa la usa para etiquetarme en alguna historia.
2: Claro.
1: Pero resulta que mucha más gente lo había usado para hacer reels en Instagram y en Facebook. Pero, por decirte, más de 60.000 personas lo usaron.
0: ¡Oh, wow! Wow,
2: tremendo.
1: Y eso había generado un dinero ahí que me lo estaba pagando Sadeik.
0: ¡Qué zarpado!
1: Bueno, me sorprende porque yo esa canción la dejé de cantar hace 10 años.
2: Es un temazo.
1: Y es una lástima.
2: Bueno, es un temazo.
0: Tiene que volver. Es una señal de que tiene que volver.
1: Creo que hay canciones, las viejitas, que tienen que volver.
2: Sí, sí. Si te etiquetan con este tema, ahora también lo trajiste a la mesa y lo hicimos cantar un cachito y todo, tiene que volver. Es porque es una señal que
0: tiene que volver. Es una señal del universo que tiene que volver.
2: Sí.
0: Yo te quería consultar, ¿en qué momento empezaste a componer tus propias

0: propias canciones, porque en un momento yo creo, sin saber, que empezaste obviamente a hacer covers, ¿no? Sí, a cantar canciones de otras personas. ¿En qué momento dijiste, ahora me toca a mí agarrar la lapicera, el papelito?
1: Yo lo recuerdo de esta manera, no sé si fue así, pero para mí tuvo que ver con, creo que tenía 14, 15, y en la escuela nos mandaban a hacer poesía y a escribir cositas así, y como yo ya tocaba la guitarra, aproveché esa tarea para escribir algunos poemas y algunas cositas que era para la tarea de la escuela.
2: Claro.
1: Y le puse un poco de música. Y ahí empezó un poco todo, ¿eh? Un poco como una cosa que fue tarea de la escuela, que a mí me llevó a agregarle acorde y de ahí a animarme a escribir mis propias canciones. Así que tuvo que ver con la escuela, más que nada, claro, más que con la música.
0: ¿Y te acordás la primera que escribiste?
1: Sí, de hecho la tengo grabada. Se llama Sin Tu Amor, pero en realidad que no es una canción triste, sino que es una canción linda que dice que, como que, bueno, lo que pasa es que hay etapas
0: en la vida,
1: en la composición. Claro. Bueno, esta etapa donde yo escribo esa canción, para mí el amor, la noviecita, lo que sea, era todo, ¿viste?
0: Claro, todo.
1: ¿Viste como cuando te peleas con tu primer novia que parece que el mundo se te terminó y que ya no puedes seguir, te tenés que morir mañana porque no hay vida?
2: Claro.
1: Después te das cuenta de nada, después te peleaste con un millón de relaciones, de amigos, de pareja, qué sé yo, y la vida sigue, no pasa nada.
0: Sí. No te vas
1: la
0: a
1: gente
0: morir.
1: Va y viene y no te morís.
2: Claro, che, y todo de todo esto, ¿tenés algún registro, digamos, un cuaderno o algo donde tenés todas las letras, tus primeras letras y no tenés nada?
1: No. Aparecen cada tanto, bueno, ahora estoy ordenando justo una casa que tenía un lío de cosas de sonido y demás, y aparecieron algunos cuadernitos de cosas, pero más acá. Ya 20 y pico de años, ya haciendo algunas producciones más importantes. Del principio no, la verdad que no me ha quedado ningún registro. Pero
2: mirá,
1: bueno, están las. Ahí está.
2: Ahí escuchamos algo.
0: ¡Qué lindo!
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2: Espectacular.
0: ¡Ay, me encanta!
1: Y aparte, bueno, ahí está.
2: Este es el nuevo trabajo.
1: No, esto es lo que hablábamos recién de las canciones que aparecen como Vamos a Vivir la Vida, que intentan dejar un mensaje de esperanza.
2: Claro.
1: Y ahí te das cuenta, cuando ya le dejo de escribir al amor.
2: Claro. Claro, no.
0: ¿Cuánto tenías ahí?
2: ¿Cuánto decís que tiene de edad? No le vamos a quemar, pero...
1: No tengo problema. Aparte, ahora te voy a contar una anécdota con eso.
0: Ay, no sé, ¿30 y algo?
1: Sí, 36. Audicioné para...
2: Dale, Tomás.
1: Audicioné para... la semana pasada para una obra de teatro. Quedé, ¿viste? Me dicen... ¿Te podés teñir el pelo?
0: No. ¿Por qué?
1: Sí, digo, no tengo problema. Bueno, justo un personaje que tiene 20 y pico de años, ¿viste?
2: Ah,
1: bueno,
2: claro.
1: Está bien, digo, sí, si querés que me tire un colorcito,
2: claro.
1: Lo puedo hacer. Si no, una peluca. No.
0: Te obligan a teñirte el pelo.
1: También
0: muero.
1: Audicioné la misma semana para un cortometraje que van a hacer acá a la Escuela de Cine.
2: Claro.
1: Quedé.
0: Bueno, ¡qué lindo!
1: Ayer estábamos un poco.
0: Está
1: ahí
0: en todo, hoy como está.
2: Todos proyectos, sí.
1: Esto es lo último.
2: Esto es lo último.
1: El cuarteto que hemos grabado con Serena Gamboa. Que bueno, no me distraigan porque no termino ninguna historia.
2: Hay tiempo.
1: Mira, esto es Pimpinela.

0: Nos divertimos mucho grabando esto.
1: ¿De quién fue esa idea?
0: Mía, sí.
1: ¿Tuya?
0: Sí, yo.
1: Tipo versión Pimpinela.
0: Sí.
1: ¿Y cómo?
0: Ya la escribí de esa forma.
2: Claro.
1: Con ese video en la cabeza.
2: En la cabeza.
0: Con la discusión, en realidad, a lo Pimpinela.
2: Claro.
0: Pensé en. Bueno, en realidad no pensé específicamente que fuera con Cere, pero pensaba en hacer un dúo con alguna de las chicas que casualmente hacen acá cuarteto y cumbia. Dije, sí, tiene que ser Cere, le mandé un mensaje y automáticamente me dijo, bueno, mañana estoy en Santa Rosa, lo grabamos, lo hacemos, se
2: lo copó y ya, sí,
0: espectacular. Así sí. Que le metimos para adelante.
2: Todo muy bueno. Pará, no me quiero ir porque te estaba contando algo.
0: Claro.
2: Sí. No me quiero ir de eso.
1: No sé de
0: estoy en el la grabación está para el cortometraje.

0: Terminamos, viste, de un ensayito, que yo, y viene el productor y me dice, te tengo que pedir algo. Y dice, vos...
1: El pelo.
0: ¿Te podrás teñir? Y ya venía de la conversación anterior, y ahí me calenté, entonces le digo, ¿pero cómo me voy a teñir? ¿Cuánto años tiene el personaje mío? Tiene 40 años. Bueno, le digo, yo tengo 36 y tengo un canal. Le digo, ¿cómo me voy a...? No, de ninguna manera. Bueno, y después me aflojé un poco, viste, entendí que... Bueno, está bien. Digo, si querés que me...
2: Si querés que me tiño, me tiño.
1: Ah, 36, de verdad. Pensé que tenías...
0: No. Bueno, estoy cerca. Es más o menos hablar de lo mismo, pero...
1: Pensé que vos me habías dicho 4-0 cuando estuvimos charlando en Lunquimay.
0: No.
1: Ah, bueno,
0: del 90. Perdón. Soy de las cosas buenas que vino en 1990.
1: Está bien.
2: Yo te quería consultar también, porque te sigo preguntando de tus canciones.
0: ¿Vos cuántos años tenés?
2: Yo tengo 24.
0: Claro.
1: Claro, rápido, sí.
2: Pero te quería consultar de tus canciones que vos escribís.
0: Yo cantaba y vos no habías nacido. Ah. Claro. Comentario de viejo, de mierda.
2: Yo nací en el 2002.
0: Claro, no, yo en el 2002 ya estaba...
1: Cálmese, pero... abuelo.
0: Abuelo, está largando olor, lo pueden cambiar de lugar. No sé a qué edad empezamos a largar olor, pero espero que no sea acá cerquita, que falte.
1: No, espero que no.
2: Bueno,
0: no te interrumpo más.
1: Los tarros de perfume encima no vamos a poder.
0: Pero no sé si tapa el perfume, no sé si tapa el olor a viejo.
1: No, me parece que no.
0: Queda igual. Bueno, habría que
1: preguntarle.
2: Ay, Dios. ¿Puedo terminar?
0: No, es toda gente joven.
1: Claro, sí.
2: Voy a terminar de decir lo que quiero decir.
0: Sí,
1: se lo fue en negro, se lo apuntamos.
2: ¿Cuál fue la canción que más orgulloso te hizo? O sea, la que escribiste y dijiste, esta es mi hija.
0: Y casualmente vamos a vivir la vida. Lo que pasa es que después no sé por qué la abandoné. Igual hay varias canciones de Esperanza que me han generado bastante orgullo. Ahí está, bueno. En la medida que hablo me acuerdo cosas. Hay una canción que se llama Quiero a mi tierra, que describí a la provincia de La Pampa.
1: Ah,
0: también,
1: qué bueno.
0: Quiero a mi tierra. Cuando hablaba de las etapas, sucede esto. Uno cuando es chiquito le escribe al amor. Después te das cuenta que no es todo lo importante. Le escribo a mi viejo, le escribo a un personaje del pueblo.
1: Claro.
0: Escribís canciones de esperanza y terminás escribiendo una canción a la provincia de La Pampa. Ya cuando le escribí a tu tierra es porque ya llegás a un punto, creo, de maduración.
1: Sí, tremendo.
2: Qué lindo.
0: Porque te debe pasar ahora, vos debes estar seguramente recontra orgulloso de este lugar y sentís las cosas.
1: Sí, cuando tenés
0: una edad, empezás a darte cuenta de otras cosas.
1: Sí, sí. Bueno, yo siempre digo que este equipo es el mejor que
2: gracias,
1: hemos construido.
2: Gracias, mi amor. Muchas gracias.
1: Estoy orgulloso, mi equipo.
2: Escúchame, ¿vos tenías un eventito ahora? ¿Cantaba en algún lugar?
0: ¿Hoy a la noche? Sí, canto en Colonia Barón.
2: ¿En Colonia Barón?
0: En una parrilla, sí.
2: ¿Y tenés ropa que ponerte?
0: No.
2: ¿No tenés ropa que ponerte? Yo tengo un lugar especial.
0: Nunca tengo ropa que ponerme.
2: ¿Nunca tenés ropa que ponerte? Yo tengo un lugar especial para recomendarte.
0: A ver.
1: Para regalar también.
2: Te miran, mi amor.
0: Muy bien.
1: Obvio. Saludos para Ro.
2: Le mandamos un gran saludo a Ro. 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
0: 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A mí no me gusta ir a las tiendas de ropa. Primero tenía un problema de que no podía irme sin no comprar nada.
2: Claro.
0: Me sentía culpable. Si le hacía sacar 6 remeras.
2: Me tengo que llevar alguna, porque si no, esta mujer
0: me va a matar.
1: Che, pero volviendo al tema, perdón que te corté, pero volviendo al tema, ¿te vas a tener o no? Al final.
0: Si lo requiere la.
1: Igual ya se rato, la duda esa.
0: Tuve una época que estuve teñido con la cabeza verde y ahora.
1: ¿En serio?
0: Sí.
1: Mira.
0: Y ahora estaba ocurriendo un poco la idea de tenerlo medio violeta, medio ahí oscurito. Algo así como el color de... No, más violeta.
2: ¿Más violeta?
1: Ah, más violeta, ahí con el cartel
0: de Borderix. Bueno, no sé qué va a pasar ahora con todos estos estrenos y demás.
2: Igual tenés que, tenés que tener cuidado porque se viene el verano, se viene la pileta, se viene...
1: Claro.
0: Sí.
2: Con la tintura fantasía. Con la tintura... Te va a maltratar el pelo. Te lo digo por experiencia.
0: Muy bien.
2: Te lo digo por experiencia.
0: Te tomo el
1: te vas
0: consejo.
1: Te venir con tintura de morocho directamente y ya.
2: Y sí, bien seguramente. Ahí. Bueno, nos vamos a un pequeño corte.
1: Vamos a un corte, chiquito.
2: Y ya volvemos.
0: Ok.
1: Ya venimos.
2: Ya venimos.
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0: así volvemos con el tercer bloque de una cosa de loco. Así volvemos. Claro, no me pongas efectos, Maxi, porque me voy a ir a las
1: piñas. Ah, tenemos efectos. Hola.
2: Hola. Hola, Juan Carlos.
0: Y estamos con Tomás Vázquez. Para las personas que recién nos sintonizan,
1: hoy conductor invitado.
0: Hoy conductor
1: Tomás
0: invitado.
3: ¿Qué se... ¿Estoy haciendo bien?
0: De una maravilla, sos una maravilla. Y como estábamos hablando en el bloque anterior, nos han mandado preguntitas,
1: sí.
0: Respuestas más que nada, no preguntas,
1: sí.
0: Respuestas.
1: Temas.
0: ¿Por qué? Porque el tema de UCDL, si recién te conectaste, hola, mucho gusto, ¿cómo estás? Mi nombre es Flor. Era la peña en UCDL.
1: Exacto.
0: Y tenías que mandar la canción que no podía faltar en una peña.
1: Exacto.
0: Y la canción que nos mandaron más veces, más repetidas, era...
1: ¿Oración de remanso?
0: Oración, sí. De remanso. ¿Te la sabés de casualidad?
3: Fue una de las canciones que tuvimos en esta pre-inauguración que hicimos de peña. Fue una de las canciones que cantamos todos juntos, porque es...
1: Claro.
3: Y eso que no tiene nada que ver con nuestra identidad, digamos.
1: Claro.
3: No somos... No, digamos, la canción relata el tipo que pesca, que va al río. Nosotros no tenemos nada de eso.
0: ¿No pescás?
3: No. Ah. Nunca salí a pescar. Pero digo, más allá de eso, no es algo que nos represente,
0: claro,
3: digamos, a nuestro territorio.
0: Sí, sí.
3: Y sin embargo, todos la cantamos con... Se ve que la canción tiene ahí una cosita, un sentimiento.
0: Un algo,
3: una historia encantada que nos atrapa.
1: Sí, sí.
3: ¿Un pedacito?
1: Dale.
0: Sí, por favor.

0: era larga, era larga. Menos mal que acortamos camino.
1: Sí.
0: Si no, se nos termina el programa y...
1: Bueno, yo un cachito me animé. Dejo el micrófono, pero
0: espectacular,
1: me animé.
0: Espectacular. Muy bien.
2: Quedó lindo, quedó lindo.
0: ¿Qué ¿Vos
2: lindo?
0: Qué vas a cantar? Una de folclore te tenés que saber.
1: Una.
2: Ay, no, pero... me
1: buscala.
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0: No.
1: Me dejaste solo.
2: Me dejan expuesta en vivo. No sé muchas canciones de pero... folclore.
1: ¿Una tucumana?
2: Pues no sé.
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2: Bueno, pintamos toda la casa. Perdón, perdón. No, no sé. Una muy, muy conocida. No sé cuál puede ser. La más conocida de todas, capaz que me sé.
1: Ah, Donata lo cantaste recién. Claro. Tren del cielo.
2: Al tren del cielo, sí, la canté en la escuela. Ah, Samba claro. Para olvidar puede ser.
0: No, dijimos que está prohibido que Samba.
2: Ay, bueno, la única que está prohibida me la sé.
0: Hasta la próxima peña no se canta.
2: Es la única que me sé. Bueno, son cosas que pasan.
1: Cosas que pasan.
2: La verdad es que no tengo mucha idea de canciones de peñas. No es tanto mi...
0: Bueno, quizás por eso sea una de las canciones más cantadas, que yo hoy renegaba de eso, pero bueno, claro, es una de las canciones más conocidas.
2: Y es que sí.
1: Claro. Sí, sí, sí.
0: Pero bueno, la pueden suspender un par de fechas.
2: Podrían cortarla un poquito.
1: Un poquito, sí, sí, sí.
2: ¿Y hay algún tipo de canción? ¿Qué fue ese sonido? ¿Hay alguna canción? Maxi. A ver, Max, ¿te la podés poner de vuelta?
1: ¡No!
2: ¿Hay alguna canción que hayan pasado? Porque hay muchas... Te explico. ¿Cómo? Para que hago la idea, para que me funcione el cerebro. Hay muchas canciones que son, ponele, no sé, de rock o lo que sea, que lo pasan a cumbia cuando cantan en vivo.
0: Sí.
2: ¿Hay alguna canción así en particular que no sea de folclore, que la hayan pasado, o sea, vos la hayas pasado al folclore o lo que sea, que no sea tan escuchada en el folclore? No sé si me dicen.
0: Sí, sí, sí, se entendió.
1: Sí, sí, sí.
2: Gracias.
0: Pero estoy tratando de hacer memoria, creo que no, que has llevado... Alguna canción de otro género al folclore, no. Pero sí, algunas canciones de folclore siempre las hemos versionado de forma tal que sirvan para hacer un cierre. Supongamos, el vals, volviendo a hablar de Soledad, ¿no? No te asombres si te digo lo que fuiste. Y ya lo hicimos como más cumbia.
2: Claro.
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0: Como para darle un cierre. Entonces siempre terminamos convirtiendo... Creo que las canciones de folclore en...
2: Sí,
1: cumbia, claro.
2: Claro,
0: el folclore es más complicado,
1: sí.
0: Me parece. Sobre todo, el tema del folclore más complicado es que tiene una estructura. Entonces no podemos fácilmente pasar cualquier canción a una chacarera, claro, o una samba, porque hay que respetar tres estrofas de un estribillo, segunda, tres estrofas de un estribillo, lo mismo que para la samba. Lo más fácil sería pasar cualquier canción a un chamamé, que también estaría dentro del género.
2: Ah, mira.
0: Eso sí se podría hacer. Cualquier canción que a vos se te ocurra la podemos hacer chamamé.
1: Claro.
0: Que puede ser o canción. Pero después...
2: No me tientes. No me tientes que te empiezo a pedir canción y no terminamos más acá. De todo. Yo escucho de todo. Ese es el que también.

0: Claro.
1: Ahí, ya, ya, bueno, sí. Ahí,
0: lo que hicieron, le pusieron el como el ritmo, digamos, de...
1: Claro.
0: De galopa, de... Claro. De o el mismo que se puede usar para la chacarera, pero no respeta una estructura, digamos, que...
1: Claro.
0: La gran bestia pop.
2: Persona, pará, perdón, antes de que vayas vos a tu tema, yo te quería consultar. Persona con la que quisieras colaborar sí o sí.
1: Me sacaste la pregunta.
0: Ah,
1: de la
0: ayer, bueno, estuve haciendo un par de arreglos, se diría, no sé cómo se diría, con productores, digamos, para cerrar un par de fechas. Y el productor en un momento me dice, ¿te gustaría grabar con alguien famoso, digamos, con algún artista de renombre? Así lo vamos organizando y lo...
2: ¿Quién?
1: Helado.
0: Claro, yo digo, ¿y con quién? Porque he compartido escenario cuando me ha tocado hacer soporte y después cantado con ellos en el escenario.
1: Están invitados a compartir escenario.
0: Por ejemplo, Jorge Rojas, la última que estuvo acá en Santa Rosa o demás.
1: Claro.
0: Pero nunca ponerme a grabar una canción con alguien importante. Y cuando me vino la pregunta ayer, ¿y si, con quién? Digo, no sé, la verdad que no sé, no sabría con quién. Pero bueno, bienvenido, el que sea.
1: No tenés idea, todavía no lo pensaste.
2: No, pero así, creo que... de que vos digas, este es mi ídolo, mi
1: la
2: ídola,
1: Sole,
2: que
1: ejemplo,
2: me encanta.
0: La Sole veo que está haciendo muchas
1: colaboraciones. Por
0: y
1: eso.
0: Hermosísimo, sí. Podría ser. Sí. Yo creo que los referentes de folclore, sobre todo,

0: podrían tentar más a hacer una colaboración así. Pero bueno, ¿qué? O sea, me refiero a Jorge Rojas, Luciano Pereyra.
1: Ay, Luciano claro. Pereyra,
0: creo
1: qué
0: que por
1: lindo.
0: Ahí me podría tentar un poco más. Pero si viene, qué locura. Los Herrera, lo que sea, ven, claro. Vamos a un tema, bueno, vamos.
1: Me encanta, me encanta.
2: Claro, bueno, de hecho, la Sole ha hecho con todos, sí. Hasta cumbia, de todo. Pero de los jóvenes, digamos, de nuestra edad, etaria más o menos.
0: Ya no somos jóvenes.
2: No somos jóvenes. Claro, por eso, Abel, Luciano.
1: Sigue habiendo juventud.
2: Claro, Abel, Luciano y la Sole son como de nuestra época. Sí. Y son con los que más están haciendo colaboración, digamos. Sí. Creo.
0: Sí.
1: Yo te puedo pedir una flashada.
0: Sí.
1: Que ando yo. La canción que más estoy escuchando en este preciso momento, porque se retiró Messi.
0: ¿Cuál es?
1: Lo tengo.
2: No, lo tenía que decir.
1: Y me siento solo con mi voz. No sé cómo y cuándo sucedió.
0: Ah, la de los Guaira.
2: Los
0: sí.
2: Guaira.
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0: Bueno, vamos a la siguiente.
1: Sí.

0: Muchas gracias. Muchas gracias. Qué Esa genio. La estoy escuchando mal qué todos genio. Los días. No, no, qué maravilla.
1: Ay, qué alta que estaba. Pero bueno.
0: Bueno. Pero che, muchas gracias, Iván.
2: Noche, tío, cuidarse la voz.
1: Me sirve como un precalentamiento.
2: Ah, ah,
0: muchas gracias. Yo pidiendo boludeces y
1: me
0: él.
1: Sirve, me sirve, me sirve, me sirve. Está bueno, está bueno.
0: Perdón, muchas gracias. Pero también volviendo al tema de las peñas y esas cosas. ¿Qué no puede faltar en una peña para vos? ¿Qué cosa?
2: ¿Más
0: no
2: allá
0: persona?
2: De la música?
0: Sí, más allá de la música. ¿Qué cosa no puede faltar?
1: Bueno, sí, hoy hay muchísimos bailarines. Y sobre todo jóvenes. Así que no puede faltar jamás una buena pista de baile.
0: Claro. Una buena pista de baile. Sí,
1: tiene que haber un espacio ahí para los bailarines porque está en ellos la necesidad. Bueno, de hecho, por eso salen y van a las peñas. Claro. Porque es... Encontraron ahí una forma de expresarse, de relacionarse, de ponerse a charlar con el otro, de cruzarse, sí. de divertirse, que está buenísima, y tienen que tener ese espacio, esa pistita para bailar folclore.
0: Sí, hoy decías que estabas hablando, que no pude terminar de decirlo, que había una canción de... Sí, porque se fue. que había una canción que cantaba sobre la amistad. ¿Yo? ¿Sobre la amistad puede ser?
1: ¿Qué, sí, ¿qué canción era? No digo que... digo, yo me distraje y dije...
0: No, no.
1: Es muy probable.
2: No, sabés que yo no me acuerdo tampoco.
0: Es que sí, hablamos de tantas cosas.
1: Decía,

0: ya.
1: Bueno,
2: gracias, Eli, perdón. Perdón.
0: Los dos más folclóricos.
3: Papá,
4: un curso gran, un curso rápido de el compás en folclore.
2: Perdón.
3: Cuesta.
2: Síganos en casa, chicos. Empiecen a aplaudir en casa ahí.
3: ¿Cómo cuesta?
4: Sí.
2: Aplauden en casa con nosotros, por favor.
4: ¡Ay, Miguel! No. Papá.

0: Déjalo solo, déjalo solo. Las palmas. Aprobado.
1: Lo pusiste a prueba, pero pude.
2: No, pero re bien, amigo.
1: ¿Viste?
2: Re sí, bien. Sí. Re
3: no,
2: bien.
3: Dejate a las dos personas más descoordinadas.
1: Sí, sí, sí.
3: Nos hagan palmas.
2: Perdóname, Tom. Te dejé.
1: Matando para mosca. Colmo, matando mosca.
0: Para colmo, como no estoy usando los auriculares, las sentía bien ahí. Bien no, fuerte no, las palmas, estaban como nosotros. Imponente.
1: Claro.
2: ¿No te ha pasado en el escenario que
0: sí
2: por ahí la gente? Porque ahora somos tres locos, pero cuando son todo un salón de peña y todo te aplaude.
0: No, bueno, en la peña no pasa, no, o en el no. Aniversario del pueblo, en cuestiones populares no. Pero me ha ido, bueno, no quiero nombrar ninguna profesión ahora para no matar a nadie, pero...
2: En otros ambientes,
0: claro,
2: que no son musiqueros.
0: Claro, vamos a poner un ejemplo, no quiero decir con esto que sean los arquitectos, pero... No, pero digo, por decir alguna profesión, a fin de año siempre voy a tocar las fiestas de fin de año de los contadores, la fiesta de fin de año de los dentistas, claro. Y qué sé yo. Ahora nombré a varios, así no quedo mal con nadie.
2: Quedaste mal por con todo.
0: Quedo mal con todo y este año no voy a tocar en ninguna fiesta de fin de año.
3: Esto se borra.
0: Y cuando está en público así... Ay, no.
2: Que te hacen palmas en cualquier lado.
0: Pero ni siquiera está una cumbia, digamos que...
1: Ni coordinación, no, claro, no.
0: Al revés,
1: ¿no?
2: Lo que pasa es que en las peñas el 90% de la gente, sí, claro, es bailarina.
0: Y el resto como que claro, se pierde ahí. Claro. Es como lo que pasa en la cancha.
2: Claro.
0: Porque se preguntan, ¿cómo en la cancha cantan todo afinado? No, no es que cantan todo afinado. El 20% deben ser horribles cantando, horribles, y desafinados y fuera de tiempo. Pero como que la ola lleva y se escucha perfecto.
3: Claro.
0: A tiempo.
2: Exactamente.
0: El mal de masas. O el bien de masas, como quieran llamarlo.
3: Bueno, amiga, antes que te vayas, ¿querés preguntarle algo ahora que estás en la mesa? Porque vengo preguntando muchas cosas. Yo lo vengo rompiendo, pobrecito. Lo vengo tirando. Pero si querías algo.
2: A mí algo que siempre me gusta conocer, sobre todo de los compositores pampeanos. ¿Tenés algún proceso en particular para componer? ¿Tenés alguna fórmula que a veces sepas que te puede llegar a funcionar?
0: Ahora en este momento me está costando mucho. Y entonces tomé la modalidad de...
2: Ah, la.
1: Era acá.
3: Está ocupado igual.
1: Era acá.
0: Te sigo contando. Tomé la modalidad, como me cuesta acá sentarme a componer, lo hicimos como... Me junté con el salteño de los Caldenes.
1: Sí.
0: Y genio. Dijimos, bueno, el martes a las 8:30 de la mañana nos juntamos y sí o sí nos ponemos a trabajar de eso, de componer. Claro.
1: Mirá acá.
0: Y porque si no... Si no hay chance de...
1: Claro.
0: Antes yo tenía la... esta cosa que me caía la inspiración, la musa, y podía escribir una letra a la noche y una música después, o las dos cosas juntas, pero eso ya no ocurre más. Ya no, claro, no me siento que a las 3 de la mañana, sobre todo porque estoy durmiendo a las 3 de la mañana. No, mentira. Ahora este no me va a dejar mentir.
1: No, no te va a dejar mentir.
3: Pará
1: que lo presento. Bienvenido, Fernando Pereira.
4: Dale. Empezá a mentir.
1: Acá Fernando.
4: Eso de 8:30 de la mañana. Dale.
0: Y bueno, me estoy acostando a las 10 de la noche, entonces...
4: Qué colorado se pone, aparte.
3: Ahora no podés mentirnos.
1: No podés mentirnos, Tony, ahora.
0: Tiene información, tiene data.
3: Tiene data,
4: Si aparte nos acostamos juntos. O sea, nos vamos juntos de donde estábamos.
3: Okay. Por eso no se saludaron porque durmieron juntos.
4: Claro. Hace un rato estábamos descargando el piano.
0: Ay, no me voy a acordar. Qué travesía.
4: Ey,
0: me regalaron un piano.
1: Ah, era la aposta.
0: Me regalaron un piano y yo dije, obvio, lo paso a buscar. No sabés lo que pesaba. Una locura. Así que bueno.
4: Y él sabe lo que pesa un piano.
0: Literal. Nunca. ¿Vos has levantado alguna vez un piano de madera?
4: No, ni loco.
0: Nunca. Pesa. Creo que 250, 300 kilos. Entre cuatro.
1: Tremendo.
0: No sabía ni cuánto.
1: Tuvo que tirar el Tommy.
0: Cuatro de
1: cuánto era.
0: Entre cuatro.
4: Pasa que recién me despertaba.
0: Sí. Bueno, igual algo así pasó. Que anoche le estaba contando ahí a la producción, estuvimos carneada y la carneada lleva a tomar una cervecita, una cosa y bueno.
1: Claro.
0: Se terminó tarde.
1: Claro, sí.
4: ¿Vos te diste cuenta la cantidad de cosas que hacía, amigo?
1: Sí, sí, mal. Nos contó. Sí, ahora contando. Va a ser teatro, va a ser un cortometraje. Sí, ahora tiene de todo. Sí. Peña esta noche. Tiene de todo.
2: Juega al fútbol. Sobre todo.
1: Juega al fútbol. Muy bien ahí.
2: Sí.
1: Juega al fútbol acá.
3: Bueno, pará. Tenés que dejar una profesión para otras personas.
2: ¿Pero a qué le lo dice para burlarse?
4: No, no, pues digo por la cantidad de cosas que tienen.
1: Bueno, pará. No, no, sí. Fernando no, no. Dice que juega de fútbol, pero.
2: No, Fer, dale. Juega bien, Fer juega bien, Jorge. Por eso, pero eso no te da derecho a burlarte de lo demás. No,
4: no. Somos compañeros en el equipo, o sea, sos
2: me, de. Voy a abandonar la nota.
3: Abandoné el móvil.
4: Vale, vamos, vámonos.
1: ¿Cómo estás, amigo?
4: Bien, bien.
3: ¿Cómo
4: estás,
3: Fer? ¿Todo bien?
4: Todo tranquilo.
1: Todo tiempo.
4: Con un poquito de frío, che, se ha.
3: Se puso feo.
4: Se han puesto. ¿Están así?
2: Seguimos hablando del frío, ¿no?
1: Ah, estamos hablando del frío, ¿no? Sí.
3: El tiempo está feo.
1: Hasta el la tiempo. Próxima.
4: Está,
1: bien, sí.
4: Está un poco frío. Pero bien, bien, contento de estar acá.
1: Bueno,
4: con el amigo.
1: Es verdad, hace mucho tiempo.
4: Sí, sí, hacía mucho tiempo.
3: También te amenazó a vos para venir, porque a Tomás acá no amenazó para venir.
1: No, a Fernando lo amenacé una sola vez.
4: Sí, hace como en el 2000.
1: Lo vamos a contar, sí, obviamente.
4: No sé cuándo, sí.
1: Sí.
4: Una sola vez.
3: Una sola vez. Y con eso bastó.
4: Sí. Así que cuando está haciendo radio hay que estar.
1: Pero fue posta.
4: Hay que estar. Sí, por supuesto.
3: ¿Y cómo surgió eso? Esa amenaza.
1: Fue en Magazine un día a la mañana, que yo estaba a la mañana en un programa. Se me ocurrió llamarlo a Fer, pues ya creo que nos conocíamos, ¿sí? Hacía bastante, y quería hacer una nota, obviamente. Iba a ser, creo, una de las primeras notas. Así que, nada, no sé si no me contestabas, ¿o qué?
4: Te tenía bloqueado, pero...
1: ¿Me bloqueó?
4: No, sí, te contesté.
1: Y después me contestó.
4: Vamos a hacer una nota, qué sé yo, y bueno, de ahí en adelante...
3: Y de ahí surgió.
4: Nació
1: nuestra... ¡Ahí hablo, señorita!
4: ¿Nunca más se acordó?
1: Sí, es verdad. Sí. Todos los inicios de temporadas lo ha detenido, Fernando.
4: Sí, nos hemos pasado a receta de comida, de cómo alimentar el perro.
1: Claro.
2: Yo quiero aprovechar a compartir un audio de para que vean lo que es la desesperación.
4: Guarda.
1: Guarda
4: que no me tengo.
2: Me manda un mensaje.
1: No seas malo.
2: ¿Ya venís? Digo, ¿qué era hoy? Ah, no.
1: No seas malo.
2: Perdón. Me salió mal, pero... Tengo todo silenciado.
4: ¿Por?
2: Para que no nos molesten.
1: Para que te traje.
5: Sí, amigo, era hoy. Ahora, ya.
2: O sea, está desesperado el tipo. No. Bueno, pero ¿cómo va a desconfiar? ¿Cómo va a desconfiar?
4: ¿Cuántas veces me olvidé? No me contestes.
1: Pero, claro, me dijo... ¿era hoy? Ay, ahí me digo, no, me muero.
3: Él iba ya a salir a buscarlo corriendo. O sea, estaba acá enganchado a la puerta y ya te iba a buscar a tu casa. O sea, estaba así enganchado.
2: Lejos de acá.
1: Ni sé dónde vive.
3: Pero arranca para cualquier lado.
2: Ve, el Fer sabe dónde vive, o sea, no, sabe tío, muchas cosas.
4: Trata las manos, amigo. Trata las manos.
3: Está complicado acá esta mesa hoy.
4: También.
2: ¿Qué sabe?
4: Sé el color de tu perra.
2: Sí. Bueno, pero mi perra es famosa, esa la conoce todo el mundo.
4: La número uno.
5: ¡Corre, corre!
2: Pensábamos que era vos el de la... Pero ahora veo que se está yendo la BM.
4: No, me vine en la bici.
2: Entraste, justo estaba la BM ahí de... ¿Cosé? Pero se fue.
4: No, no es mía. Es de...
3: No,
2: Te leí el pensamiento.
4: Ya sabemos, ¿ves que no entendemos? Por eso jugamos juntos en el mismo equipo.
1: Ay, Dios. Y tenemos media hora más todavía.
4: Sí. Bueno, ¿ustedes cómo andan? ¿Qué onda? ¿Te vas de España, amigo, hoy?
2: Hoy estoy en Colonia Barón.
4: ¿A qué hora arrancás?
2: Me río porque siempre me da impresión que todo el mundo está haciendo el flyer, digamos, de los eventos con la inteligencia artificial.
1: Sí. Sí.
2: Son todos horribles, todos nos deforman la cara.
1: Sí.
2: Bueno, pero la parrilla superó ese límite. Hace videos con... aparece una chica.
4: Ah, esa lo vi, sí.
2: Claro, ya son videos. Aparece una chica ahí toda muy linda, que yo. Esta noche va a estar cantando Tomás Vázquez.
4: Es muy fuerte. Es muy fuerte, sí.
2: Espero que no esté viendo el programa. Y me etiqueta...
4: ¿La chica?
2: No, me etiqueta el dueño de la parrilla para que lo comparta el dueño de la parrilla. No, lo voy a compartir.
4: Y no, hay cosas que no se

0: tengo, Martina mía.
1: Así que bueno, te mando un abrazo grande, José. No, me va a estar esperando. Que le van a contar. ¿Para qué decís estas cosas?
0: No, bueno.
1: No, es muy fuerte, muy fuerte. Aflojen con los afiches de inteligencia artificial.
2: Sí, por favor.
3: Chicos, cuesta 2 segundos diseñarlo, por favor.
0: Para algunos sí, pero sí, igualmente a algunos les jugó a favor.
4: Algunos
0: rostros.
1: Ah, sí. No, pero algunos... bueno, yo me metí en problema.
0: Bueno, yo pero ponele que vaya al tubi a cantar.
1: No, pero el Juansi el otro día la inteligencia artificial parecía Freddy. Y el Juansi, un tipo fachero, podría estar bien.
0: Es cierto.
1: Está muy bien. ¿Para qué? Sí. Pero bueno, no, viste, los pasan por los.
4: Opa.
1: Juansi Jiménez.
4: Tenemos un mensaje.
1: Amigo.
4: Tenemos un mensaje para Tomás.
3: Ay.
4: A ver.
5: Estoy afuera. ¿Cree que toque bocina? Toco.
1: Sí.
3: Bueno, ¿te vas ya?
0: ¿Ya leyeron las cajitas de...? Pues yo dejé un par de preguntas.
4: ¿En la cajita?
0: Sí.
4: Ah, mirá.
1: Pero debe haber pasado producción y debe haber...
0: ¿Filtrado?
1: Hecho, sí, yo calculo.
0: Ah, filtrar.
3: No tenemos nuestra productora. Entonces andamos a dos manos.
4: Estamos a dos manos todos.
0: Que filtraron.
3: Pero ahora vamos a verla.
4: Ahora vamos a verla,
3: ahora,
4: obviamente.
3: En este preciso momento...
6: Yo estaba esperando al siguiente bloque. La tengo a la pregunta.
0: Ah, bien,
6: apa la papa.
4: Ahora, ¿qué maldad tiene la producción?
0: Sí.
4: Porque publicaron... ¿quién es este Pokémon? Ay, no la tengo la placa publicada. Pero el tamaño del...
0: Sí.
4: De la figurita era más o menos de la tuya.
0: Ah, pensé que me lo estaban diciendo por mí, en realidad.
1: Ahí está, mirá.
0: ¿Quién es el invitado? O sea, no, yo lo veo muy grandote acá.
3: Bueno,
4: y con esto nos vamos al corte.
3: Quédense en el corte, ante el corte. Vamos a pasar algo muy lindo que estuvimos haciendo. Así que quédense,
4: gracias,
3: mírenlo,
4: Lean.
3: Y ya volvemos.
4: Gracias, Lean. Gracias, Jesús.
3: Gracias,
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0: Último bloque, hemos regresado al aire con Tomás Vázquez como conductor invitado, Fernando Pereira como invitado también.
1: Como invitado invitado.
0: Invitado invitado.
2: Invitado al invitado.
0: El invitado del invitado. ¿Cómo, bueno, cómo anda? ¿Cómo, veníamos linda la charla con
2: Fran? Sí, bien, bien, bien.
0: Fran el micrófono.
1: No, mentira. Pará, que no quede sí. Cuente. ¿Cuándo empezaste a cantar?
2: Yo, como a los 11, 12 años.
1: 11, 12. Y arrancaste. Sos aquí, pampeano, ¿no?
2: Sí, sí.
1: Pampeano.
2: Sí.
1: ¿Y arrancaste con folclore también?
2: No. Yo arranqué con música tropical, siempre.
1: De entrada.
2: Uy, qué lindo. Me crié en los bailes, así que.
1: Mira, ¿nunca tocaste folclore? ¿Nunca nada, ni un poquito?
2: Habría hecho un par de temas.
1: Eso es claro. Dos temas. Porque hacemos asado. Claro. Bueno, ahora hace bastante que nos hemos asado.
2: El jueves, vamos.
1: El jueves, pollito al disco. ¿Cuándo?
2: Va, ¿no?
1: Sí, ya.
2: Sí, ya estamos anotados los tres primeros.
1: Escúchame. Porque en los asados se ponen todo. Se ponen a hacer. Hacen la. ¿Qué sé yo? Tocan chacarera santiagueña. Ajá. De las 12 hasta las 5:30 de la mañana.
2: Ajá. Sí. Más no, ¿eh?
0: No, más no. Claro.

0: No, no.
1: Y Kevin Fernando los mira, ¿viste? Qué y cada raro. Tanto le dicen, Fer, cantá vos.
2: Cantate una, Fer.
1: ¿Qué chacarea santiagueña que te cante? Si no, que no fue ninguna. Pero claro. Pensé que había cantado alguna vez algo, no sé.
3: No, no, no. Hacía dos o tres temas, capaz, en la época de que había muchos bares.
1: Claro.
3: Por ahí se estilaba.
1: Yo te he visto cantar, por ejemplo, ¿Cómo has hecho? De los Tequis. Lo más cercano al folclore,
2: claro,
1: ponele.
2: Sí. Claro. Y que claro. Lo tiran un poquito para...
0: Más para el tropical.
2: Para sí, el tropical.
3: Lo elegí a mi viejo y me parece que había una época que se le había dado por hacer Penas y Alegría del Amor. Que dura mira. 7 minutos más o menos.
1: Ah, ¿hacían una versión? ¿O lo hacían completo?
3: No, hacía completo. El Petty era todo, nada, ¿viste? Y yo la sufría porque no... Porque aparte no me sentía cómodo, o sea, no me sentía identificado.
1: Ese sí que penas.
3: ¡Pa!
1: Penas y alegría. No,
3: claro. Sí. Pero no mucho más que eso. No, grabé un disco de folclore.
1: Bueno.
3: Que nunca salió.
1: Ah.
2: ¿Pero estamos a tiempo?
1: No es poca cosa.
3: No, lo uso sí para apoyar la pava y esas cosas. No, para levantar algún parlantito o algo y te quede anivelado.
2: De trípode. Claro.
3: Sí, o sea,
2: de trípode.
3: Pero más que eso no.
0: ¿Cuál es la colaboración que has hecho que más te ha gustado?
3: ¿Que yo he hecho?
0: Sí.
3: Con el Tommy me encantó porque la pasamos. Ah, ahí canté y grabé folclore.
2: Ah, mirá. ¿Qué tema hicieron?
1: No sé.
3: ¿Viste?
1: Yo me olvidé.
3: Por eso te digo.
2: ¿Qué era? ¿Cuánto fue esto?
1: En el 2018 creo que fue.
3: No,
1: 2018.
3: ¿Antes?
1: Por ahí, ¿me acuerdo del disco?
3: No, 15, 16 me parece todo.
1: Estamos hablando de lo mismo, ¿no?
3: Sí. Es la única vez que me invitaste.
1: ¿Qué cantamos?
2: Lore.
1: Ay, no me puedo acordar. Sí, me acuerdo que canté con ese Carpio, el Salta.
2: Vamos a preguntarle a Papi Bull.
1: Paola Ruiz Díaz. No va a estar. Sin
2: ¿no?
1: No
0: salió.
1: No, porque de hecho el disco ni siquiera está subido a las plataformas digitales.
0: Ah.
3: ¿En YouTube aparece, amigo?
1: En YouTube tiene que estar.
3: El loco no me quiere mostrar. Me estás ocultando como bici robada.
2: Pero no. ¿Cuál amante?
3: Claro, ey, ¿qué onda?
2: ¿Cuál amante?
3: ¿Blanquealo?
1: No, pero no puede ser. ¿Eso? ¿Yo?
2: Mira, justo me salió. No quiero ser tu amante, me salió.
3: Yeah.
1: No, bueno, pero ese.
3: ¿Y ese también lo íbamos a hacer o no?
1: Sí.
3: Íbamos a hacer una versión.
0: Una reversión.
1: Sí. Ah, bueno. Ahí está. Solo tus ojos.
3: Ahí está.
1: La versión del Demi
3: Cabajal.
1: Mirá.
3: Solo tus ojos
1: me llevan a ese lugar. Es... Donde lo
2: me encanta porque me... Respuesta a la pregunta fue: no, nunca canté con folclore. No, resulta que
3: tiene colaboraciones.
2: Tiene un disco.
1: Bueno, pero son tantos años. Sí,
0: claro,
1: la música, mitad, tantas grabaciones. ¿Qué te va a acordar?
2: Sí, no, por supuesto.
3: No,
2: sí.
3: Pero no, nunca me incliné por el folclore. Me encanta porque es más, ahora estoy escuchando mucho más que en otras épocas.
1: Porque hay una edad para cada cosa.
3: Claro, sí, cuando te pones muy grande ya empezás.
1: Decilo.
2: Y después.
1: No, pero.
3: Decilo, dale, sin miedo. Sí. Dale, ya sé que me querés seguro.
2: No. Me parece que hay como una en general una vuelta al folclore artísticamente de repente.
3: Yo creo que el folclore nunca se fue.
1: Nunca se fue.
2: Pero digo, hay como épocas como cruciales, ¿no? Cada una cierta cantidad de años de repente los artistas empiezan como a. Che, acuérdense que hay folclore.
1: Sí. Digo,
2: lo noté con Milo J, por ejemplo, con Casu.
3: Yo lo digo básicamente por mis colegas, por mis amigos que.
0: Claro.
3: Igna, en el caso de Igna y Aldo, que frecuento mucho con ellos. Bueno, Tommy también, que los escucho mucho a ellos y tienen un conocimiento del folclore. El Mati Godoy, otro.
1: Sí,
3: una bestia. Ese loco, es como. O sea, no necesita inteligencia artificial. Vos decís, esta canción, pum, la grabó Fulano, el autor es este, o sea, es una bestia.
0: Claro.
2: Qué lindo. Sí, las páginas amarillas del folclore.
3: Sí, y aparte, lo que canta, lo que toca, es un animal.
0: Y del cuarteto y la cumbia, ¿ha habido una evolución o al revés?
3: Nah, olvídate, sí, también hubo una evolución tremenda. Sí. Mucho auge aparte. Más que nada en el cuarteto. La cumbia también, pero el cuarteto me parece que a nivel nacional tuvo un crecimiento estos años alucinante. En buena hora.
2: Sí, es verdad.
0: Sí.
2: Toda esa movida. Bueno, es como medio parecida. Hablando de las diferencias, digo, pero pasa un poco lo mismo. Por un lado tenemos la peña, pero por otro lado también tenemos los bailes.
0: Claro.
2: Como en definitiva el evento social y la manera de festejar es la misma, con otro ritmo.
0: Sí, claro. Sí, tal cual. Bueno, vos has hecho colaboraciones con... Han colaborado o has cantado con La Conga, con un montón de gente.
3: Sí, sí.
0: ¿Con
3: sí.
0: quién?

0: ¿Quién te gusta?
1: Gracias, mira. Eso es lo que estás
0: esperando. ¿Con quién te gustaría grabar? Estuviste también con Jean Carlos. Sí. Voy acordándome, sí, de tu carrera, es como un poco. ¿Con quién más te gustaría grabar hoy por hoy?
1: ¿Qué sé yo? La verdad que no sé si tengo un artista así que. O sea, no sé si es una prioridad hoy en día para esta etapa de mi carrera.
0: Claro.
1: ¿Qué sé yo? Me gusta mucho, o me gustaría mucho compartir, me gustó la idea que tuvo Tommy en un momento de invitar a artistas de acá del ámbito local, que hizo ese disco. La idea estuvo buenísima, después hubo varias personas que tomaron esa idea y la llevaron adelante. Y a mí me gustaría compartir canciones con gente, con colegas, que uno, uh-huh, habitualmente, nada, compartís charlas, una comida, un...
0: Claro.
2: ¿Sabes qué? Hace poquito yo me encontré con Vainas Nómades, que es un proyecto de que tiene un chico que va grabando personas provincia por provincia, pueblo por pueblo, ¿viste?
3: Uh-huh. A los Gieco.
2: ¿Eh?
3: A los Gieco.
2: Claro. Y una de las cosas que me dijo sobre los artistas locales es que, loco, me dice, vos sabés que acá se admiran mucho ustedes. Por ahí sin darse cuenta. Uh-huh. Porque por ahí fuimos nosotros a grabar y dice, y bueno, ¿y ahora quién viene? Y ahora viene Lisandro La Corte. Es un capo, qué sé yo. Y me contaba que esa cuestión que nos sale decir, vas a grabar con fulano, no sabes. Como todo el mundo decía lo mismo de todo el mundo. Uh-huh. Como, y se parece que hay como una especie de cariño, unión entre los artistas locales.
3: Yo he notado mucha diferencia con el de San Luis, acá nomás cerquita.
0: Sí. Claro.
3: Mercedes y eso. Villa Mercedes es. No se puede ni ver.
2: Mirá, hay mucha potería.
3: Claro, al revés. Laburan, no tienen. Por eso coincido con él, que acá hay una admiración entre colegas y demás, que en otros lugares no hay. No, cada uno es muy yoísta, digamos.
1: Mirá.
2: Bueno, está el tema del ego y el arte, y el artista, sí, sobre todo el cantante. Me incluyo. Sí. Me incluyo, decía.
1: Por ahí. Yo creo que una vez que te vas poniendo cada vez más grande y vas entendiendo muchas cosas también.
2: Tal cual. Sí.
1: Y que nada, que lo mejor de esto es que en realidad está hecho para eso. Uno, cuando se hace músico, no se hace músico para hacerse famoso o un artista que, ojalá, ¿no? Si viene, bienvenido sea. Pero total, el hecho de compartir y disfrutarlo,
0: totalmente,
1: nada más por ese lado.
2: ¿No tienen algún cantor o cantora o cantante que en algún momento fue referente para su manera de cantar?
3: Para mí. Jorge Rojas siempre lo tomé como
2: pedazo de cantor,
3: claro, sí. Y lo tomé como que como un profe, como si fuera un profe, ¿no? Porque creo que son de esos artistas que enseñan con sus grabaciones, con sus recitales, están enseñando a cantar. Claro. ¿Eh? Fíjate que la forma de cantar que tiene Jorge Rojas, con una voz colocada, que habla y todo, casi que ni se ve, sobre todo ahora en las nuevas grabaciones. No se entiende nada, me quiero morir. No. El otro día me saltó un video de qué locura con este tema que se llama ¿Puñaladas?
1: Puñaladas.
3: Y cantan dos o tres pibes que no, yo no los conozco, a lo mejor son.
1: Yo los conocí ahí, amigo, sinceramente.
3: No se entiende nada lo que dicen. Y más allá de que no se entienda lo que digan, a quien sí le entiende. Por ahí aparecen en una forma muy nasal, muy. Las chicas cantan prácticamente haciendo gemidos hoy. Y es una forma de cantar que.
2: Eso es un horrible. Tema, horrible. Un tema muy largo, me parece, también. Sí, que está pasando, sí, con cómo proyectamos, ¿no?
1: Sí, también creo que sea. Como que han copiado, ¿no? Un poco la.
3: Claro, pero
1: que
3: bueno.
1: Anduvo y.
3: Pero. A mí me gusta más una mina, bueno, Shakira en sus épocas, o las que fueran, que, sí, decían de otra forma, colocaban el sonido de otra forma,
2: sí.
3: Aún haciendo versiones, pero no, qué sé yo, ahora cantan, parecían americanas.
0: Claro.
3: Ay, bueno, canta bien.
0: Claro, sí.
1: Cántalo bien.
3: A mí me molesta, perdón.
1: Cántalo normal.
3: Me estoy poniendo viejo y rezongón, perdón.
0: Claro.
2: Fer, ¿algún referente has tenido o tenés? Un besito.
1: Claro. Y que yo fui siempre muy fan de Luis Miguel, de chiquito, muy chico.
3: Claro.
1: Consumí mucho.
3: Otro que ha enseñado a cantar.
1: Claro, sí, una bestia.
3: A generaciones y generaciones.
1: Para mí una bestia. Su historia en general, ¿no? Sí. Toda su discografía, pero su historia en general me parece un animal en sí. Sí.
2: Tremendo.
1: Sí, me gustaba él, me gustaba mucho Michael Jackson de chiquito también. Lo miraba mucho, miraba muchísimo. me atrapaba, o sea, lo que

0: O sea, me deslumbraba. Hay un artista que salía a escena en esos momentos y era, qué sé yo, estaba 50 años adelantado ese tipo.
1: Sí, totalmente.
0: Una cosa de loco.
1: Absolutamente. Una cosa de loco.
2: Una cosa de locos.
0: Sí, literal.
1: Antes de seguir con los chicos, tengo una pequeña recomendación para
2: Obvio.
1: dejarles. Sobre todo, vamos, amigos, que te vengo viendo un poquito sobrepasado. ¿Estamos bien?
2: Estamos bien.
1: Bueno, igual te voy a tirar la punta.
2: Pero necesito.
1: Qué Por favor.
0: Qué charla rara, ¿eh?
1: Ay. ¿Viste?
2: Muy raro.
1: Clara, clara. Terapias holísticas y masajes para darle un espacio de relax y calma a tu cuerpo.
2: Obvio.
1: Un reinicio de cuerpo y mente. 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
2: Exactamente.
1: Necesito masajes, en serio, igual te lo digo, amigo,
2: Sí.
1: Fuera de joda.
2: Se viene algo y lo vamos a.
1: ¿Habrán dos por uno o algo? Decía, le
2: Lo
1: preguntamos, ¿ya
2: vamos
1: no
2: a planear
1: masaje?
2: para el próximo. Sí, sí,
1: ¿Sí?
2: sí.
1: Mira. ¿Alguna vez se hicieron?
0: Sí,
2: Lo vamos a
0: sí.
2: planear bien para el próximo sábado, por ahí.
1: Por Dios.
3: Una sola vez me hice masaje y
0: nada.
3: Más.
0: Ah.
1: Y nunca más.
0: No tenemos que juntarnos, amigo. Dame la mano, dame la mano.
2: No, no, basta, basta. Basta.
1: ¿Quieres que la cuente?
0: Contale, contale. O sea, aparte lo tuvo. No, no, porque. Estuvo buena, estuvo buena.
1: Ajá.
3: No lo puedo contar.
1: Bueno, ahora cuando vamos.
2: Se puso colorado, Tomás. Se puso colorado, Tomás.
0: ¿Qué es?
3: No sé quién escucha el programa, capaz que me hacen caer.
1: No, pero ¿quién nos va a escuchar a nosotras?
2: Tranqui.
1: No te preocupes.
3: Si yo digo que una sola vez me hice masaje y por ahí hay una chica en la casa que dice, yo una vez le fui a hacer masaje. ¿Sabe que estoy hablando de esa persona?
0: Bueno, pará, haz una pausa, haz una pausa. ¿Por qué una sola vez te hiciste masaje, Tommy? ¿O cómo te hiciste masaje?
3: No, ¿de qué? No, porque estaba una época que estaba medio.
0: ¿De dónde?
3: Contracturado.
0: ¿Y?
3: ¿Y
0: fue a tu casa?
3: Fue a mi casa, sí.
0: Mirá.
3: Y bueno, nada, me sorprendí. Pensé
2: Llegaste
3: que.
2: Justo, Peter.
0: ¿Y te hizo bien?
3: Me hizo muy bien. Así que bueno, nada, lo recomiendo.
0: ¿En dónde fue? ¿En la espalda?
3: Sí.
2: Fernando tiene data y a poco está largando la pregunta.
3: No voy a contar nada, no voy a contar nada.
4: Soy
3: un tipo grande, ya te
0: digo. Haciendo cuenta que
2: cuando Fer pregunta algo es porque alguna data tiene.
1: Qué miedo.
2: Se pone en modo preguntón.
0: No, porque es por el efecto que le hizo, que me dijo que le hizo bien.
3: Me hizo muy bien, me hizo muy bien y me sorprendí de.
1: Sí, yo he hecho de pies. No les puedo explicar la tensión que acumulamos los pies.
3: Mirá.
1: Que bueno, Tamara hace y de piernas también.
2: Bien.
1: Por el entrenamiento.
2: Sí,
1: no da más.
2: Sí, obvio.
1: Mucha bici. Mucha bici, muchas
2: mucha
1: patadas.
2: Mucha bici, muchas patadas en taekwondo, sí.
1: No, no.
2: Tenés que contarlo de.
1: Ah, no, ahora ya
2: bueno,
1: está.
2: Después.
1: Se me pasó después. Me olvidé de pasar mis propios chivos, che.
2: Sí. Che, dato para agradecer al gimnasio donde estuvimos grabando este sketch.
1: El sketch con Jesús, gracias
2: con
1: Jesús.
2: Jesús. Gracias a Jesús, gracias a Lean, como siempre.
1: Como
2: nos,
1: siempre.
2: Nos graba los sketch y nos edita todo.
3: Yo me ilusioné un poquito cuando dijeron que habían preparado una sorpresa o algo de un video, qué sé yo. Yo digo, nos hicieron un video sí. de nuestra historia, de nuestra carrera, nos vamos. No, salieron ahí hablando
1: PowerPoint.
3: En un gimnasio ahí.
2: Claro, no.
3: Bueno, jugaron con mis sentimientos.
1: Perdón, pero
2: un poquito.
1: Perdonanos, pero el espacio se tiene que pagar.
3: Alguien tiene que pagar el espacio.
1: Bueno, es así.
3: Viene ahí.
1: Es así. ¿Qué vamos a hacer? ¿Qué vamos a hacer?
3: Así que bueno.
2: Bueno, ya habrá sorpresa en alguna próxima. Nordic, gimnasio, muchísimas gracias.
3: Muy bien.
0: Nordic, y hay descuento para. Che, mira, esta cámara me hace gordo.
2: ¿Qué
0: che.
2: Le pasa a la producción?
0: Esta cámara debe andar mal.
1: Acá pide. ¿Sabés qué?
5: Porque no me están escuchando, chiqui. Yo estoy dando indicaciones y nadie me presta atención. Me siento Sofía.
1: Estaba a punto de decirlo, Flor. Estaba a punto.
5: Gracias, mi amor.
2: Lo vi, perdón.
1: Lo tengo acá, abrido.
2: Sí, ahí está.
1: Que conste.
2: Abrido.
1: Dice. Que cante Fer.
0: No
1: son 50, son ni 50, ¿eh?
0: No te hagas drama.
1: No te hagas drama.
0: Sí, sigamos charlando. No, sí, no hay problema.
2: Porque quiere quemar a Tomás.
0: No, olvidate.
2: Por eso. Quemar a Tomás.
0: No hay manera.
1: ¿Yo te acompaño?
2: Tomás está.
1: ¿Qué quiere hacer?
2: No está tensionado.
1: o querer la guitarra.

0: Ahí está.
1: Me faltaba uno, no sabía cuál era.
0: Ah,
1: no,
0: la pegué.
1: Qué genial. Lindo, chicos, qué lindo.
0: Verdad, espectacular.
1: Espectacular.
0: Espectacular. Uy, ya nos estamos.
1: Te aviso.
0: Tenemos que.
1: Te miré.
0: Sí, bueno, sí.
1: Te miré nomás.
0: Tenemos que traer a Fer un programa también, otro programa.
1: Entero. Entero. Podés usarlo si querés, pero primero en la.
2: ¿Qué
1: la,
2: que es
1: de la palma es brillo labial.
2: Ah, pensé que era otra cosa.
0: Bueno, Fer, tenés.
1: Pensé que era otra cosa, permiso. ¿Qué otra cosa puede ser?
2: Perfume. ¿Cómo te, eh?
1: Ah, perfume.
2: Y sí, qué sé yo, no lo había visto. Sí.
1: Perfume.
2: Claro, pero ahí lo vi bien que.
0: El
2: que,
0: Fer, ¿qué?
2: Que va en la jeta, pero. Escuchá. Pero mirá.
3: Siempre huele muy bien. Un gran consumidor de buenos perfumes.
2: Vos lo ves de ahí, mirá.
1: Sí,
0: se siente el perfume.
2: Si no le ve el palito.
0: De acá.
2: Pensá
1: bueno.
2: Que,
1: ¿eh? O sea, esto. Cla- esta parte.
2: No, nada, escuchá.
1: Ah, pero sí. Bueno, será porque yo estoy acostumbrada a ver estas cosas. Pero...
2: Claro, bueno, yo. Imagínate, quería un encanto.
1: No queda lindo, ¿eh? Recomendado.
2: ¿Sí?
1: Sí. Totalmente.
0: Sí, bueno, nos tenemos que ir.
2: Bueno.
0: Totalmente.
1: No me voy nada. Okay. ¿Quién viene? ¿Quién son estas chicas que vienen? No me voy nada.
4: No exageren.
1: No me voy nada. Mentira, sí.
0: Nos vamos bien en Cultura Viva. Fer,
2: sí.
0: Amigo, gracias.
2: No, por favor, amigo, gracias.
0: Tenemos que venir otro
2: sí,
0: programa más.
2: Por supuesto.
1: ¿Te gustan los juegos de mesa?
2: Me gustan, sí.
1: Bueno.
0: Bueno,
1: invitado para el próximo juego de mesa.
0: Sí, vamos a traerlo. Tommy, gracias por la conducción también. Vamos a volver a traer, la obviamente.
3: A pesar de que me asusté al principio, uno sabe lo que fue. Dice, bueno, arrancamos, sí. Arrancaron, se pusieron a bailar, a cantar. ¿Dónde me metí? Digo yo.
2: Vos estás acostumbrado a esa cosa.
3: Pará, y 7 minutos, 8 minutos duró la apertura. No terminaba.
2: Era la vuelta de Tinelli, la televisión.
3: Yo estaba acá, viste, sentadito. ¿Por qué dije
1: ¿Qué
3: que sí?
1: ¿Por qué dije que sí?
0: ¿Por qué dije que sí?
3: No, después, bueno, por suerte empezaron a hablar y a charlar un poco. Bueno,
2: se les pasó.
3: Raro, todo muy raro.
4: ¿Qué dijiste?
5: No, nada.
4: ¿Te revelas?
5: No.
4: ¿Te rebelas contra
0: él, mano? Dios mío. Che, gracias. Gracias, Tommy. Muchas gracias. Ya vamos a traer de vuelta.
1: Corazón, gracias.
0: Gracias.
1: Por siempre.
0: A Micha.
1: Por
0: Nos
1: favor.
0: Vemos.
1: Encantada.
0: Gracias, Flor. Gracias, Maxi. Gracias, Manu. Ahí, como siempre, todo el equipo. Nos vemos el próximo sábado a las 5 de la tarde, acá por Vortrix 96.7, en esto que es...
1: ¡Una cosa de locos!
0: ¡Chao!
1: ¡Adiós!
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0: ¿Cómo andan? Feliz sábado para todos, ya en septiembre. ¿Cómo va? Esto es Cultura Viva por Vorterix Santa Rosa. Yo soy Irina Martínez y nos acompaña hoy en día el productor Tomás Gauna.
1: Buenas tardes, ¿cómo andan?
0: ¿Cómo va?
1: Bien, todo tranquilo. Llovió recién, salió el sol de vuelta.
0: Es verdad.
1: Estamos con un poco de frío.
0: Está rari. Bajó la temperatura. Tenemos varias cosas para anunciar, para decir hoy, que estuvieron pasando. Hoy estamos de peña. ¿Quiénes vienen hoy a Cultura Viva?
1: Hoy viene el gran dúo Coplanacu.
0: ¿Viene el dúo Coplanacu?
1: Los tenemos con nosotros.
0: Los tenemos por Zoom, pero los tenemos acá en Cultura Viva, así es. La tenemos a Paula, los tenemos al grupo Ni Llamas, haciendo un poco de música, terminando el programa. Tenemos la agenda cultural. Vine muy para arriba hoy.
1: Estamos muy para arriba, sí. Se ve a la mañana.
0: A full vine hoy. Bueno, ayer estuvimos viendo la tele, estuvimos viendo el 13. Estuvo Valentina Echeves cantando, acompañando a Antonio Quieto. Así que cantaron muy lindo. Tuvimos la oportunidad de verlos en vivo.
1: Sí, escuchamos Santa Rosa y nos fuimos al tele.
0: Nos fuimos corriendo. Muy lindo. Vale estuvo acá presente con nosotros, acá en Cultura Viva. Un bozarrón. Ella es muy del tango, pero cantó en italiano.
1: Excelente.
0: Muy lindo, muy lindo.
1: Le mandamos un saludo desde acá y nada, felicitaciones por la carrera que está metiendo.
0: Así es. Bueno, matecito para este lado.
1: Hay uno, va.
0: Ahí va.
1: Estamos a las corridas, así que...
0: Sí, así es. Bueno, también queríamos decirles que Cultura Viva va a estar presente en la rural en octubre. Que se hace 3, 4 y 5, si no me equivoco.
1: Hemos llegado a la rural.
0: Así es. Va a estar presente también en diciembre, del 4 al 6, en el Encuentro Federal de Artesanos, acá en La Pampa. Así que vamos de a poquito y mucho al mismo tiempo.
1: Vamos que vamos.
0: Bueno, ¿te parece que hagamos hoy ahora la agenda cultural?
1: Dale, vamos, que tenemos un montón de eventos.
0: De eventos, estamos cargaditos, así es. Bueno, les digo como siempre que nos pueden seguir en Instagram, en Facebook, mandarnos un mensajito al WhatsApp al 2954-443302, dejando tu evento, dejando un mensajito acá. Mirá, acá. Abrís tu cámara de foto, escaneás el QR y vas directo a el Instagram de Cultura Viva, que ahí también tenés el link de Facebook. Todo lo que te vamos a decir ahora se dijo en otra radio, si no seguiste vas a enterar. Y está todo subido en el Instagram y en el Facebook de Cultura Viva. Ayer estuvo Sofía Viola también en La Maroma. No pudimos ir, no llegamos, pero estuvimos viendo unos videitos hermosos. Así que, bueno, ahora sí, vamos con la agenda.
1: Tenemos un montón de eventos. Aprovecho para mandarle saludos a Raúl y agradecerle siempre el trabajo que hace con nosotros, que no se ve en el programa los sábados, pero ahora se va a ver reflejado. Así que le mandamos un gran saludo desde acá.
0: Que recién venimos de trabajar, porque nosotros no paramos. Vinimos de trabajar del Aula Magna con Angla Producciones. También le mandamos un saludo a
1: Claudio Berro,
0: así es. Con los infantiles estuvimos. Así que bueno, ahora sí, vamos con la agenda. Tenemos hoy, sábado 5 de septiembre, Quetún, en Cheje Casa Cultural. Vamos al Teatro TKQ, Match de Improvisación. Le mandamos un beso enorme a los chicos del grupo Random, que está Nathan del Río.
1: Inmobiliaria del Río, que nos
0: Así
1: acompaña
0: es.
1: Siempre.
0: Bueno, en Craca toda la noche de Fabio Cantero. Tenemos que ir algún día a Craca toda. No nos queda muy lejos de casa. Esas noches de música están muy buenas. En La Maroma, noche de música. Así es. Noche de mujeres. Mirá qué lindo. Hoy, sábado 5 de septiembre. Anticipadas 12.000 pesos, en puerta 15.000. Seguimos en el Centro de Arte, Encuentro Regional de Cantoras, con el grupo Mapu, se encuentra ahí presente. En el Club Argentino, Fabián Mazuco. En La Olla, Julio Boto y Oscar Ochoa. en el aula magna de la Universidad Nacional de La Pampa. Esto ya arrancó a las 5 y ahora a las 17. Dos infantiles, historias de hielo y escuadrón al rescate para los más peques, que aunque ya pasó agosto, siguen haciendo el mes de la niñez, el Día del Niño. Bueno, en el Salón de la Luther King de La Pampa, con el dúo Coplanacu, Laura Gómez Weiss, Apura Ushuta, el Encuentro Ballet, Somos Querencia, El Desarreglo, El Desvelo, Paola Medina, ¿cuántos artistas? Hoy 21 horas.
1: Hoy vamos a estar a la noche ahí.
0: Presente, a ver qué que sale, mirá.
1: Vamos a escuchar a Coplanacu, increíble.
0: ¿Y sí?
1: ¿Cómo me gusta?
0: Yo te dije, este peinado me tiene que durar hasta las 5 de la mañana.
1: No sé si tanto.
0: Tengo que zapatear un poco hoy. Bueno, seguimos. Hoy en el club Estudiante Pimpinela. ¡Ay, oh, qué lindo! ¡Cómo me gusta!
1: ¿Tuvimos algún contacto con la gente del dúo Pimpinela, no?
0: Hoy sí, algo ahí tuvimos. ¿Por ahí? ¿Por ahí?
1: No sé cómo vamos a hacer bastante.
0: Bueno, hablando, nada que ver, mirá, de los contactos, ayer estuvo Campedrinos llenísimo en el teatro, súper lleno. Bueno, seguimos, en Ruda Bar Carancho, hoy, 5 de septiembre, 23 horas. En La Porfiada, Memorias de los Nuestros. En Brewers, Fiesta Retro Disco. Seguimos en Pronto Pizza, Milonga, Bailemos, así es. Hoy 21 a 30 horas, anticipadas 8.000 y 10.000 en puerta. En Focaccio Pizzería, seguimos con Ariel Montiel, que está en todos lados
1: está
0: hoy.
1: Está metiendo, Ariel, ¿eh?
0: Sí. La semana pasada estuvo con la familia cantando, un espectáculo. Bueno, en General Pico, en el Club Ferrocarril Oeste, Sabroso. Hoy tenemos a Sabroso en Pico. Mamá, qué lindo.
1: Bailó.
0: ¿Cuántos bailes se vienen, eh?
1: Sí. Está lindo, se están viniendo las fechas de los festivales y demás, así que hay un montón.

0: hermoso.
1: Así es. En la cantina del Pela tenemos el honor de tener a Gustavo Díaz, hoy 23 horas en la cantina del Pela. En la taberna cervecería Sangre de Raíz. Esto arranca hoy también. Comienza, no arranca, comienza 23 horas. En Toay, en el Paseo Ferial, Feria de Artesanos y Artesanas, 5 hoy y 6 de septiembre. Mañana arranca, comienza a las 2 de la tarde en el Paseo Ferial. Esto es en Toay, en el mes de la primavera, que ya viene el día de la primavera.
2: Hoy justo vamos a estar hablando con una persona de feria.
1: Artesana.
2: Así que.
1: Que estuve chusmeando su Instagram.
2: Muy interesante, se viene algo lindo.
1: Y tiene unas cosas.
2: Ahora vamos a estar hablando un poquito más.
1: Que rápido. Dije. Ojo.
2: Ojo.
1: Mirá que no me compro todo. Le iba a comentar que comencé con clases de cerámica. Mirá si no me voy a.
2: Guarda,
1: no queremos tener.
2: Ponemos que están enseguida.
1: Bueno, nos vamos para la localidad de Toa. De Winifred, en mi Pampa Vieja. Juan C. Jiménez también, está como Ariel, está en todos lados, en todas las localidades, hay que llamarlo para que venga.
2: Vamos.
1: En Intendente Alvear, en La Quimera, el cumpleaños de la nona. Hoy, 20 horas, ahora un ratito. En Ingeniero Luigi, en Club Costa Brava, Grupo Revancha. Así es, con gran servicio de cantina, 2 shows. Con muchísima diversión y alegría. En Rancul, en el Tentador, la nueva ola. Hoy, sábado 5 de septiembre. Mirá, de los 80, me encanta. En La Maruja, en el Zoom Municipal, Peña y Baile Renacer. 21 horas en el Zoom Municipal. Seguimos. En Embajador Martini, en el Club Martini, José Luis y su ritmo. Abrimos 21:30 horas. Lugar, el salón de Embajador Martini. Nos vamos para Arata en el Zoom, fiesta provincial del agricultor. Con gran servicio de cantina, entrada anticipada, 10.000 pesos. Menores de 12 años, de entrada gratuita. Nos vamos para Eduardo Castex. No, perdón, Colonia Barón, se me había ido. En Colonia Barón, en la parrilla de José Tomás Vázquez, que hoy estuvo en el programa anterior y va a venir próximamente, ahora en octubre, a contarnos un poquito y a cantar un poquito.
2: Sí, va a estar lindo eso. Tenemos un par de preguntas para hacerle. Va a estar linda la entrevista a Tomás, que todavía no lo tuvimos, así que va a venir a compartir acá un ratito con nosotros.
1: Hace rato teníamos ganas de que venga,
2: sí, ¿eh? Sí, sí, se había dado la posibilidad, pero bueno, ahora estamos ya, confirmado.
1: Bueno, seguimos, ahora sí, en Eduardo Castex, en el salón de Racing Club, La Peña, con los Cuatro de Córdoba, así es. Que estuvieron los Cuatro de Córdoba hace...
2: La Peña del Entrevero.
1: No hace mucho, no hace poco, en junio. Bueno, ya estamos a fin de año casi.
2: Lindas peñas se están armando.
1: ¿Viste?
2: La de hoy también va a ser...
1: Peñón.
2: Sí, mal. Y la del Entrevero también fue muy buena, así que...
1: Muy linda. ¿Qué nos queda...? Creo que éramos los últimos que estuvimos, porque nos quedamos al baile, último, al cachengue, no sí. En Browen, homenaje a Riff. Esto es, seguimos en Eduardo Castex. A partir de la medianoche, qué lindo. Bueno, en General Hacha, en Club Campos, Peña del Instituto María Auxiliadora. Nos vamos para el Pachiri, en el Resto Bar, el Depo, Juan C. Jiménez. Sigue Juan C. Jiménez a full. Mirá, el mismo día está... En Winifreda y se va el mismo día a Al Pachiri. O sea, termina a cantar y arrancó para Al Pachiri. Un genio. Hay que le da la voz, ¿eh? Ojo. No. Que a mí yo estoy tomando agua. Bueno, nos vamos para Perú. Fiesta pampiana de Rihualcuchen. ¿Cómo me cuesta, che? Fiestas alemanas. Así es. Esto es en Perú, la localidad de Perú, acá en La Pampa. Fiesta pampiana. Esto es sábado 5 hoy y mañana domingo. Nos vamos para Colonia El Indio, en el Club Social y Deportivo, cena y baile, 5 de septiembre, a partir de las 21:30 horas. Hoy termina el programa, tenés tiempo a bañarte, a cambiarte y te vas.
2: Wow, sí nomás.
1: Rapidísimo, ni a comer, porque comés
2: ahí. Allá.
1: Y sí, porque tenés servicio de cantina.

0: Argentina, ojo. Bueno, nos vamos para Uriburu en el Club Deportivo Festival Raíces del Alma, en el Club Deportivo Uriburu. Nos vamos para Telén, que hoy los chicos, todos los grupos de danzas, academias de danzas, folclóricas, también de Malambo, están en Telén en el Certamen Nacional de Danzas Tanán, ¿puede ser? Tué. Bueno, ojo, con el campeón nacional, puede ser que se diga así, de Malambo, Máximo Ramírez.
1: Máximo Ramírez.
0: Así es, mirá, va a estar ahí, qué bueno, jurado.
1: Son los dos jurados, esos dos.
0: Fernando Rodríguez.
1: Fernando Rodríguez y Máximo Ramírez.
0: Qué orgullo, qué honor. Bueno, los tienen acá cerquita, la Academia del Chúcaro, que nosotros los conocemos, que tenemos... La cercanía ya los chicos, hoy tempranito...
1: Ya estaban compitiendo, ¿no?
0: Está, ya tempranito arrancaron ruta con los mates. Bueno, domingo 6 en Santa Rosa, en el Salón Surprise. Matiné bailable con Nati Cejas a partir de las 20 horas. La faraona de la cumbia, ojo, en Avenida... Eva Perón, 1865. En el Aula Magna de la Universidad Nacional de La Pampa, como todos los domingos, termo tango a partir de las 17 horas. Así es. En el Salón de la Pestalozzi, fiesta con Germán Gaitán. Esto se hace los fines de semana, mañana domingo 6 de septiembre, en la Pestalozzi, 845. En General Pico, en el Teatro Cine Teatro, historias de hielo y escuadrón al rescate. Esto es lo que hoy estuvimos trabajando con los infantiles. A ver, seguimos, que la otra imagen es de Escuadrón al Rescate. Ahí va. Entro ahí en la Casa del Bicentenario, encuentros de danzas. Dos funciones, mañana domingo. Una es a las 4 de la tarde y otra a las 7. En Perú sigue también la fiesta pampeana de Rihualcuchen. Uy, cómo me cuesta.
1: Pues es un nombre difícil, Linit.
0: Y sí. Pasa que otro nombre no podés poner. Bueno, nos vamos para Villa Mirasol en el Club Belgrano. Gustavo Díaz, sigue Gustavo Díaz en vivo, folk y canto popular. Martes 8 en General Pico, en el Viejo Gómez, Leandro Amudeo. Ahí va. Y Daniel Massa. Esto es en General Pico. Ahora, el miércoles 9 en Santa Rosa, los mismos están en La Maroma. Esto es, sí, en La Maroma, 9, miércoles 9 de septiembre.
1: Lindo para cortar la semana en
0: sí,
1: La Maroma.
0: Me encanta.
1: Saludos a la gente de La Maroma también.
0: A Ivana le mandamos un saludo, que siempre está presente con nosotros. Jueves 10 en Santa Rosa, en La Maroma, encuentros de alumnos, cantantes y sonantes. 10 de septiembre, 21 horas en Alvear 42. Entradas anticipadas, 4.000 pesos. En el Teatro Paradiso, mirá esto, escuchá, Rata Blanca, me encanta. 21 horas. En General Pico, en el Centro Cultural Médano. Ahí va.
1: Capusotto, qué
0: crack. Capusotto, tirria.
1: Capusotto, un crack.
0: Esto es en el Centro Cultural Médano. Bien, en Macachín, en Batachá. Ay, Batachá, mirá, ¿hace cuánto? Bueno, siempre me acuerdo que salían los colectivos de acá para ir a Batachá.
1: Sí, salían las combis.
0: Bueno, Juan Echegoyen. Día del Maestro, claro, el viernes es el Día del Maestro.
1: Claro.
0: Bueno, no sé. yo comencé a trabajar... En un colegio y el viernes no trabajo. Yo todos los feriados agarraba ella. Bueno, viernes 11 en Santa Rosa, en La Maroma, tenemos a León Luna y Moa Schiller. Oh. Canciones originales, viernes 11 de septiembre, 22 horas en La Maroma. En el Teatro Español seguimos con Capusotto también. Bueno, no es Capusotto, la función, digamos, se llama Tirria, segunda temporada. En Pronto Pizza tenemos a Leticia Pérez e invitados. En el Galpón, Tuco, Salsa y la Banda Fina. Qué linda combinación. En La Olla, Noche de Amigos. en Paradiso Cine Teatro Pirulo en el aire. En Krakatoa, para terminar, el viernes 11 en Santa Rosa tenemos a Fer Pereira. En General Pico, en la Taberna Cervecería, Efecto Nosy y Body and Soul. Esto es rock. Viernes 11, 23 horas. En Pico Fútbol, Fiesta Provincial del Bailarín, actúa Rally Barrio Nuevo, 11 y 12 de septiembre. Nos vamos para Toay. En Toay, en el Club de Casa Juanci Jiménez, festejamos el Día del Maestro.
1: ¿Cómo está Juanci?
0: Sí, está full.
1: Tremendo.
0: En Santa Teresa, en Brujas Pub, Fiesta Maestra. En Pisa Libre, mirá. Bueno, seguimos. En 4H, en Cine Teatro Pampero, Los Caldenes. Nos vamos para el sábado 12 en Santa Rosa, en el Galpón, El Vuelo del Viajero. En el Salón del Sindicato Vial, Los Jarillales de Peña Vial. Nos vamos al Teatro TKQ hoy, bueno, el 12, sábado 12, el próximo sábado, está Ni Llamas, que hoy va a estar acá. Iba a decir, hoy está... Che, no, bueno, pero hoy está...
1: Hoy los van a escuchar un poquito.
0: Hoy están acá. Sí. Un poquito lo que se viene. En La Maroma, Les Buitres. En el Club Argentino, Ritual Persa. Te lo estoy leyendo así medio rapidito porque ya se nos está haciendo la hora y tiene que venir Paola a hablar un poco de artesanía.
1: Vamos,
0: me encanta. Bueno, en el Teatro Español, Amores de Ópera. En el Amanecer, Espacio Cultural, Osvaldo Lagos. En General Pico, en la Taberna Cervecería, Chinche Molle y Alto Viento. En el Cine Teatro Pico, Ave Fénix, que viene también acá a Santa Rosa. En Toay, en la Casa del Bicentenario, solo llamé para decirte que te amo. En Macachín, en el Zoom, Aldo Araya, Peña del Ballet. Peña del Ballet. En Alpachir, en el Zoom Municipal, Pirulo en el aire. En Colonia Barón, en la Parrilla de José. Tenemos un calendario de show gigante.
1: Falladas.
0: Sí. Cantina, la mejor parrilla. Sí. Asado. Bueno, un montón de cosas pueden verlo en la página de Instagram o de Facebook. Seguimos, ya terminamos en Colonia. Esto ya lo dije. En Relicó. En el Centro de Jubilados, Festival Solidario del Bailarín de Folclore. En Miguel Cané. En el Zoom Municipal, Encuentro de Cumelén. Domingo 13 en Santa Rosa, en la Comisión Barrial Villa del Busto, Feria Pop. En el Aula Magna de la Universidad Nacional de La Pampa, Ave Fénix. En el Teatro Español, Rally Barrio Nuevo, en General Pico. Tenemos en la Plaza San Martín, Encuentro Nacional de Artesanos. En el Cine Teatro... en el Cine Teatro Pico,
1: sí,
0: me quedé.
1: Pico.
0: Pirulo en el aire, en Maisonave, en el Predio Municipal Gran Fiesta Criolla y en General San Martín, eso, en el Polideportivo Municipal.
1: Gran encuentro de danza.
0: Ahí va. Mirá qué rápido te lo dije.
1: ¿Cuántos eventos que tenemos?
0: Ah, sí.
1: La verdad.
0: Y me quedo el mate acá.
1: Y quedo el mate, sin tomar.
0: Sin tomar. Bueno.
1: Gracias a toda la gente que nos manda sus eventos para poder promocionar, para poder contarles un poco de las actividades que hay para realizar, así que bueno, gracias al CME nuestro también, ¿no? Que siempre está trabajando para eso.
0: Vamos, Raúl, vamos. Que falta poco para que se jubile, ojo.
1: Vamos a dejar sin trabajar, igual va a tener que seguir trabajando.
0: Hay que ponerse las pilas.
1: ¿Para?
0: Bueno, nosotros nos vamos a una pequeña tandita y muchísimas gracias a la fábrica que siempre nos está acompañando.
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0: volvimos. Calentaste el agua.
1: Sí, vos también, ¿no? Los dos.
0: ¿Cómo?
1: Sí, lo enchufaste vos y ahora ya se va yo.
0: Claro, está bien.
1: A la invitada y a vos.
0: A la invitada y a mí. Dos. Bien.
2: Elemental.
0: Bueno.
1: Fundamental.
0: Para este fresquito. 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
0: Bueno, volvimos. Sí. Estábamos hablando de un par de cositas que me gusta. Que estoy en lo nuevo de las artesanías. Que a mí me encantan las ferias, ¿viste? Bueno, y hoy en Cultura Viva queremos conocer una historia detrás de cada creación, porque detrás de cada pieza artesanal hay una dedicación, tiempo, creatividad y mucho amor con lo que se hace. En esta oportunidad vamos a conversar con una artesana para conocer su recorrido, su trabajo, qué la inspira, qué significa para ella mantener viva la artesanía. Bienvenida, Paula, a Cultura Viva. Un placer tenerte acá con nosotros.
1: Bueno, Paulita.
2: Bueno, gracias. Gracias.
1: La vamos a tener
2: a por
1: más
2: el
1: de una
2: espacio.
1: Vez, Paula, así que...
0: Sí.
2: Me tocas timbre y vengo, no tengo ningún
1: listo.
2: Problema.
0: Paula, vení. Te vamos a decir... Paula. Es tu momento.
2: Y yo vengo.
0: Paula, para quien no te conoce, ¿cómo te presentarías? Contanos un poquito.
2: Ay, qué tema. Es que soy conocida como la peste yo ya. No sabes, todo el mundo. Bueno, mi nombre es Paula... Andrea, lastimosamente no me gusta que me digan Andrea.
0: Yo te dije, te puse en el flyer.
1: Yo te dije André.
2: Ay, Dios. No, me llamo Paula Andrea Didino. Nada, vengo de una familia siempre, toda la vida ligada a la leña, al monte de Caldén. Por eso hago artesanías en madera de Caldén y nos hacemos llamar la casita del Caldén Artesanías.
0: Qué lindo, el Instagram, tenés unas cosas divinas hoy cuando te pregunté sí. Para etiquetarte, ayer, perdón. Unas cosas divinas.
2: Sí, y no subimos demasiado, te diría,
0: sí, ¿no?
2: Si vos supieras todo lo que hemos hecho
1: hay
2: hasta acá.
1: Hay que meterla a las redes.
2: Sí. Yo soy del lápiz y el papel, ¿viste? Esto es re nuevo para mí, que se los recontra agradezco. Pero sí, la verdad que, a ver, cada pieza que uno hace tiene, y no es verso, cuando yo te vendo una pieza hecha por estas manos, es un pedacito del alma que se va, porque tenés de todo, ¿no? Tenés piezas que son el caballito de batalla. Ajá. Una cuchara, ponele. Es un caballito de batalla. Pero después tenés otras piezas que son fuentes, copetineros, qué sé yo, espejos. Y tienen un toquecito especial, entonces decís, ay, me duele que te vayas. Y me ha pasado muchas veces de que se me ha caído una lágrima porque esas tablas se hallan. Sí.
1: qué loco sí. Eso, ¿no? Porque decís, lo hago para esto, pero a su vez me encariño tanto que no quiero
2: sí.
1: Largar.
2: Mira, el año pasado me pasó en Catamarca, porque yo tengo la suerte de ir a la fiesta nacional e internacional del poncho, y llevé un reloj. El reloj está todo tallado y los números están hechos en asta de ciervo colorado. Y yo estaba vendiendo una tabla a una chica y mi esposo, que es quien me acompaña y también me ayuda a trabajar, yo vi que hablaba con un señor. Y le dice, bueno, no hay problema, yo se lo guardo. Bueno, yo vendo la tabla, se la entrego a la chica. Cuando la chica se va me dice mi marido, guardame el reloj que ya lo vendí.
0: ¿Qué?
2: Sí. Ay, me había agarrado una angustia.
0: Claro.

0: cuando viene el Señor y se lo entrego, me salió del alma y le digo, le deseo que le marque las mejores horas de su vida.
1: Ay,
2: qué... le había quedado esa frase.
0: Sí,
2: esa frase
0: y me dice, ay, pero ¿por qué esa frase tan sentimental? Le digo, es que atrás de cada pieza, y hay piezas que son muy especiales, tienen una connotación diferente al resto.
2: ¿A qué edad te diste cuenta que tenías habilidad para hacer ese tipo de cosas? ¿O te largaste sola? ¿O cómo...?
0: Mirá, siempre me gustó trabajar con las manos, obviamente, y como te decía, nací y me crié entre caldenes, porque vendí leña y postes de calden a domicilio.
2: A
0: toda
2: cada
0: la vida.
2: Le veías una forma de algo.
0: Toda la vida, yo nací y me crié entre caldenes, y mis orígenes, es más, son en Naicó, porque mi papá nació en Naicó. Entonces, vendí leña hasta que me casé, después que me casé ya dejé de trabajar con mi papá, obviamente. Tuve la suerte de irme a vivir a la Reserva Provincial Parque Luro porque mi marido trabaja y nació prácticamente dentro de la reserva. Y ahí un día, digo, tenía unas tablitas dando vuelta y había que hacer el cartel de las cabañas. Y yo digo, ay, qué lindo, tendríamos que hacer un cartelito. Hice el cartelito. Chao, fuimos y lo colgamos. Y a partir de ahí, un compañero, que hacemos una pizera, ¿por qué no me haces una tablet? ¿Por qué no me haces esto? Y ahí arrancamos y ya no paramos más. Hasta el día de hoy.
1: Qué lindo, o sea, entre los caldenes, todo, tu vida.
2: Siempre ligada a los caldenes.
0: Toda la vida.
1: Paula, sí. Contame un poquito la remera que tenés puesta.
0: Ah, bueno, es nosotros como, pertenezco a una organización, somos 5 los integrantes hoy por hoy, y organizamos el Encuentro Federal de Artesanos en Santa Rosa. Por eso ese Encuentro Federal de Artesanos, La Pampa 26. ¿Por qué es federal? Porque vienen los artesanos más destacados del país.
1: Bien. ¿Por qué encuentro? Vos me comentaste que es encuentro.
0: Exacto. No es una feria común y corriente a la cual uno está acostumbrado a ver. Sí. Si bien tienen un punto de venta, obviamente, porque se piensa en eso, en un punto de venta para el compañero. ¿Por qué es un encuentro? Porque la gran mayoría de ellos viaja por todo el país, entonces se encuentran acá, allá. Es decir, vienen acá, van a Colón en Entre Ríos, que es en febrero, de febrero después salen para otra feria, después se van a Berazategui, de Berazategui se encuentran en La Pampa, en el medio tenemos la fiesta del Poncho, entonces nos encontramos siempre en todos lados. Y porque además de eso, nosotros tratamos de solventarle la mayor cantidad de gasto posible al compañero que viene. Recordemos que vienen artesanos desde la provincia de Catamarca, de Entre Ríos, de Corcovado, Chubut, vienen de Mendoza, Santa Fe, de Buenos Aires, de todos lados. Entonces, tratamos de solventarle, y uno de esas cuestiones es, por ejemplo, les damos la comida.
1: Ahí estamos. Entonces, viendo unas imágenes, ¿eso lo haces vos a mano?
0: Con estas manitos. Tengo ayuda mecánica también, ¿eh? No todo es a mano.
1: ¿Y hoy en día lo haces vos sola? ¿Tenés el emprendimiento, podría decirse así?
0: No.
1: ¿Cómo le decimos?
0: Nosotros somos orgullosamente artesanos, no somos emprendedores.
2: ¿Qué diferencia encontrás en eso que lo marcás tan a fuego, digamos?
0: La diferencia, y está en el corazón la diferencia.
2: Te pregunto desde mi ignorancia.
0: Está bueno no. A ver, la cuestión está en que alguien una vez me dijo, ustedes son todos emprendedores, y yo no me gusta llamarme emprendedora, yo soy artesana. A ver, hay diferentes rubros, por llamarlo de alguna manera, ¿no?
2: ¿Puede ser una artesana emprendedora? No.
0: Sí, ¿por qué no?
2: Porque podría ser artesana hacerlo para tu casa o adentro.
0: Exacto.
2: Y no las venderías.
0: Exacto.
2: Entonces serías una... artesana emprendedora.
0: Sí, la gran mayoría de los artesanos también tiene obviamente que su punto de venta en todas las ferias a donde van, ¿no es cierto? Yo por una cuestión de trabajo y de cuestiones personales, a la única feria que voy es a Catamarca, que es a la fiesta del Poncho. ¿Por qué? Porque, bueno, como les decía, mi esposo trabaja en Parque Luro, entonces no tenemos demasiado tiempo disponible, ¿no? Entonces, a mí no me gusta manejar en ruta. Él me ayuda, cuando yo digo somos o nosotros, es porque somos dos, él y yo.
2: Está bueno que lo mencione, le mandamos un saludo ya de paso y también lo podemos traer un día o no.
0: Mira, y ahora no vino porque estaba trabajando.
2: Bueno, entonces
0: un día
2: que no trabaje lo tenemos que traer, lo vamos a sentar acá a charlar un ratito también.
1: Bueno, pero van a venir seguido para contarnos un poquito de lo que es

0: que viene en diciembre, que es 3, no, 4, del 4 al 6 de diciembre.
1: Se viene una feria.
0: Sí.
2: Sí, este es el tercer. Gracias a Dios, es el tercer Encuentro Federal de Artesanos y lo decimos con mucho orgullo. Cuesta mucho traer los compañeros hasta acá. Como les decía, vienen los más destacados. Si eres un evento... Hoy ya no podemos decir es inédito, porque no, porque sí, porque ya es el tercero, lo hemos hecho en otras oportunidades. La idea es que esto continúe y que el día de mañana sea una gran... Un gran encuentro, una gran fiesta. ¿Por qué?
1: Porque, un gran encuentro.
2: Porque La Pampa no tiene una fiesta de artesanos o un encuentro lindo, grande. A ver, recordemos y aclaremos que nosotros, la provincia de La Pampa a nivel nacional, es reconocida por los artesanos que tiene, por la calidad de artesanía que tenemos. ¿Y por qué no tenemos una fiesta?
0: Claro.
2: Y ahí arrancó... estos locos que se juntaron y dijeron, ¿y por qué no?
1: ¿La fiesta dónde se va a realizar? ¿Cuántos artesanos? Porque convocar a tantos nivel...
2: No somos que va muchos. A haber... No somos muchos, por una cuestión de espacio. Esto es autogestivo. Nosotros, si bien tenemos una pequeña colaboración de gobierno, que es la Secretaría de Cultura, a la cual estamos eternamente agradecidos, es autogestivo. Entonces... Hay que vender mucha rifa, hay que pagar cuota societaria,
1: hay que
2: buscar mucho colaborador, sí, mucho negocio. Gracias a Dios tenemos unos cuantos negocios en la ciudad que nos colaboran y mucho, y se los súper agradecemos. Pero bueno, no somos muchos. Lo hacemos en el Club Sarmiento, que está en la Raúl Bedía 640, al cual también le agradecemos, porque la verdad que lo que nos cobra es un precio accesible, sí, para que nosotros podamos hacer el evento ahí. Y nada, entramos 40, así que no somos más que 40.
1: Un montón igual.
0: Del 4 al 6 de diciembre, de 5 de la tarde a 11 de la noche, entrada libre y gratuita.
1: Vayan, porque va a ser un lindo encuentro.
2: Mira, yo siempre digo que...
1: Lina va a pasar horas ahí adentro.
0: Ay, sí, amo.
2: Obvio. Siempre decimos que te vas a llenar los ojos de la buena artesanía, porque créanme que lo que van a ver no es lo que uno está acostumbrado a ver.
0: Encima, es un pecado hacer la feria a principio de mes, porque saben que cobro.
2: ¡Ah!
0: Es una buena estrategia.
2: La hacíamos a fin de noviembre.
1: Ah, a fin de noviembre.
2: Claro. Y después nos dimos cuenta que, a ver, porque los compañeros que vienen de otros lugares nos dicen, ¿y por qué no cambiarla? Tuvimos
1: Sí, que la gente también va y decir, che, por ahí no llego a comprar esto, por ahí a principio de mes.
2: Claro, hay muchos, algo... viste que el empleado de Nacional, el empleado de comercio cobra los primeros días de mes.
1: Claro. Entonces, bueno,
2: por eso decidimos también cambiar la fecha. Que, ojo, que fue ahí, lo tuvimos que deliberar y bastante, porque justo en la misma fecha acá en Córdoba, en Villa Ciudad Parque, también se hace un encuentro muy lindo de artesanos, pero bueno, nada. Tuvimos que cambiarla.
0: ¿Hay alguna diferencia entre artesano y feriante?
2: Y volvemos a lo mismo, es decir, si vos me preguntás a mí que te hablo con el corazón así en la mano, y hay diferencia, pero en realidad no es...
1: Sería más global, o sea, dentro de la feria habría artesanos, más cosas.
2: Lo que pasa es que vos tenés, dentro, a ver, se le denomina feriante al manualista, al emprendedor.
0: Claro.
2: Al armador, a la reventa.
1: Por eso engloba mucho.
0: Eso te iba a preguntar.
2: Todos feriantes.
0: El artesano, por ejemplo, ¿no? Vamos a una feria. Vos que haces con tus propias manos, con tu tiempo, tu artesanía. Y al lado tenés uno de reventa. ¿Cómo lo ves a eso?
2: Y te duele el alma.
0: ¿Te duele o no?
2: Duele el alma.
0: Hoy en día hay mucho de eso. Y no lo veo mal, va desde mi punto de vista, ¿no? Ojo.
1: No, porque le da...
0: no lo veo mal, pero en otra feria tendría que
1: englobarlo, público para todo,
0: creo yo.
1: Y también, ¿no?, está bueno que la gente tenga posibilidad de elegir, ¿no? Al que le gusta la artesanía.
2: Exacto.
1: Va a ir ya sabe a dónde va a ir. Y bueno, al que le guste lo demás, también tiene opciones.
2: Yo siempre digo que cada uno de nosotros, bien está el dicho, el sol sale para todos. Todos tenemos derecho a laburar y eso no se lo vas a negar a nadie. Pero cada uno de nosotros tendría que tener su lugar. por eso también está pensado el Encuentro Federal de Artesanos.

0: artesanos, porque son solamente
1: ahora
0: artesanos.
1: Lo tienen los artesanos.
2: Exacto, y costó, y cuesta mucho poder ganar y poder, además de ganar, el sostener ese lugar, porque nosotros hemos sentido durante muchos años que la artesanía ha sido bastardeada, ¿me entendés? ¿Y por qué sentimos que fue bastardeada? Precisamente por esto. Lastimosamente, en cuestiones de pandemia, ¿y cuánto manualista hubo?
3: Claro.
2: ¿O nació cuánto emprendedor? Que sostengo y sostenemos siempre lo mismo. Cada uno, todo el mundo tiene derecho a vivir y contra eso no tenemos... Yo tengo excelentes amigas manualistas, es decir, y hay manualistas que hacen unas cosas alucinantes que están en el límite. Ojo al piojo, es decir... Claro. Es muy, hay compañeros que hacen muy buen trabajo. Pero bueno, la cuestión de la reventa es un problema en todos lados. En absolutamente todos lados. Y la verdad que es lastimoso. ¿Por qué? Porque yo te digo, vos me decías, y porque vos lo haces con tus manos. Todos trabajamos con las manos.
3: Claro, es verdad.
2: Y ahí está la cuestión. Que porque vos lo hagas con las manos no significa de que seas artesano. Porque todos laburamos con las manos, ¿sí? El artesano en realidad es quien transforma, es quien modifica el estado natural de la materia prima. Ese es el verdadero artesano.
3: Estos 39 artesanos que van a estar ahora acá, no te digo 40 porque vos sos una, la 40 o la primera.
2: No sé.
3: No
2: si
3: sabes.
2: Si logramos, es decir, si los que vienen son 40 sí. Y...
3: Claro.
1: Que venga.
2: La Didi no se queda fuera.
1: No
2: tengo ningún problema. No.
1: Fuera.
2: No, porque
1: la
2: yo...
1: Vereda.
2: No, adentro cocinando voy a estar. ¿Por qué? Porque yo prefiero que vengan los 40, claro. Sean compañeros de afuera, es decir, del interior del país, a armar nosotros. Nosotros nos vamos a hacer la comida.
3: ¿Fueron convocados, fueron invitados por ustedes o ellos se inscribieron, mandaron un mensaje? Porque por lo que estuve leyendo fueron convocados.
2: Sí, son invitados. No.
3: Invitados.
2: Todos los artesanos son invitados. Es decir, ellos reciben una invitación personal a su teléfono personal, obviamente, a su contacto. Y bueno, ellos deliberan. Sí, se les manda una invitación, se les manda un reglamento de feria y ellos evalúan. No, porque no es fácil hoy por hoy salir a hacer feria con los costos que tenemos,
3: claro.
2: Los gastos que tenemos, no es fácil. Por eso es lo que te decía de tratar de solventarle la mayor cantidad de gasto posible.
1: Sí, sí.
3: Paula, para ir cerrando la nota, ¿qué te gustaría que la gente conozca, que valore de tu trabajo?
2: ¿De mi trabajo? Mira, como te decía anteriormente, cada pieza que uno vende es un pedacito del alma de cada uno. Nosotros tenemos en la provincia, hay de todo, porque hay de todo, y tenés la gente que realmente valora un trabajo artesanal, tenés el otro que no. Nos ha pasado estar en ferias y que te digan, ay, si yo me pongo a hacer eso y me sale.
3: Y hacelo, anda y hacelo.
2: Claro, no es fácil, cada uno de nosotros tiene su impronta. La verdad que yo estoy muy orgullosa y no es ni arrogancia ni nada. Estoy muy orgullosa del trabajo que hago porque así nos reconocen también en todo el país, ¿no? Pero yo lo único que pido y que espero y que deseo es que te lo lleves y lo disfrutes. Me pasó en Catamarca, vendí una fuente enorme, bellísima, muy parecida a esa que estaba ahí en la foto que se está tallando a mano. Y yo recuerdo que cuando se la vendía a la señora le dije, ella estaba en duda, digo, ay, yo la lleno de empanadas. Y podés creer que me mandó la foto que la había llenado de empanadas. Y mi pedacito de Caldén quedó Catamarca. Entonces esas cosas me llenan de orgullo.
3: ¿Te da un orgullo ver eso o no? Terrible.
2: Sí. Yo, como te dije hoy, soy orgullosamente artesana.
3: Decir, eso lo hice yo.
2: Más que lo hice yo, es un pedacito de mi Caldén que quedó en otro lado.
3: Qué lindo, me encanta.
1: Qué buena frase que ha tirado hoy acá, Paula, la verdad que...
3: Para tatuarse.
1: Sí. Un paro son para tatuarse, para la agenda.
2: Mirá, sí, no, la había no me gustan los tatuajes, pero no la había pensado.
1: Es que
2: es así, nosotros ya te digo, cuando vos salís de tu provincia, nosotros que somos artesanos, el cantor, el escritor, el que sale de su provincia, termina siendo embajador, ¿sí? Y uno trata de representar a la provincia de La Pampa de la mejor manera posible. Yo donde voy hago turismo, por ejemplo.
3: Claro, es verdad.
2: Y hago turismo porque viví

0: en Parque Luro, porque mi marido trabaja ahí, porque mi hija nació ahí. Entonces, y porque, es más, el banner que yo tengo, donde dice Patagonia Argentina, y es el Calden más lindo que había dentro de la Reserva Parque Luro.
1: ¡Ay, me encanta!
2: Bueno, vamos a tener el placer entonces en la feria de ver los trabajos de Pablo, sí, y de muchos artesanos más, así que...
0: Sí, hay mucho para contar, porque vamos a tener talleres
2: por eso
0: en vivo.
2: Tenés que venir.
0: Vamos a volver.
1: Todos los sábados ya vas a empezar a venir. A partir de hoy.
0: A la miércoles.
1: Oh, bueno.
2: Sí. Esta silla viene ocupada la próxima.
1: ¿Cómo? Otro compañero artesano.
0: Puede ser, sí, traemos a otro compañero. Sí.
1: Porque venga, nos contaste que tenés, van a haber talleres. Sí. Bueno, ¿ya están los 40 confirmados? No.
0: No, todavía
1: pero
0: no.
1: Pero se van a poder ir diciendo.
0: Podemos ir diciendo.
2: Hay bastante para contarse, sí.
0: Sí, los talleres están confirmados.
1: Ah, bueno. Sí. Bueno, Paula, muchísimas gracias por venir, por contarnos favor. Un poquito de vos, del encuentro que se viene, que es el tercer encuentro que se hace, que se empezó a hacer en el 2024. Uh-huh. Así que gracias por venir, por tomarte unos matecitos y contarnos un poco de vos.
0: No, gracias a ustedes por el espacio, un placer.
1: Gracias, gracias. Bueno, y ahora sí, nos vamos a ir a una pequeña tanda, pero antes nos acompaña el Encuentro Federal de Artesanos, justo lo que estábamos hablando recién. Así es. Bueno, en La Pampa se prepara para vivir un gran encuentro de artesanos. Ahí estamos viendo el Instagram en pantalla, así es. 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Así es. Qué bueno, me encantan las ferias. ¿Sabes cuánto voy a estar ahí? Voy a estar horas.
2: Imagino, sí.
1: Bueno, nosotros ya volvemos.
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8: La verdad que muy contento de que Oriana y Verónica me dejen participar del programa, que se haga tarde. Una idea de llegar los martes y jueves al finalizar el día con reportajes, con música y, bueno, con todo lo que pasó durante el día, ¿no? Y que se haga tarde de una manera agradable.
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0: Bueno, volvimos. Qué cantidad de información sobre feria, me encantó.
1: Sí, sí, un montón.
0: Bueno, y ahora nos vamos para el lado de la música.
1: Yo no puedo creer que tengamos el dúo que vamos a tener hoy en día en el programa.
0: Acá presente, acá. Ya, en ya. Vivo. Y ahora recibimos a dos grandes referentes del folclore argentino. Con una trayectoria que atraviesa generaciones y una música que mantiene viva nuestra identidad cultural. Llega Cultura Viva, el dúo Coblanacu. ¿Cómo va? ¡Un fuerte aplauso!
2: ¡Hola, loco!
3: Hola, ¿qué tal? Hola. ¿Cómo le va, muchachos?
1: ¿Cómo
3: ¿Qué
1: va? Qué gusto tenerlo acá con nosotros, poder charlar un ratito con ustedes. La verdad que en lo personal, bueno, como bailarín toda la vida hemos podido bailar su música en diferentes lugares, así que es un placer tenerlo acá con nosotros.
0: ¡Qué lindo!
3: Bueno, para nosotros también es un gustazo volver siempre a La Pampa, a una...
0: Bueno, ahí estamos tratando de comunicarnos, de que vuelva el Zoom a conectarnos. Ya nos conectamos. Bueno, estábamos con la presencia de Roberto.
1: Estamos con Roberto, sí. Ahí
0: estamos, a ver, escuchamos.
3: Y les decía que estábamos recontentos nosotros de poder venir a La Pampa nuevamente. Venimos cada tanto y que tenemos con la gente de La Pampa un vínculo muy lindo, cantores y de mucha intensidad y de mucha calidez, ¿no? Así que siempre es un gusto enorme venir a compartir.
0: Qué lindo, qué bueno. ¿Cómo se siente volver acá a La Pampa, Santa Rosa?
3: Bueno, la Pampa es el centro geográfico del país. Es un centro donde mucha gente viene como de paso, ¿no? El del norte para ir al sur, el de Buenos Aires para ir a Cuyo o a Chile, pero nosotros cada vez que hemos venido a tocar nos hemos encontrado con una gran pertenencia de la gente de La Pampa a su lugar, a su paisaje, a su historia. Entonces estamos realmente muy con la gente. Lo que nosotros hacemos musicalmente tiene mucho que ver con eso. Entonces estamos realmente con mucha expectativa, ¿no?
1: ¿Qué esperan del público santarroceño, del público pampeano en general? Porque viene gente de diferentes localidades, a La Peña.
0: Va a estar lleno.
1: Va a estar llenísimo. ¿Qué esperan del público pampeano después de un buen tiempo de no venir? Para mí, en lo personal, que vamos a ir hoy a la noche, va a ser una locura poder escucharlo, un placer como siempre. Así que, ¿qué esperan para hoy del público pampeano?
3: Bueno, mirá, nosotros lo que esperamos, nuestra expectativa se basa siempre en sumarnos a un encuentro, ¿no? A una celebración del encuentro, más que venir a dar un show. Nosotros venimos a encontrarnos con la gente, a compartir esta música que nosotros hacemos, que tiene que ver con otras historias, con otros paisajes, pero que es en definitiva música argentina, ¿no? Entonces, y lo que esperamos es poder lograr precisamente una celebración que tenga que ver con el divertimento, por supuesto, pero también que tenga que ver con la identidad, con la raíz, con la cultura, con la música nuestra, con la música de todos, ¿no?
1: Nada, yo en lo personal, como decía hoy, para mí es un placer siempre escuchar al dúo Coplanacu. Yo le contaba a Lina que el dúo, bueno, hoy a la noche lo van a poder ver en La Peña, ¿no? Es un dúo que le gusta que la gente baile, que se divierta y eso es increíble y algo muy de ellos. ¿Cómo sienten eso cada vez que ven la gente ponerse de la manera que se pone cuando escuchan ya entrar el bombo, la guitarra? ¿Qué sienten? ¿Qué les pasa a ustedes?
3: Bueno, nosotros, mira, es muy interesante y creo que para nuestra historia es muy importante este concepto de cómo vivimos la participación de la gente. Cuando nosotros comenzamos a cantar, había un silencio siempre tremendo, no volaba una mosca cuando cantábamos para poca gente, y de a poco se fue como agrandando la cosa, se fue haciendo como más familiar, y hoy por hoy la participación de la gente para nosotros es fundamental, ¿no? Como decimos siempre, la gente participa cantando con nosotros, participa escuchando, participa bailando, por supuesto, y la cosa se completa con esa participación. Sin esa intervención de la gente, lo nuestro tendría poco sentido, ¿no? Porque esta música es una música que nos pertenece a todos y a la que todos podemos de diferentes maneras acceder.
0: ¿Cómo fue la invitación para venir a la Peña acá en La Pampa? Justo el nombre de la Peña, de La Pampa. ¿Cómo fue la invitación?
3: Bueno, nos hemos encontrado con la gente ya un par de veces, con la gente que arma la Peña, y somos conscientes que no es fácil armar una Peña y convocar un grupo.
0: Ahí estamos recuperando la conexión con Roberto, que nos estaba comentando. Mientras, vamos a comentar que es hoy sábado 5 de septiembre la Peña en el Salón Luther King, 21 horas, con la presencia del dúo Coplanacu, que bueno, justo ahora estábamos con Roberto, que nos estaba comentando un poquito sobre la Peña que se va a venir hoy. Como te decía, este look.
1: Esta Peña va a ser muy linda y esperemos que así están todos hoy, ¿no?
0: A ver, seguimos con Roberto. Ahí estamos.
3: Hola, hola.
0: Ahí estamos.
1: Roberto, nos estabas contando un poquito.
3: Sí, se cortó, parece, ¿no?
1: Sí, se corta un poco la conexión, pero bueno, ahí la vamos recuperando y te vemos, claro.
3: Dale, sí.
1: Roberto,
3: te decía que nosotros somos conscientes de lo complicado que es a veces producir una peña, armar una peña y traer gente de tan lejos. Con los organizadores nos encontramos un par de veces en otras peñas y nos manifestaron la inquietud de que vengamos a compartir. Y bueno, estas cosas se van armando de a poco, van cobrando dimensión de a poco, y hoy por hoy tenemos la fortuna de concretarlo, ¿no?
0: Me imagino que tienen el repertorio armado para esta noche.
1: Hoy ya vamos a bailar de una manera.
0: Sí.

0: una sed.
1: Hoy vamos a bailar de una manera que ni te imaginás.
0: Una sed de la película.
1: No, no. Me va a hacer acordar al comedor universitario allá cuando vivía en Córdoba, que iba a ver los coplas. Mamá, qué hermoso.
0: Ay, Dios, y sí.
2: A mí me parece que ustedes tienen el repertorio armado, ¿no? Que nosotros.
1: Ustedes pueden tocar lo que quieran, como quieran, en el orden que quieran.
0: Que nosotros,
1: se va a volver lo que va.
0: Lo bailamos, lo pero acompañamos.
1: Sí, pero sí.
2: No, nosotros, mira, yo te cuento respecto al repertorio. Vamos a hacer algunos temas nuevos de nuestro próximo disco, pero siempre la intención es sumarnos. Entonces vamos a cantar temas que la gente quiere escuchar, que la gente quiere cantar con nosotros. Chacareras, escondidos para que bailen,
1: oh,
2: por supuesto.
1: Kelly.
2: Como te decía al principio, no es un show, ¿no? Es un encuentro.
1: Es un encuentro.
0: Lo que se están perdiendo los que se fueron al certamen.
2: El formato que nos interesa a nosotros.
0: Los que se fueron todos al certamen de Telén, lo que se están perdiendo.
1: No, hoy a las noches va a ser increíble. Como es, siempre, nada, es un gusto tener y poder escucharlos. Un placer enorme. Yo creo que la gente, bueno, tiene mucha expectativa por eso también. Así que vamos a vivir una noche hermosa.
0: Así es, qué lindo. Roberto, ¿seguís ahí? Ahí estamos tratando.
2: Y sí, estoy aquí escuchando.
1: Ahí va.
0: Vinieron hoy temprano, llegaron hoy temprano a La Pampa, llegaron anoche. ¿Cómo estuvo ese viaje?
2: Sí, viajamos por la noche y llegamos hoy a la mañana temprano. Desayunamos, dormimos un rato, comimos un riquísimo asado.
0: Vamos, bien pampeano.
1: Bien pampeano.
2: Reposando nuevamente. Sí, riquísimo realmente. Muy bien, sí.
0: No creo que vayan a tomar unos matecitos hoy en la noche. No, eso fue para hoy en la tarde.
2: Y sí, bueno, alguito vamos a tomar.
1: Alguito,
2: pero
1: sí.
2: Tampoco mucho, ¿no? Nosotros cuando andamos laburando nos cuidamos, así que algún vinito antes de tocar posiblemente.
0: Obvio.
2: Vamos a tomar, pero una copita como para brindar, ¿no?
0: Y sí, vienen haciendo algún recorrido por Argentina, vienen haciendo peñas, vi que van a estar ahora en el festival.
2: Sí, mira, hemos estado hace costa de 20 días en Colombia tocando. Y después de eso, habido un parate porque mi cumpa ha tenido una pequeña intervención quirúrgica.
1: Le mandamos un saludo desde acá, Cultura Viva también.
2: Hemos estado medio parados, pero ya se ha repuesto, así que ahora largamos otra vez. Estamos por lanzar un disco que hemos terminado de grabar hace muy poquito, y bueno, estamos con mucha expectativa, y ya se está viniendo también la temporada de los festivales, ¿no? Así que
1: claro, sí.
2: Es otra jungla esa en la que los que hacemos folclore nos internamos durante el verano a vivir el tren fantasma de los festivales.
1: El tren fantasma, sí, total.
2: Y bueno, y así es. Este país es inmenso, así que tratamos de ir recorriéndolo lo más que se pueda, ¿no?
0: Así es. Bueno, hoy en La Peña no solamente están los grandes del dúo Copla Nacu, sino está Paola Medina, está Laura Gómez Weiss, que vino el fin de pasado también a hablar un poquito de La Peña que va a ser hoy. O sea, le digo, peña que te armaste.
1: La verdad que
0: gran
1: sí,
0: peña.
1: Hoy va a ser una noche increíble.
0: Los chicos del Entrevero, Apura Ushuta, el Encuentro Ballet, el Desarreglo y Somos Querencia. Así que poquitos invitados, poquitos artistas, poquita gente.
2: Impresionante.
1: Hoy vamos a bailar todo con los coplas entonces a la noche. Vamos
0: Así
1: a ir
0: es.
1: Tempranito para poder disfrutar del show.
0: Por lo que tengo

0: Entendido ya casi nada de entradas. Bueno, hoy 21 horas comienza esta peña. Mirá, arriba de
1: A las 9
0: 650.
1: empieza, así dicen, así dicen.
2: Eso dicen.
0: Así es, qué lindo. Vamos a bailar todo, vamos a bailar, vamos a tomar, vamos a todo. Con el dúo, qué lindo.
2: Bueno, Roberto, muchísimas gracias por acompañarnos. La verdad que es un lujazo tenerte acá con nosotros. Para mí, nada, le decía a Lina hoy, yo hablo con uno de ellos y me vuelvo loco, le decía a Lina. La verdad que es un gran placer haberte tenido acá con nosotros. Y bueno, hoy a la noche vamos a ir a cubrir el evento ahí, así que seguramente nos veamos un ratito.
0: Así es. Muchísimas gracias, Roberto. Le mandamos un saludo enorme y nos vemos
1: Bueno,
0: dentro
1: gracias
0: un
1: a
0: ratito.
1: ustedes.
0: Nos vemos dentro de un ratitito. Así es.
1: Abrazos grandes para toda la gente que está escuchando y para ustedes, por supuesto. Un
2: Gracias,
1: abrazo.
2: Roberto. Muchas, muchas, muchas
0: Muchísimas
2: gracias.
0: gracias por conectarse. Ay, qué linda nota.
2: Tremendo lo que
0: Me
2: acabamos de hacer.
0: encantó. Hoy a puro baile.
2: A puro baile hoy.
0: Así es. A zapatear, ponete los
2: Sí, hoy
0: zapatitos de
2: levantamos.
0: hoy, del bailecito.
2: Los zapatitos.
0: Esos
2: Los
0: zapatitos
2: zapatitos,
0: nada
2: nada que
0: que ver.
2: ver.
0: Bueno, y nos acompaña, como siempre, como todos los sábados, Andrea Santa Marina. Así es. Muchísimas gracias, Andrea, que siempre nos estás acompañando. 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Muchísimas gracias, Andrea, que siempre nos estás acompañando en cada momento de Cultura Viva. Y también nos acompaña la Maroma. Bueno, nosotros nos vamos a una pequeña tanda que ya los tenemos a los chicos acá y ya volvemos. Así es. Bueno.
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0: Ahora sí, volvimos. Ya me retaron, me dijeron sacar las manadas de ahí. Ay, perdón, dije. ¿Eh?
1: Vos decís el nombre por las dudas.
0: Sí, es verdad, dije ay, perdón. Bueno, que estoy. Me relajé porque venía.
1: Sí. Ahora vamos a escuchar un poquito de música, sí. Vamos a tomarnos más.
0: Empezando la noche, digamos.
1: Vamos a arrancar.
0: Ahí va. Un matecito y lo acomodamos. Bueno, y a nosotros nos acompaña, como siempre, Sentir de Campo.
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0: Bueno, volvimos. Muchas gracias a Cristian y a Ceci de Sentir de Campo, que siempre nos acompañan. 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
0: 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Bueno, ahora que se sumó con nosotros al Encuentro Federal de Artesanos, a Inmobiliaria del Río, así es. Bueno, muchísimas gracias a todos por acompañarnos. Y ahora sí, en Cultura Viva, recibimos a un grupo musical integrado por 7 artistas, 6 hombres y una mujer, que se unen a través de la música para compartir su talento, sus canciones y una propuesta propia. Queremos conocer un poco más sobre ellos, cómo nació el grupo, qué música hacen y qué y cómo es trabajar en grupo, qué proyectos tienen. ¿Y qué se viene en este último tramo del 2026? Bienvenidos, Niyama, a Cultura Viva por Vorterix Santa Rosa. ¿Cómo va?
4: Buenas noches.
0: ¿Cómo va? ¿Todo bien?
4: Todo bien, ¿ustedes?
0: Bien. Bueno, contanos, presentate, ¿cómo es tu nombre? Hoy venís en representación de los 7.
4: Ajá, de Niyama. Sí, mi nombre es Milo y vengo ahí representando al grupo hoy, un poco por acá. Así que bueno, muchas gracias por invitarnos, por invitarme.
0: No, está bien. ¿Cómo nació el grupo? ¿Cómo surgió el nombre?
4: Bien, la banda surgió en la pandemia, por el 2020, así que 2021 ya estábamos tocando por acá, Santa Rosa.
0: ¿Cómo surgió el nombre?
4: Y el nombre, o sea...
1: ¿Son un grupo de amigos? ¿Vienen tocando hace mucho? ¿Se conocen? No, ¿se fueron ensamblando?
4: O sea, sí, veníamos tocando, pero teníamos otro grupo, un grupo de jazz, y después veníamos armando estas canciones propias, y bueno, y surgió la idea de salir a tocar, y elegimos un nombre, y ahí en 2021 salimos, así que ahora este año, dentro de poquito, estamos festejando los 5 años.
0: Bastante. Claro, el 12 de septiembre.
4: Ajá.
0: De ahora, de ahorita, el sábado que
1: el
0: viene.
1: El sábado que viene, sí.
0: En el teatro ATDP.
4: No,
0: TKQ.
4: En TKQ.
0: Ahí está, si no era uno, era el otro.
1: Están todos invitados a ir a TKQ a escuchar a los chicos.
0: Así
1: suenan
0: es.
1: Suenan muy bien.
0: Bueno, quería preguntarles, preguntarte cómo, bueno, nada, esto, cómo surgió la banda, de que haya solamente, bueno... Debe surgir así espontáneamente que haya una sola mujer. Ajá. La deben cuidar todos.
4: Bueno, con Maru, Maru toca la percu. Sí. Con ella ya tocábamos, habíamos compartido algunas músicas en percusión. ¿Sí? Yo toco la batería, también un poco de percu, y compartimos un poco por ese lado antes de armar. Y la banda surge de armar.

0: algunas músicas en percusión. ¿Viste? Yo toco la batería, también un poco de percu y compartimos un poco por ese lado antes de armar. Y la banda surge de armar temas propios, de la necesidad de tocar música propia. Y también, ya te digo, muy de estar en la pandemia, encerrados y haciendo canciones. Y bueno, y largarnos a tocar con eso. Pero también compartimos con artistas que no pertenecen al grupo, digamos, fijo. Como ponele, ahora vamos a hacemos una canción con Mica Romero, que es cantante. Ella canta en Naturaleza Utópica.
1: Ah, sí, los conocemos. Nosotros
0: Sí.
1: fuimos
2: Está bueno lo de las participaciones.
1: a Ruda. Cuando fuimos a Ruda estaban ellos.
0: Ajá. Bueno, con ella hacemos una canción nueva que todavía no estrenamos. Y después tocamos, cantamos también con Priscila Aguirre. Ella es una gran cantante de acá, de Santa Rosa también. Y después también tocamos con Luli Cabot, perdón, Luli Oces y Dani Cabot, que ellas tocan tambores de candombe. También hemos tocado con la Vero B, tenemos una canción grabada también. También con Fernando Stissing, que es cantante de tango. Con Coliño, que es cantante de rap, de los que esto que lo otro. Siempre estamos armando canciones nuevas y tocando con los artistas de acá, los que nos rodean.
2: Qué
0: Que hay
2: bueno eso
0: grandes, grandes músicos y músicas.
2: de ensamblar distintos géneros, así poder hacer música entre todos. La verdad
0: Claro.
2: es súper interesante.
0: Ajá.
1: Mira.
0: Sí, hacemos varios. O sea, es como que. Yo creo que lo que hacemos es música africana en el fondo, pero viste que hay muchos. O sea. Casi todos los estilos de música popular creo que están teñidos de lo afroamericano. Y nosotros hacemos funk, tenemos un EP candombe que sacamos el año pasado, hacemos rock. Y o sea, como que no estamos en un solo género, digamos. No te puedo decir que somos una banda de rock nada más. Es como para ir a escuchar, o sea, lo que yo puedo decir acá va a quedar, o sea, no puedo describir. Habría que ir a las músicas que están grabadas.
1: Claro, eso te iba a preguntar, ¿qué
0: O ir al
1: género?
0: show, vengan el sábado.
2: ¿Dónde lo
1: Claro.
2: escuchamos? Están subidos en las
0: Sí,
2: plataformas.
0: están ahí las canciones.
2: Los invitamos a todos que puedan escuchar los chicos, que
0: En
2: me parece
0: YouTube
2: súper interesante.
0: hay un video en vivo que estamos tocando en el Parque Lineal que hicimos en enero con la gente de Pausa.
1: Ah,
0: Ese
1: mira,
0: video que
1: justo.
0: están pasando.
2: Esos vientos.
1: Ay, sí.
0: Y nada, eso, ahora dentro de la semana que viene vamos a sacar un vivo en una librería también.
1: En Quijote.
0: Ajá, sí. Vamos a
2: Los estamos siguiendo para que sepan, ¿viste?
1: Ojo.
2: Guarda.
1: Nos gusta la banda.
0: Sí,
2: Guarda,
0: y nada, y así que ahora eso tendría que salir, es lo próximo que vamos a sacar. Así que sale filmado y también sale como EP. Y bueno, ahí está el estreno con Mica y bueno, está Coliño también, de Los Questo. Así que nada, re contentos, un montón de cosas.
1: ahí aparecen en Instagram como ni llamas. Punto música.
0: Ajá.
1: Bueno, se van a presentar sábado 12 de septiembre, 21 horas, en el Teatro TKQ. Entradas a la venta, acá dice, entradas anticipadas limitadas, podés conseguirlas en Quijote Libros o, bueno, al mensaje directo del Instagram de Ni Llamas.
0: Ajá, y creo que el día de la función en el
1: Sí.
0: teatro.
2: En el teatro mismo,
0: Sí.
2: la misma noche.
1: Bien.
0: Ajá.
2: Bien.
0: Sí, ahí también vamos a estar.
1: Componen temas propios, hay algunos que no.
0: Algunos que no, que son arreglos o versiones que hacemos. Por ejemplo, ahora en el último EP que vamos a sacar, hacemos una versión de Peter Gunn, que es una canción de Henry Mancini, tengo entendido, que es el mismo compositor, entiendo que de La Pantera Rosa.
1: Ah, mira qué
0: Y nosotros
1: bueno.
0: escuchamos alguna versión ahí de los Blues Brothers, creo que se llama, y también de. El que era saxofonista de Los Redondos, Willy Crook, gracias. Hay una
2: Qué
0: versión de
2: bien, qué
0: él.
2: rápido que está la prueba.
1: Mirá cómo estamos.
0: Y así que nada, hicimos una versión sacando un poco de ahí, sacando un poco de allá. Y después hacemos temas nuestros, sí, música y letra. Sí, así es.
1: ¿En alguna plataforma los podemos escuchar? YouTube,
0: Sí.
1: ¿alguna otra?
0: Sí, están subidas, sí, a Spotify y a
1: Bien.
0: YouTube y a las plataformas, sí, están las músicas. Y bueno, están ahí, eso es como algo más específico, es eso, es ir a escuchar eso o venir a los shows.
2: Los invitamos a
0: Tenemos
2: todos.
0: ahí, el sábado tenemos ese show ahí, que hace mucho que no tocamos en un teatro. ¿viste? Siempre solemos tocar más en

0: bares. En octubre tenemos...
1: Es otra onda el teatro, ¿no?
0: Ajá, sí, entras en otra. Y después vamos, en octubre tenemos alguna que otra fechita, y en noviembre también. Así que nada, lo que queda del año tenemos algunas. Pero así en modo teatro, ahora. Y con así, full invitados, un montón. Así que genial. Ah, también tocamos con Damián Gijena. Que, con
1: Dami Gijena.
0: Sí, con el Dami Gijena. Él canta una canción con nosotros, algún par de canciones. Y bueno, hasta el sábado también.
2: Qué buena onda. Estuvieron hace poco, no sé si el fin de pasado o el anterior, en el merendero Villa Germinal.
0: Sí,
2: también.
0: Estuvimos tocando ahí, sí.
2: Qué buena onda, me encanta. ¿Cómo hacen para coordinar los siete para juntarse a ensayar?
0: Sí, es una buena pregunta.
2: Es la pregunta del millón.
1: Está difícil, ¿no?
2: Se ríe, no sé qué contestar, no, ¿viste?
1: Es que es verdad, es una realidad. Difícil. Aparte todos tienen sus horarios, siempre... Claro. Pero bueno, se hace un esfuerzo siempre.
0: Se puede.
2: Sí, obvio. ¿Qué instrumento toca cada uno del grupo?
0: Bueno, como te decía, Maru, Enríquez toca la percu y canta también. Pablo Wagner, la trompeta. Ale Wiedegain, en el saxo. Mauro Arrieta, que estábamos viendo ahí a los pibes, toca el trombón. Ahora está Neue González tocando la viola, que está haciendo un reemplazo de Mauri Suárez, que en realidad ahí después, en octubre, ya vuelve Mauri. Y bueno, y yo toco la batería, y canto también. Así que creo que no me estoy olvidando de ninguno. Vas por ahí. Y después eso, invitamos por ahí siempre a cantantes o, bueno, como te decía, las chicas con la cuerda de candombe. Nos gusta mucho tocar candombe. Y por ahí va.
2: Qué buena onda, a mí me gusta. Yo estuve chusmeándolo. Va, es una banda que sigo en redes sociales. Ya te veo el mate. Pasa que estoy con los dos micrófonos, ¿viste?
1: Dos, así.
2: Todo.
1: Te estamos mirando porque no nos pasaste un mate.
2: Ah, bueno, perdón.
1: Che, bueno.
2: Ahora sí, que me gusta la música que hacen. Hoy no viniste con la batería, viniste con...
0: Traje la guitarra por si pintaba.
1: Vamos.
0: Pintaba hacer algún tema, pero.
2: Ya.
1: Más vale que.
0: Sí.
1: Pinta.
2: Bueno, te escuchamos.
0: Bueno.
2: Así nomás te digo.
0: Bueno, voy a hacer la canción Dímelo Ahora, que va a salir dentro de poco, que la cantamos con Mika. Así que la van a poder escuchar. Vamos a hacer una versión acústica con guitarra. A ver qué pasa.

0: ¡Qué buena onda! Escúchame, aparte de Niyamas, ¿cantás, tocas solo?
1: Sí. Sí, sí. Tengo,
2: se nota.
1: Tengo mi proyecto por ahí más solista y todo con, ahí todo con Juanfa y con Guada Paredes. Juanfa Don y Guada Paredes. Sí,
0: ah, Juanfa Don, sí.
2: ¿Qué música hacen? ¿Qué música te gusta hacer solista, digamos, que no hagas con el grupo, no?
1: También canciones. Sí, por ahí más más rock nacional o algo así, pero también son canciones nuestras.
0: Buenísimo. Bueno, si quieren dejar su mensaje en Instagram, en WhatsApp, en Facebook. Acá estamos en YouTube, estamos en vivo en YouTube, en Kick, en Twitch, en Senza TV. Nos estás escuchando por la 96.7. Nos podés dejar tu audio al 2954-7323-32, audio. Y te estamos escuchando. Así que, bueno, quería preguntarte si recordás cuándo fue la primera presentación juntos del sí. grupo.
1: En 2021, sí. Creo que más o menos por estas fechas en 2021.
2: ¿Solían hacer algún Zoom, algún vivo así para en redes cuando estaban en...?
1: No, porque recién ahí se empezaba como a poder tocar.
0: Claro.
1: Era 2021.
2: Porque viste que antes hacían vivos y podías escuchar una banda, sí. Estaba genial.
0: ¿Te acordás de eso?
1: Muchas canciones fueron hechas así, muy por ahí, modo más laboratorio y no tanto ensayando antes, sino que más bien armando las canciones y grabando de a uno, y después ya armamos un par de temas y salimos a tocar. Pero bueno, nada, pasa un poco eso también, armamos las canciones por ahí con Maru y Pablo, y armamos así, ya vamos por ahí con los temas ya medio hechos al ensayo.
2: En lo personal, vos, ese tiempo de pandemia que decís, ¿en qué te inspirabas, en qué pensabas para poder escribir, para poder... Más allá del momento que estábamos pasando, ¿no? De pensar en otras cosas o ubicarte en otro lugar que no estabas en el momento.
1: Claro.
2: ¿En qué te inspirabas? ¿Sí? ¿Qué pensabas? Decís, voy a escribir sobre...
1: Claro, y...
2: Porque había que usar la imaginación en ese momento porque
1: sí,
2: estaba en un espacio...
1: Y también estaba, qué sé yo, de repente... mi ex novia vivía, no sé, en Mar del Plata y no la podía ver. Y bueno, la inspiración venía por esa.
2: Venía por ahí, bueno, pero sí. Siempre viste que algo te
1: ahí,
2: lleva a...
1: Claro, ahí había era un desamor, ponele, por decir así. Yo sentía que no la podía ver aunque quisiera, por ejemplo. En ese caso, escribir sobre eso. Y después, muchas músicas, qué sé yo, te inspirás de un montón de lados, de un montón de artistas. Que por ahí ya escuchaste una banda de músicas y por ahí sacás la inspiración de ahí. Sí, o de algún motivo musical que se te ocurra, pero viste que uno ha escuchado tanta música. Yo vengo de una

0: casa muy musical.
1: Es importante.
0: Y siempre escucho música, entonces como que, qué sé yo, hay cosas que no sos del todo consciente que te inspiran. O por ahí sí lo haces más consciente, quiero hacer más esto. Y bueno, y era como hacer más onda Fela Kuti. O te digo, Bob Marley o jazz, veníamos tocando jazz. Así que la inspiración de todos lados. De estar re encerrado a no ver a mi novia.
1: Era todo gris. Escuchá, hablás de tu familia recién, que venís de chico, música y demás. ¿Cómo es la onda tu viejo?
0: Sí.
1: Tu...
0: Y mis viejos todos los días escuchábamos
1: full
0: discos.
1: Música.
0: Sí,
1: bien.
0: Sí.
1: ¿Músicos ellos también, no?
0: No, mi viejo canta y toca la viola.
1: Ah, bien.
0: Mis hermanos tocan también. Pero bueno, lo dan ellos más de hobby así. Y así que nada, eso, ya te digo, siempre escuchábamos música. O mi hermana tenía sus discos, yo tenía los míos, mi hermano tenía su música. Pero bueno, mis viejos nos nutrían de antes.
1: De
0: porque
1: chicos,
0: antes, bueno, podías elegir, o te ponían un
1: total,
0: disco ya.
1: Sí, sí, sí, ahora hemos escuchado Shakira
2: sí,
1: y
2: tal. Sí.
0: Claro, sí, sí, qué sé yo. Sí, así que de todo. Y después, bueno, ya te digo eso, ¿viste? Hay artistas que te inspiran un montón, como por decir Negro Rada, ¿viste? El Negro
1: claro.
0: Rada.
1: Sí, que... uno después cuando es más grande va eligiendo
0: claro.
1: Más o menos por dónde
0: lo nombro
1: viene.
0: Al Negro porque falleció
1: sí,
0: la
1: sí,
0: semana
1: falleció
0: pasada y es una alta inspiración,
1: crack, sí,
0: ¿viste?
1: Sí, sí, mal.
0: Mal. Casi, como así Bob Marley o como son los Beatles o Charlie García.
1: Referente de la música.
2: Sí.
1: Sí.
2: ¿Qué canción de su repertorio les recomiendan escuchar a la gente que no los conoce todavía?
1: Que vos digas este tema te va a volar la cabeza, sí.
0: Y bueno, a mí me gustan todos, pero depende. Ya te digo, hay un disco en vivo que salió este verano y ahí hay un montón de temas. Hay un EP de Candombe que salió en noviembre, son canciones más cantadas, pero el primer disco tiene canciones instrumentales que están re buenas. A mí me re gusta el primer disco que salió en 2022 y que se llama Arrancá con Fuerza. Y hay de todo.
2: Muy buena.
0: Sí, hay de todo ahí. En 2021 hay un EP también. Son más instrumentales los primeros temas. Y. ¿Qué sé yo? Todos. Todos los temas. Ya con ir a escuchar la banda, creo que.
1: Pues, y escúchenla porque está muy buena. ¿Qué se viene para la banda en este. En esta segunda etapa del año? ¿Tienen algún evento ya programado?
0: Sí,
1: algo que quieran hacer musicalmente nuevo.
0: Sí. Bueno, ahora lo nuevo es un poco esto de haber grabado así en una librería. Nunca habíamos hecho.
2: Eso está buenísimo.
0: Sí, o sea, es muy...
1: Ayer
0: ahí estamos
1: justamente
0: tocando con el Fer, mira.
2: Ay, eso era en Ruda.
0: Y eso es en Jaque al Rey.
1: Eso
2: ¿Qué cantidad de vientos, ¿no?
0: Sí,
2: eso,
0: son tres.
2: Viste
1: sí.
2: Que por ahí en las bandas
1: acá,
2: es...
0: Ahí está el Mauri, mira, extrañamos al Mauri.
2: Que era ex integrante.
0: No, ahora vuelve.
2: Ah.
0: Y bueno, así que ahora lo nuevo es eso, vamos a sacar estas cuatro canciones grabadas en vivo, que a mí me encanta, como la música tocada en vivo, sin metrónomo. Usamos el metrónomo, pero también me gusta no usarlo, viste, que suene más natural.
1: Y el acústico recién... Tengo que decir que fue muy lindo, se escucha perfecto.
2: Sí, bueno, muy lindo.
1: Hermoso.
2: Se escucha bien. Bueno, ahí los pueden seguir en Instagram como niyamas.música. Ahí está el video que estábamos hablando recién de que estaban tocando en la librería Quijote. Estuvo muy bueno ese video.
0: Ajá, no,
2: la
0: pero ahora va a salir
2: innovador.
0: Posta. Sale en serio. Ah, sale
1: en serio.
0: No, sale con todos los temas editados.
2: El verdadero.
0: Todo. Sí, ahí está. Ahí.
1: Eso fue un adelanto nomás.
0: Ahora claro, eso fue como algo que tampoco subimos nosotros, sino que la Matrix se apoderó de nosotros y nos subió solo el video. No, y ahora, pero ahora sale en serio, lo tenemos que sacar en YouTube y todo, que se va a llamar así, Niyamas en vivo en la librería y está genial, participa el Coliño, la Mica Romero de Naturaleza Utópica, hacemos un tema con ella.
2: A eso te iba a preguntar, no solamente el grupo Niyamas, sino que hay otros grupos también que tocan con ustedes.
0: Grupos no, sí, artistas invitados.
1: Artistas invitados,
2: bien.
0: Sí. Y nada, y está buenísimo porque como que en la librería tuvimos que tocar un poco más chiquito.
2: Claro.
0: Estábamos re apretados y,
2: ¿sí?
0: Y literal tocábamos un poco más chico, ¿viste? Y con los volúmenes y eso, porque la banda tiene bastante power. Suena fuerte y sonamos fuerte, pero ahí fue como el desafío tocar un poco más chiquito.
2: Encima
1: ¿cómo
2: la
1: el
2: librería?
1: Tema de los vientos, digamos, con

0: esto de tocar chiquito, porque viste que los vientos son lo que...
1: Sí.
0: Va, por lo menos a mí me vuelve loco, es un instrumento que te llega mucho. ¿Cómo haces para tocar chiquito?
1: Y yo no
0: un
1: sé.
0: Un viento
1: sé.
0: Que suena sí. arriba.
1: No sé bien cómo es, debe ser complicado y como tocar así... bueno, batería es difícil también tocar suave.
2: Claro.
1: Es más fácil, viste, bajar los brazos y pum, pum, pum. Y manejar la dinámica y tocar chiquitos es complicado también. Así que eso, por eso digo, fue como un desafío para mí ver cómo respondía la banda así. Y creo que estuvo bueno. Que sí, creo que estuvo piola.
2: Yo te decía que, bueno, tenía en el grupo, te dije un montón de vientos. Vos decías, sí, son tres.
1: Ajá.
2: Pero la mayoría de las bandas no tiene vientos y que esos vientos...
1: Sí.
2: Se sacan de las bandas sinfónicas, por ejemplo, la banda Fina uh-huh. tiene vientos que son de la banda sinfónica. Sacan muchos de la banda sinfónica
0: músicos,
2: para los grupos,
0: son
2: claro.
0: Músicos, excelente.
2: Muy lindo y se escucha.
1: No,
2: excelente.
1: Pero eso porque no es por la banda sinfónica, sino porque
2: no.
1: somos muchos, tocamos en muchos proyectos.
2: Claro.
1: Eso pasa.
0: Total.
1: Pero yo decía como que por ahí no me parecían que era... Pero sí, es un montón, tres vientos.
2: Sí.
1: Lo que pasa que yo digo, viste, como por ahí nos inspiramos mucho en música. Por ejemplo, Fela Kuti, que tenían una fila de vientos que eran capaz que eran muchos. No sé cuántos, pero por ahí... O viste, por ejemplo, ¿vieron Dancing Mood?
0: Sí, total.
1: Viste
0: sí,
1: que
0: sí,
1: tiene
0: bueno,
1: como...
0: Sus vientos son...
1: Sé, cada de esos tienen muchos. Pero es cierto, sí, tres es un montón. O sea, tres ya suena zarpado.
0: Increíble,
1: ya
0: sí,
1: dos.
0: Sí.
2: O sea, es que si vos te pones a pensar en una banda tradicional, por decirlo así, no hay muchos. Capaz ponele uno o nada.
0: Sí, pasa que en el género de los chicos hay... es muy importante
2: ¿sí?
0: el viento y le da un color.
1: Sí, pues ya te digo, es como. Son como medio cantantes. Es como
2: claro.
1: la melodía. Ponen música. Ya te digo, hacemos música instrumental. O sea, el show es. Ahora estamos haciendo mitad instrumental, mitad cantados, por
2: bien.
1: Decirte.
2: Sí, sí,
1: y en
2: sí.
1: la música, cuando es más instrumental, por lo general las melodías están cantadas por los vientos, por así decirlo, ¿viste? Están como que llevan la melodía. En este tipo de música, ¿viste? Como el afrobeat, o eso suele haber muchos vientos así liderando, y sí, está buenísimo. O sea, sacamos mucha inspiración de ahí, digamos.
2: ¿Qué se viene para este último tramo del 2026 para Niyama?
1: Y bueno, esto que les decía, che, un par de shows por ahí, por allá, y este un EP en vivo. Y si llegamos a hacer algún que otro tema más, de una, pero bueno, vieron cómo es, el tiempo pasa rápido.
0: Vienen
1: che.
0: Y lo presentan acá,
1: llegan
0: a sacar un tema nuevo,
2: sí.
0: lo tienen que presentar acá, ¿no?
1: Ajá.
0: Traemos todos los vientos, todos
1: bueno, sí.
2: Lo traemos a todos.
1: Armamos todo acá todo. Arriba,
2: sí,
1: el escenario.
2: Sí, sí, sí. Entraremos, lo vamos a hacer estar. Bueno, voy a despedir y nos vamos con vos. Elegite algún temita.
1: ¿Para que pasen?
2: No, vos cantá, nos vamos con vos.
1: Bueno,
0: vamos con vos cantando.
1: Vamos, hago un tema también de Niyamas que se llama
2: Dale.
1: Todo Pasará.
2: Dale. Bueno, muchísimas gracias a toda la gente que nos escuchó, nos miró, nos mandó mensajitos. Gracias, Tomás, por acompañarnos una vez más. Quería decir que ya la semana que viene tenemos co-conductora nueva. Ya vamos a estar subiendo en redes sociales, gracias a los chicos de cabina. Hoy tuvimos programón, como todos los sábados, gracias a todos los auspicios que siempre nos acompañan. Gracias a toda la gente que nos manda sus eventos y su información. Yo soy Lina Martínez, esto fue Cultura Viva por Vorterix Santa Rosa. Nos vamos con Milo Otiviano de Niyamas.
1: Mi loco para los amigos.

0: Bueno, hasta acá llegamos por hoy. Cerramos la tranquera cultural, pero dejamos la puerta entreabierta por si pinta otro mate. 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